0: Bendiciones.
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0: 8:32.
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1: Nueve de la noche, en punto.
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2: Muy buenas noches, damos inicio a un nuevo boletín informativo en Radio La Discusión y comenzamos revisando informaciones del ámbito local. La Corporación Nacional Forestal, a través de su Dirección Regional de Ñuble y la Municipalidad del Carmen, suscribieron un convenio de colaboración que permitirá desarrollar un proyecto de arborización comunitaria en el balneario municipal de la comuna. La iniciativa busca contribuir al mejoramiento de la calidad de vida de los habitantes mediante la consolidación de espacios arborizados sostenibles, promoviendo además la participación de la comunidad en el cuidado y valoración del patrimonio natural. Y en el ámbito nacional, durante la tarde de este miércoles, la Comisión de Hacienda de la Cámara de Diputados aprobó el proyecto de endeudamiento ingresado por el Ejecutivo con suma urgencia, que busca aumentar la deuda pública en 6.200 millones de dólares durante este año. Esta iniciativa surge a raíz de que el déficit proyectado en la Ley de Presupuesto 2026 sería superior al que efectivamente se registrará al cierre del ejercicio fiscal. En cuanto a la votación de la Comisión de Hacienda de la Cámara Baja, esta aprobó en general el proyecto por 8 votos a favor, 4 en contra y 2 abstenciones. Y con esta información ponemos fin al nuevo boletín informativo en Radio La Discusión. Quédese en la sintonía de la 94.7 y nosotros nos encontramos en una hora más con nuevas informaciones.
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0: 9 de la noche, 30 minutos.
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1: 10 de la noche, un minuto.
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2: Muy buenas noches, damos inicio a un nuevo boletín informativo en Radio La Discusión y comenzamos revisando informaciones del ámbito local. En una ceremonia realizada en la Biblioteca de San Gregorio, el Gobierno Regional de Ñuble y la Municipalidad de Ñiquén firmaron un convenio para la recuperación del Estadio San Gregorio, un proyecto largamente demandado por los vecinos y vecinas de la comuna. Esta iniciativa tendrá una inversión aproximada de 295 millones de pesos y permitirá recuperar y modernizar este recinto deportivo ubicado en San Gregorio. Con esta inversión se estima que más de 5.000 personas de la comuna podrán disfrutar de un espacio digno y seguro para la práctica del deporte. Y en el ámbito nacional, durante esta tarde, Carabineros llevó a cabo un operativo antidrogas en la comuna de San Bernardo, que hasta el momento ha dejado un total de 13 detenidos. Se trata de diversos integrantes de un clan familiar que operaba un laboratorio clandestino. El hecho ocurrió en la calle Antonio Varas, población San Esteban, donde cuerpos policiales ya habían intervenido distintos domicilios. Todo esto bajo una investigación que se venía realizando en conjunto con el Ministerio Público, y en esta ocasión fueron 12 los inmuebles allanados. Y con esta información ponemos fin a un nuevo boletín informativo en Radio La Discusión, que es en la sintonía de la 94.7, y nosotros nos encontramos en una hora más con nuevas informaciones.
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0: 10:32.
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1: 11 de la noche, 3 minutos.
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2: Muy buenas noches, damos inicio a un nuevo boletín informativo en Radio La Discusión y comenzamos revisando informaciones del ámbito local. En la comuna de San Fabián, la Dirección Regional de Cernatur Ñuble, a través de su director regional Diego Crisóstomo, hizo entrega del sello Q de calidad turística a la residencial Rancho Criollo, destacando su compromiso con la excelencia en la prestación de servicios turísticos y el cumplimiento de los estándares de calidad establecidos a nivel nacional. El sello calidad turística, también conocido como sello Q, es un reconocimiento otorgado a empresas turísticas que cumplen con normas técnicas oficiales y que han sido sometidas a un proceso de auditoría externa. Y en el ámbito nacional, el gobierno de José Antonio Kast está buscando acuerdos con las concesionarias para avanzar en una rebaja del TAC. Así lo planteó el viceministro de Transporte y Obras Públicas, Luis de Grange, quien ha manifestado la intención del Ejecutivo de reducir el costo de este sistema mediante negociaciones con las empresas que operan las autopistas urbanas. Entre las fórmulas que se evalúan está la rebaja de tarifas en contratos próximos a finalizar o la extensión de algunas concesiones a cambio de menores cobros para los usuarios. Y con esta información ponemos fin a nuestro último boletín informativo de esta jornada. Los dejamos invitados a revisar nuestro sitio web www.ladiscusión.cl, donde podrá encontrar esta y otras informaciones. Que tenga buenas noches.
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0: 11 de la noche, 30 minutos.
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1: 0 horas, 5 minutos.
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0: 0 horas 30 minutos.
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1: Una de la mañana, 3 minutos.
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0: 1:32.
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1: 2:01 p.m.
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0: 2 de la mañana, 30 minutos.
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1: Tres de la mañana en punto.
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0: 3:31 de la mañana.
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1: 4 de la mañana, un minuto.
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0: 4 de la mañana, 32 minutos.
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0: Radio Reloj. 5 de la mañana.
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1: 5:03.
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0: 5:34 PM.
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1: 6:01 a.m.
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0: 6:30.
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0: Esta es la hora exacta desde la región de Ñuble.
1: 7:01 a.m.
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0: 7:31.
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1: 7 de la mañana, 57 minutos.
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6 grados la temperatura del momento en la ciudad. Cielo cubierto. Se espera una temperatura máxima probable, le digo inmediatamente. Vamos a revisar la información meteorológica correspondiente a este día. Se espera para hoy una temperatura máxima probable de 11 grados. No va a subir más allá de 11 grados. Es lo que se proyecta, tal vez. Bueno, ayer tuvimos algo de sol, esto que no estaba previsto, y no adelantemos juicio respecto al tema, pero 11 es lo que dice la información oficial, 11 la máxima, 6 grados a esta hora, el cielo va a permanecer cubierto durante todo este día jueves. Mañana viernes, 6 y 14 grados, cielo cubierto con chubascos aislados durante la jornada. El sábado, 7 y 14 grados, el cielo estará cubierto durante la madrugada, nublado durante el resto del día y nubosidad parcial que podría darse durante la noche del sábado. En domingo, 4 y 15 grados, el cielo cubierto, variando parcial durante el día. Y el lunes, el cielo estará con abundante nubosidad durante la primera parte de la jornada, para luego estar despejado durante la tarde, durante algunas horas, para estar parcial ya al finalizar el día lunes, con 13 y 14 grados. 11 grados la temperatura para hoy, temperatura máxima estimada. El cielo va a estar totalmente cubierto en este 11 de junio de 2026. Esperamos que sea un muy buen día para usted que está a esta hora en la sintonía de el 94.7 FM, 134 en la amplitud modulada. Es el Día Mundial del Cáncer de Próstata. El 11 de junio se conmemora el Día Mundial del Cáncer de Próstata, una patología que afecta a más de 1,2 millones de personas en el mundo. Esta efeméride se ha creado con la finalidad de sensibilizar y hacer, por supuesto, que la población masculina tome la importancia del diagnóstico precoz del cáncer de próstata y la aplicación del tratamiento respectivo. El cáncer de próstata o prostático es el cáncer que se origina por un crecimiento descontrolado de las células de la próstata. La próstata es una glándula con forma de nuez ubicada debajo de la vejiga y delante del recto de los hombres. Es la encargada de producir el líquido seminal que nutre y transporta el esperma. Esta patología no está asociada a un estilo de vida y hábitos poco saludables como tabaquismo, obesidad, alimentación desbalanceada o alcoholismo. El principal factor de riesgo lo constituye la edad y antecedentes familiares. Son, por ejemplo, los principales síntomas de el cáncer de próstata: demora al comenzar a orinar, esfuerzos para poder orinar, disminución de la fuerza e intensidad del chorro miccional, incremento en la frecuencia al orinar, la vejiga no se vacía por completo, hay pérdida de peso, disfunción eréctil, presencia de sangre en la orina y el semen, dolor en la cadera, en la columna vertebral, costillas y otras áreas, debilidad o adormecimiento en piernas y pies. Es parte de lo que puede avisar la presencia probable de un cáncer de próstata. Es lo que se pone de relieve hoy y que lo compartimos también con usted al comenzar nuestro encuentro de Importada en la discusión junto a Vivo Outlet Chillán. ¿Sabías que el regalo perfecto de papá siempre ha sido verte feliz? 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Son las 8 y 14 minutos.

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1: Ocho de la mañana con 17 minutos. Estos son los titulares de La Discusión, nuestro diario, edición correspondiente a este día jueves 11 de junio, edición digital. Portezuelo es la segunda comuna de Chile con mayor decrecimiento natural de población. La página 4 entrega detalles. Lista es liderada por Cochamó, con una tasa de crecimiento natural de menos 8,6% por mil habitantes, seguida por Portezuelo, en la región de Ñuble, con un 7% negativo, y Río Hurtado con un 5,9% en la comuna de Coquimbo. La página 4 trae detalles acerca de ello. Primera gran nevada del año. Estación Volcán Chillán acumuló 10 centímetros. La página 5 nos entrega más detalles respecto a esta información. Tribunal de Alzada de Chillán define terna para cargo de fiscal regional. Los seleccionados fueron Marco Flores Flores, de la Fiscalía Metropolitana Oriente, y Álvaro Hermosilla, junto a Rolando Canaguate, ambos de Ñuble. La designación final deberá realizarla el fiscal nacional Ángel Valencia durante este mes de junio. La página 7 con la información ampliada. Estudio Viticultura de Ñuble resistirá mejor al cambio climático. Información económica que hoy vamos a encontrar en la página 10 de nuestro diario. Polémica por uso irregular de terreno en Las Trancas. Municipio pide desalojo. La página 6 con esta información. Catedral del Freestyle reunirá en Chillán a exponentes de 5 países. La información de Cultura, página 13, es la primera página de nuestro diario que compartimos con ustedes esta mañana. Son las 8 horas con 19 minutos.

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1: Ocho de la mañana, 24 minutos, 8:24, 6 grados la temperatura de el momento en la ciudad. Llegaremos a 11 grados, el cielo se va a mantener con abundante nubosidad durante este día y ha llegado el día para 48 selecciones que han resultado clasificadas para el Mundial de Fútbol 2026, ya que hoy el mítico Estadio Azteca hará historia al convertirse en el primer recinto en albergar 3 inauguraciones cuando reciba la Copa Mundial de la FIFA 2026. Desde las 13:30 horas, bajo el protagonismo de la artista Shakira, el espectáculo se va a diferenciar de la solemnidad de desfiles escolares y de las 16 selecciones que participaron en la cita del año 1970, o la exaltación del folclore nacional que se exhibió durante el inicio del Mundial del año 1986. La estrella colombiana, quien ya es un ícono tras sus participaciones en 2006, 2010, 2014, cantará el tema Dai Dai junto al nigeriano Burna Boy. Junto a ellos también se presentarán Maná, Laila Downs, Los Ángeles Azules, Belinda, Ryan Castro, Danny Ocean, Alejandro Fernández y J Balvin. La inauguración será coronada con la presentación de la mexicana Salma Hayek, estrella de Hollywood, quien será la embajadora del Mundial. Bueno, en lo deportivo, el seleccionado azteca lo hará en cuanto al partido inaugural frente a Sudáfrica, partido que está programado para las 3 de la tarde, hora de Chile, en una reedición del duelo de apertura en 2010. Posterior a ello, República Checa y Corea del Sur van a cerrar la actividad a las 22 horas en el Estadio Akron de Guadalajara. Todos los pormenores, claro, por supuesto, usted los va a ir conociendo a través de nuestras entregas informativas en la discusión respecto a lo que van a ser los primeros resultados de este Mundial que comienza en este día, y también detalles de lo que va a ser la ceremonia inaugural. Vamos a ir revisando nuestra programación, por supuesto, estos datos. No está Chile, pero bueno, nos vamos a conformar con, como nos dijeron alguna vez, con ver el partido por la televisión. Comienza el Mundial, entonces,

Constitución. La lista es liderada por Cochamó, le decía, con una tasa de crecimiento natural de 8.6 por mil habitantes, y le sigue Portezuelo. La TCN, que es la tasa de crecimiento natural, mide cuánto aumenta o disminuye una población por cada mil habitantes, producto exclusivamente de nacimientos y defunciones, sin considerar la migración. Lo dice nuestro diario, son las 8:27 de la mañana.

0: 8 de la mañana, 29 minutos.
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1: 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Primera gran nevada del año cubre la cordillera de Ñuble. Se espera con optimismo la temporada invernal. Estación Volcán Chillán registró caída de 10 centímetros durante las últimas 24 horas. Se pronostica para este jueves y viernes nuevas nevadas en diversos sectores de la cordillera. Decenas de registros fueron compartidos en redes sociales y dieron cuenta de la gran cantidad de nieve que cayó en la zona alta de nuestra región. Continuamos esperando que las condiciones se mantengan favorables y permitan acumular una buena cantidad de nieve, lo ha dicho Verónica Vera, gerenta de Asuntos Públicos de Nevados de Chillán. SLEP Valle de Guillín refuerza infraestructura y sanitización con más de 217 intervenciones en establecimientos educacionales del territorio y una inversión que a la fecha llega a los 300 millones de pesos. Avanza el plan de mantenimiento de infraestructura del Servicio Local de Educación Pública Valle de Guillín, que cubre las comunas de Chillán, Chillán Viejo, Bulnes, San Ignacio, Pemuco y Yungay. Claudio Guiñez, que es el director ejecutivo del Servicio Local de Educación, explicó que este año para este plan se disponen de 700 millones de pesos y a pocos días de comenzar el invierno ya se han ejecutado trabajos para enfrentar esta época del año. Revisamos otras informaciones en este día. Familias buscan frenar proceso de desalojo en terreno municipal de Las Trancas. Este pertenece al municipio de Chillán. Consistorio informó que uso del terreno se hace de manera irregular, excediendo las condiciones establecidas en permisos, por lo que se decidió regularizar esta situación. Emprendedores piden ser considerados en un nuevo proyecto. Los afectados se dedican principalmente a actividades estacionales. Ellos tienen el permiso precario por 4 metros cuadrados hace 20 años y tienen una casa. Así lo dijo el alcalde Camilo Benavente sobre este tema del sector de Las Trancas. Planta ideal de Chillán Viejo aumentará en 40% capacidad de empleo. También está esta información destacada en nuestro diario. Autoridades regionales de Ñuble conocieron avances de una nueva línea de producción de la planta ideal en Chillán Viejo que considera una inversión de 25 millones de dólares y aumentará en un 40% la capacidad de empleo de esta empresa. Lo dice también la información esta mañana en nuestro diario. Faltan para que sean las 9 de la mañana, 21 minutos.

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1: Faltan 17 minutos para las 9 de la mañana, 17 para las 9. Me quiero detener un instante en una información respecto a lo que se ha conocido respecto a la situación del alcalde de Codehueco, Wilson Palma Gelves, quien tiene acreditada su responsabilidad administrativa por conductas constitutivas de acoso sexual y acoso laboral en contra de su ex jefa de recursos humanos del Departamento de Salud Municipal. Así lo estableció este miércoles la Contraloría Regional de Ñuble. Se han remitido los antecedentes al Consejo Municipal y a la Fiscalía de Ñuble. La fiscal instructora del sumario, Carla Fernández, dio por establecido que las conductas del alcalde no comenzaron el primer día de trabajo de la persona que está sindicada como víctima. Está el nombre de ella, pero no lo voy a compartir. La persona sindicada como víctima, sino antes que existiera vínculo laboral alguno, dice la información. Desde 2023, Palma Gelves mantuvo con ella comunicaciones frecuentes a través de mensajería instantánea en horarios diversos con expresiones de carácter afectivo y reiteradas solicitudes de encuentros presenciales. También le pidió apoyo en actividades de su campaña política. El punto de inflexión llegó cuando la funcionaria, que hasta entonces trabajaba en el Hospital de San Carlos y debía desplazarse a diario, lo que reducía su tiempo con su hija menor, aceptó el ofrecimiento laboral en el municipio para estar más cerca de su familia. Para marzo de 2025 ya había renunciado a su anterior empleador. Fue precisamente en ese momento de máxima vulnerabilidad, sin trabajo vigente, dependiendo de la voluntad del alcalde para concretar su contrato, cuando Palma Gelves le envió un mensaje que la resolución cita textualmente: a ti te hace falta que alguien te dome. La Contraloría califica esa expresión como una aproximación de contenido sexual explícito, invasivo y degradante, producida en un momento de especial exposición y fragilidad de la afectada. Ese mismo periodo registra otro intercambio que la resolución analiza en detalle. El 7 de marzo del año pasado, el alcalde, sabiendo que ella ya había renunciado, le escribió: supe que renunciaste, acompañado de íconos y frases como espero que te vaya bien en lo que emprendas. La funcionaria responde: no soy de reírme de cosas humillantes, eso de sentir inseguridad no es chistoso y no me hace gracia que intentes hacerme sentir insegura. La Contraloría, sobre esto y otros hechos, concluye que estas comunicaciones no fueron percibidas como expresiones neutras o cordiales, sino como manifestaciones impropias que afectan y que afectaban directamente a su dignidad. Bueno, hay una serie de detalles que se entregan dentro de esta nota que da cuenta de lo que ha decidido la Contraloría, que concluye, entre otras cosas, por ejemplo, que respecto a llamadas nocturnas a la denunciante, se concluye que si las llamadas nocturnas a la denunciante hubieran obedecido a necesidades de servicio de salud, cabría razonablemente esperar que se produjeran en igual o mayor medida con el director del departamento, lo que no ocurrió. Esa divergencia demuestra que las comunicaciones fuera de horario no respondían exclusivamente a necesidades institucionales, sino que se insertaban en un vínculo personal diferenciado o singular. Es parte de lo que dice la nota respecto a lo que ha determinado Contraloría respecto a este caso. Se lo quería compartir también esta mañana en la edición de En Portada. En La Discusión, reiteramos, vamos a revisar otras informaciones también que nuestro diario destaca en su edición de este día. Tribunal de Alzada de Chillán define terna para cargo de fiscal regional. Los 10 postulantes se expusieron ante los ministros. Los seleccionados fueron Marco Flores Flores, de la Fiscalía Metropolitana Oriente, Álvaro Hermosilla, junto a Rolando Canaguate, ambos de Ñuble. ¿Quién va a realizar entonces la designación final? Es el fiscal nacional Ángel Valencia, y ello debería ocurrir durante este mes de junio. CAN Policial detecta más de 2.000 dosis de cocaína, marihuana y ketamina en bus. Nota que también encontramos en la página 7 de nuestro diario esta mañana. En Innovación y Ciencia, alertan sobre acelerada pérdida de hielo en glaciar, potencial impacto en recursos hídricos y riesgos naturales. Investigación internacional liderada por académicos de la Universidad de Concepción y de la Universidad Boku de Austria advierte cambios acelerados. Un pequeño ascenso de la línea de nieve puede eliminar rápidamente las áreas donde la nieve se transforma en hielo. Así lo dijo Jan-Erik Arndt, autor principal del estudio que está contenido esta mañana en la página 8 de nuestro diario. El fenómeno podría causar la aparición de nuevos riesgos asociados a la formación de lagos glaciares. Titulares, informaciones, en nuestro diario también. En la discusión radio esta mañana, faltan 12 minutos para las 9.

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1: Como cada día a primera hora, las informaciones las revisamos a través del 94.7 FM, 134 AM en Portada en la Discusión. En la información política esta mañana, reforma política, comisión mixta afinará cambios para fortalecer la gobernabilidad. La iniciativa fue impulsada por el exministro de Interior Álvaro Elizalde. La iniciativa busca reducir la fragmentación partidaria y fortalecer la representación institucional. Una discrepancia sobre la declaración de principios de los partidos obligó a abrir una nueva etapa legislativa. La democracia necesita partidos más fuertes y responsables. Cuando la fragmentación aumenta, la representación se distorsiona y la confianza pública se debilita. Lo ha dicho el senador Gustavo Sangüesa. Gastón Saavedra, también senador, ha señalado el umbral electoral y la pérdida del escaño al renunciar al partido, que son parte de otro proyecto, deben complementar esta reforma para fortalecer el sistema político. El gran problema de Chile no es solo la fragmentación, la actual polarización política sigue siendo el desafío de fondo que esta reforma no aborda del todo. Opinión de Matías Walker, senador independiente. La iniciativa busca reducir la fragmentación partidaria y fortalecer la representación institucional. Una discrepancia sobre la declaración de principios de los partidos obligó a abrir una nueva etapa legislativa. Ello en lo político, en lo económico. Estudio revela que la viticultura de la región de Ñuble resistirá mejor al cambio climático. Esto en una proyección a unos 20 años. La investigación detalla que en el periodo 2046-2065, los productores de uvas de las zonas mencionadas se verán menos afectados que quienes se ubican entre Atacama y Maule. Resultados revelan la urgencia de implementar políticas de adaptación regional ante la escasez hídrica. La investigación presentó un índice de riesgo climático local que evaluó la vulnerabilidad de la viticultura chilena. Inician obras para mayor eficiencia de riego en San Ignacio, en el sector Pueblo Seco. Comenzaron las obras de entubamiento del canal Santa Isabel B Sur, proyecto que permitirá reducir pérdidas de agua y mejorar la eficiencia de riego en el marco del programa de riego asociativo de INDAP, que en Ñuble financia 9 iniciativas por cerca de 430 millones de pesos. Vamos al plano artístico y cultural. También destaca esta mañana nuestro diario: Catedral del Freestyle reunirá en Chillán a exponentes de 5 países este 20 de junio. Entre los artistas destacan Teorema, Pandora y Mecha. La entrada al evento es gratuita y desde el municipio hicieron una amplia invitación a la comunidad a participar de esta nueva versión en este evento de freestyle. Este año se realizará una nueva versión de la Catedral del Freestyle en el Teatro Municipal de nuestra ciudad. Este miércoles, desde el municipio, se ha informado que las entradas para platea baja y platea alta podrán retirarse gratuitamente desde este viernes 12 de junio a las 13 horas en la boletería del Teatro Municipal. En tanto, las entradas digitales para galería estarán disponibles gratuitamente a través de la web desde el 15 de junio a las 13 horas. El evento se va a desarrollar, ya le decía, el 20 de junio próximo. Sala Arte Mercado recibe en Chillán muestra Valdivia y su río. Esta exposición estará abierta hasta el 16 de junio. Son 16 obras seleccionadas de este concurso que se realiza en la región de Los Ríos. Está expuesta ahí en la Sala de Arte Mercado, segundo piso del mercado techado. En lo deportivo, el Mundial comienza con histórico estreno de nuevas reglas para el fútbol. Hoy debuta la justa planetaria con el duelo entre México y Sudáfrica. La cita contará con 48 selecciones y una serie de modificaciones reglamentarias destinadas a agilizar el juego, fortalecer el respeto y ampliar las facultades del VAR. El partido inaugural está programado para las 3 de la tarde de hoy, hora de nuestro país. El partido entre México y Sudáfrica se va a disputar en el Estadio Azteca. Son 48 selecciones que van a estar divididas en varios grupos, ¿eh? Son varios los grupos que están en este torneo, son 12 grupos, son 48 selecciones, 104 partidos, y como novedad, son 3 los países anfitriones: Estados Unidos, México y Canadá. Otra información también del deporte: se abren talleres deportivos para adultos mayores en toda la región. con el objetivo de reducir altos índices de sedentarismo y mejorar la calidad de vida de cientos de adultos mayores. El Ministerio del Deporte, a través del Instituto Nacional del Deporte, abrió talleres para personas mayores de 60 años en las 21 comunas de Ñuble. Quienes quieran participar deben inscribirse a través de la web www.ind.cl. En el banner de actividades gratuitas, allí debe filtrar por comuna y edad. Está la opción también de consultar directamente con los respectivos encargados municipales de deporte sobre talleres del MINDEP y IND disponibles. Ahí está la forma entonces de poder integrarse a estos talleres deportivos para adultos mayores y que se abren para toda la región de Ñuble. 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
0: 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Esta es la hora exacta desde la región de Ñuble.
6: 8:59.
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1: Noticias a la hora. En la discusión, el Ministerio Público acogió una denuncia presentada por la senadora Daniela Chicardini y el diputado Daniel Manucheri, ambos del Partido Socialista, para investigar eventuales delitos que habrían quedado al descubierto en conversaciones entre los abogados Luis Hermosilla y Gabriel Saliasnik, recientemente nombrado embajador de Chile en Israel. La acción judicial fue ingresada el pasado 8 de junio y se sustenta en antecedentes publicados por un medio que dan cuenta de intercambios atribuidos a ambos abogados en el marco de distintas causas consideradas sensibles durante el segundo gobierno del expresidente Sebastián Piñera. Entre los hechos expuestos en la denuncia figuran eventuales irregularidades relacionadas con el uso de recursos públicos y actuaciones de autoridades. Según el documento, se solicita indagar posibles delitos de malversación de caudales públicos, fraude al fisco, negociación incompatible, tráfico de influencias e interceptación ilegal de comunicaciones. Los antecedentes apuntan, entre otros aspectos, a una supuesta solicitud para acceder a gastos reservados del Estado con el objetivo de financiar una defensa penal privada. También se mencionan gestiones relacionadas con honorarios de la Empresa Nacional del Petróleo, ENAP, actuaciones vinculadas a nombramientos judiciales y solicitudes de resoluciones favorables en tribunales. Asimismo, la denuncia incorpora referencias a presuntos requerimientos de interceptación telefónica y seguimientos contra dirigentes políticos de oposición sin una autorización judicial. La candidata derechista Keiko Fujimori volvió a situarse por delante del candidato izquierdista Roberto Sánchez al alcanzar el 98,2% del escrutinio de la segunda vuelta de las elecciones presidenciales de Perú, celebrada el pasado domingo. A falta de contar menos del 2% de los votos, Fujimori obtiene el 50,2%. 0,001% de los votos válidos al recibir 9.032.000 sufragios frente al 49,99% de Sánchez, que suma 9.031.000 votos, lo que deja a la hija y heredera política del expresidente Alberto Fujimori encaminado a ser la nueva presidenta de Perú por un estrechísimo margen. El lunes el candidato de Juntos por el Perú había tomado la delantera y consigue alcanzar una ventaja de hasta 42.000 votos, pero la candidata desde la Fuerza Popular ha logrado revertir esta diferencia gracias al voto del extranjero, donde es la más votada, según se ha conocido en las últimas horas. Son las 9 de la mañana, 2 minutos.
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Muy buenos días, bienvenidos a nuestro matinal en este día jueves, ya 11 de junio. ¿Cómo están? ¿Cómo está el ánimo? ¿Bien o no? Porque es jueves, claro que sí. ¿Tiene frío, Mario? ¿Sí? ¿Qué temperatura tenemos a esta hora? Sí, está helada la mañana, muy helado. Sí, hace mucho frío. Tenemos solo 7 grados a esta hora en la capital regional. ¿Y para dónde va Mario? Estaciónese. ¿Está preparado hoy día o no? ¿Para ver el mundial? ¿Sí? Ah, ya, perfecto. Está bien, todos. Oye, seguramente, claro, muchos se van a enfermar por ahí por las 3, ¿eh? Muchos van a tomar. Van a estar tomadito de la garganta, alguna cosa le va a pasar como es ahora, porque el Mundial 2026 arranca con una propuesta que no tiene antecedentes. La historia de la Copa del Mundo, 3 ceremonias inaugurales. Nunca he visto algo así, ¿eh? Una por cada país. No es el Waka Waka, se parece, si ayer lo dijimos, si tiene unos sonidos muy parecidos al Waka Waka de antes, sí. Una por cada país, sede distribuida hoy entre México, Canadá y Estados Unidos. La primera de ellas se celebrará este jueves 11 de junio en el Estadio Azteca de Ciudad de México, 90 minutos antes del partido inaugural entre México y Sudáfrica, con un cartel de artistas que mezcla géneros y generaciones del universo musical latino e internacional, algo también bien diferente a lo que hemos visto. El espectáculo del Azteca promete ser el más cargado de historia y simbolismo. Ahí estamos de fondo escuchando. Y el estadio se convertirá en el único recinto del mundo en albergar una ceremonia inaugural mundialista por tercera vez. También lo hizo en 1970 y 1986. Y la ocasión no pasará sin un homenaje a quienes escribieron las páginas más recordadas de esa cancha: Diego Maradona y Pelé. Dos figuras cuya presencia ya no es física, pero cuyo legado domina cualquier conversación sobre fútbol a nivel mundial. La lista de artistas confirmados para la apertura mexicana incluye nombres que van desde el pop latino hasta la música tradicional, con Shakira como figura central para la interpretación de lo que estamos escuchando, Day Day, la canción oficial de este torneo. Sí, por eso es apenas una parte de lo que la FIFA tiene preparado para el inicio del mundial más extenso de la historia. Cierto, porque la ceremonia inaugural de este mundial en México está programada para las 14:30 horas y el jueves 11 de junio a las 15 horas, cierto, de nuestro país. El espectáculo comenzará 90 minutos antes del pitazo inicial del partido entre México y Sudáfrica, previsto para las 16 horas en el Estadio Azteca de Ciudad de México. El formato responde a una decisión de la Federación Internacional de Fútbol, FIFA, de organizar un evento inaugural en cada uno de los tres países anfitriones. Las otras dos ceremonias se realizarán al día siguiente, el viernes 12. La de Canadá comenzará a las 14:30 horas hora argentina en el Estadio Toronto, y la de Estados Unidos arrancará a las 20:30 horas y también de Los Ángeles. Así es que las puertas de los tres estadios abrirán 4 horas antes del inicio de cada partido, con actividades previas de entretenimiento para los asistentes, obviamente para calentar el público, ¿cierto? Para que esté ahí ya listo y dispuesto para recibir los primeros partidos de este Mundial 2026, lo cual tiene expectativas muy grandes, y hay países que nunca habían llegado a este Mundial. Y lo más fome de todo es que no está Chile, que no es lo mismo, ¿cierto? No está Chile, y eso es lo que esperábamos todos, que estuviera en nuestro país. Lamentablemente no está en este Mundial 2026. Hoy nos quedamos con el tema del Mundial, acá en nuestra radio, La Discusión.

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1: Ya estamos de regreso junto a ustedes a través del 94.7 Radio La Discusión y nos vamos al pronóstico del tiempo, como es lo habitual. Después de la lluvia viene el frío, ¿cierto? Claro, hemos tenido bajas temperaturas, ha estado muy helado, ¿cierto? Después de esa lluvia que no fue tan intensa como se esperaba. Y todavía tenemos déficit de agua, lluvia caída acá en la región de Ñuble. Tenemos estos 7 grados que van a llegar a una máxima de 11 para este jueves, cubierto y neblina, para pasar a cielos cubiertos durante toda la tarde y noche de este jueves. En tanto, ya el viernes 12, mínima de solo 6 grados y mínima de 6 y máxima de 14. Y este viernes nuevamente tendremos agüita acá, chubascos en la capital regional, cubierto y chubascos aislados, esto gran parte del día, mañana, tarde y noche. Chubasco a ratos bien intermitente, entonces este viernes 12 de junio, lo cual viene bien, ¿cierto? Nos viene bien un poco más de lluvia. Esto sería solo hasta la madrugada, noche del viernes, hasta ahí solamente, porque este fin de semana, el sábado 13, tendremos una mínima de 7 grados y máxima que llega a los 14, cielos parcialmente nublados para la capital regional, y el domingo 14, mínima de 4 grados, bien bajita la mínima, y 15, la máxima, cielos cubiertos y nubosidad parcial en la tarde. Ya este lunes 15, mínima de 3 grados y máxima que llegaría solo a los 14 grados nuevamente, cielos despejados por la tarde en la capital regional. Lluvia solo entonces este viernes y se viene, claro, el frío, ya próximamente en la quincena de junio, ¿eh? Pasa rápidamente este mes. Oye, nos vamos a la calidad del aire para Chillán y Chillán Viejo. Hoy es alerta. Nuevamente, este jueves 11 estamos con alerta. Esto significa que en el polígono de restricción no se permiten humos visibles provenientes de vivienda entre las 18 y las 6 horas del día siguiente. Se prohíbe en ambas comunas durante todo el día el funcionamiento de calderas, la quema de rastrojos agrícolas y forestales, y se recomienda abstenerse a realizar actividad física al aire libre, así que por lo tanto hay que seguir las recomendaciones para evitar un incremento en la contaminación que hace poco tuvimos preemergencia, estamos en alerta ahora, lo cual tenemos que preocuparnos entre todos para que tengamos buena calidad del aire. Nos vamos a la música, estamos de vuelta.

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1: Ya estamos de regreso junto a ustedes, 9 de la mañana y 23 minutos en vivo, saludando a todos nuestros auditores que nos acompañan en esta mañana bastante fría. Hoy comentarle una noticia que tiene que ver con la Municipalidad de Chillán y con medio ambiente, porque el municipio proyecta la adquisición de una clínica veterinaria móvil para Chillán. El alcalde Camilo Benavente sostuvo la adquisición de una clínica veterinaria móvil que permitirá descentralizar los servicios, acercando la atención clínica y quirúrgica a sectores con menor conectividad y facilitando el acceso de familias con dificultades de movilidad o transporte. El servicio estará a cargo de los médicos veterinarios de la Unidad de Zoonosis e Higiene Ambiental de la Dirección de Medio Ambiente, Aseo y Ornato Municipal. También se contará con pabellón quirúrgico acondicionado con superficies lavables y de fácil sanitización, iluminación clínica de alta intensidad, mesa quirúrgica de acero inoxidable y equipos de esterilización de instrumental y equipamiento de monitoreo básico. El suministro eléctrico autónomo y sistema de almacenamiento de agua limpia, manejo de aguas residuales y ventilación adecuada, aire acondicionado, caniles y gabinetes para insumos clínicos. Esto permitirá fortalecer el control ético de poblaciones de perros y gatos sin propietarios, contribuyendo a disminuir la sobrepoblación animal y el abandono. La inversión total requerida para la adquisición e implementación de la clínica veterinaria móvil se asciende a más de 150 millones, cuya solicitud fue presentada bajo la circular del Fondo Nacional de Desarrollo Regional por la suma de 120 millones, mientras que el aporte proveniente de arcas municipales sería de 30 millones. Así que es una buena iniciativa que ya se va a poner en práctica entonces en la comuna de Chillán. Sabemos que es muy necesario, ¿cierto? Muy necesario la cantidad de perros y gatitos, ¿cierto?, que están en abandonos y que probablemente muchos de ellos tuvieron un amo alguna vez y que en estos momentos andan deambulando, ¿cierto?, por las calles y sin preocupación de nadie. Así que es necesario tomar acciones respecto a esto. La tenencia responsable es lo más importante, ¿cierto?, para evitar toda esta situación. Así que ya esta proyección de esta adquisición, entonces, de esta clínica móvil veterinaria podría ser realidad en los próximos meses. Nos vamos a la música, estamos de vuelta.

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2: 9 de la mañana, 29 minutos.
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1: Ya estamos de regreso junto a ustedes a través del 94.7 Radio La Discusión. Recuerden nuestro WhatsApp más 569-8888-7859 y también nuestras redes sociales. Nos puede visitar en Instagram y Facebook Radio La Discusión. Muy fácil ahí, ¿cierto? Para poder conocer nuestra página, redes sociales con información. 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Oye, nos vamos a algo que tiene que ver con, que es de interés, obviamente, de quienes trabajan en el transporte. Estamos hablando del bono de 100.000 pesos para los transportistas, que tras el histórico alza de los combustibles, uno de los grupos que más se vio afectado, ¿cierto?, fue el de los transportistas. Es por esto que el gobierno comprometió esta ayuda económica para este grupo, que se trata de un aporte de 100.000 pesos mensuales que no es imponible ni tributable. Este beneficio se deposita directamente en la cuenta RUT y es mediante el bolsillo electrónico, por lo que permite solo utilizarlo en la compra de gasolina automotriz, petróleo, diésel de uso vehicular. El bono de mitigación está dirigido de forma específica a los propietarios, menos tenedores y contenedores, conductores de diversas modalidades de transporte. El listado oficial incluye a los dueños de taxis básicos, taxis colectivos, furgones de transporte escolar que se encuentren debidamente inscritos en los registros nacionales del Ministerio de Transporte y Telecomunicaciones. Una de las grandes ventajas de este aporte es su flexibilidad, ya que los propietarios legales de los vehículos tienen la facultad de designar a uno o más de sus conductores contratados como los beneficiarios finales de este dinero. Y para realizar el proceso de inscripción de manera oportuna, el trámite debe completarse en forma 100% online a través del sitio oficial del Ministerio de Transportes, siguiendo el paso de ingreso a la plataforma, la inscripción del propietario, la designación del conductor, la confirmación del chofer y el monitoreo del trámite, ¿cierto? Y el calendario oficial de entrega para este bono mensual se extenderá entre los meses de abril y septiembre de este 2026. Sin embargo, las autoridades establecieron una cláusula. El beneficio dejará de otorgarse de forma automática a contar del mes siguiente en caso de que el precio promedio mensual del petróleo descienda de la barrera de los $80, según los reportes de la Comisión Nacional de Energía. Atención ahí con esa letra chica, que a lo mejor muchos no se habían percatado. Ahí tiene, cierto, esa pequeña excepción que hay que darse cuenta y mirarlo, y quienes están ya cobrando eso automáticamente. Eso, claro, que es bueno para aliviar un poco el bolsillo de los transportistas. Sabemos que ha sido bastante difícil, consecuencia, cierto, del alza de los combustibles. Entonces, de aquí en adelante hasta septiembre deberían estarse pagando mensualmente estos 100.000 pesos directamente ahí a quienes trabajen con su vehículo, la mayoría de los transportistas, que a no ser dicen mucho que todavía no es suficiente, muy poco todavía para lo que ellos gastan a diario. Y esa es la información obviamente oportuna, que seguramente algunos de ustedes ya lo hicieron, algunos todavía están en ese trámite que es 100% online. Nos vamos a la música y volvemos.

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1: Ya estamos de vuelta junto a ustedes a través del 94.7 Radio La Discusión. Hoy nos vamos a comentar lo que fue la primera gran nevada del año que cubre la cordillera de Ñuble. Con optimismo fue recibida esta primera nevada importante del año en la precordillera y cordillera de Ñuble, a solo días del inicio de las vacaciones de invierno escolares. Las primeras nevadas significativas de la temporada se registraron durante las últimas horas, entregando una señal positiva para el inicio de la actividad turística invernal en el complejo Nevados de Chillán y para las reservas hídricas de la región. Según el balance entregado por la Dirección General de Aguas, la estación Volcán Chillán registró una caída de 10 centímetros de nieve durante las últimas 24 horas, acumulando la misma cantidad sobre el terreno. Se trata de la primera nevada relevante del año en el sector cordillerano, luego de semanas marcadas por la incertidumbre ante la ausencia de precipitaciones sólidas a pocos días del inicio de la temporada de invierno. El Seremi de Obras Públicas de Ñuble, Luis Carrasco, entregó el detalle de las cifras respecto a la caída de nieve, lo que representa un aporte importante para las reservas hídricas. La estación Volcán Chillán registró una caída de 10 centímetros durante las últimas 24 horas, alcanzando también 10 centímetros de nieve acumulada, lo que constituye un aporte relevante para la reserva hídrica de la región. De hecho, se espera que para este jueves y viernes se registren nuevas nevadas en diversos sectores de la cordillera, aumentando aún más el acumulado. Decenas de registros fueron compartidos en redes sociales y dieron cuenta de la gran cantidad de nieve que ha caído durante las últimas horas en la zona alta de Ñuble. Las imágenes muestran paisajes cordilleranos que anticipan una prometedora temporada para los amantes de los deportes de nieve y el turismo de montaña. La gerente de Asuntos Públicos de Nevados de Chillán, Verónica Vera, indicó que esta nevada es una excelente noticia para toda la comunidad y visitantes. Es natural sentir incertidumbre al inicio de cada temporada, ya que su éxito depende en gran medida de factores climáticos fuera de nuestro control. Sin embargo, comprobar que los pronósticos se están cumpliendo nos llena de optimismo. Las precipitaciones asociadas al sistema frontal también dejaron registros de agua caída de distintos puntos de la región, especialmente en la zona precordillerana. De hecho, en Las Trancas existe un superávit de precipitaciones cercano al 21,2%, muy lejano a lo que sucede en Chillán, donde el déficit se mantiene en este menos 26,2%, ¿cierto? Así que buenísimo. Ahí saludamos a quienes nos escuchan en ese sector de la Alta Cordillera, Los Yeuques, Recinto, ¿cierto? Ahí hay quienes están trabajando también hacia allá, mucha gente que trabaja en los hoteles, que está en esta temporada de invierno, ¿cierto? Por esos lugares, en lo cual se avecina una muy buena temporada ya con esta primera nevada.

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1: 9:58.
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2: Bienvenidos al boletín de las 10 de la mañana en Radio La Discusión. En el ámbito regional, la Corte de Apelaciones de Chillán definió este miércoles el tema de las postulaciones que continuará en carrera para asumir el cargo de fiscal regional de Ñuble para el periodo 2026-2034. Los seleccionados fueron Marco Flores, fiscal de la Fiscalía Metropolitana Oriente, quien obtuvo 3 votos, Álvaro Hermosilla Bustos, fiscal jefe de Bulnes, y Rolando Canaguate Ronda, fiscal jefe del Sistema de Análisis Criminal y Focos Investigativos de Ñuble, ambos con 2 preferencias. La nómina será remitida al fiscal nacional Ángel Valencia, quien dispondrá de un plazo de 10 días para designar el sucesor del actual fiscal regional Nayalet Mancilla, quien dejará el cargo el próximo 6 de agosto. Continuamos en el ámbito nacional. Para comentarles que un total de 10 ciudadanos extranjeros, todos con situación migratoria regular en Chile, quedaron en prisión preventiva tras ser investigados por los delitos de receptación de vehículos y armas en Talca, región de Maule. Además, según información del Ministerio Público, el grupo delictual habría planificado un robo con homicidio en la comuna de San Clemente. El grupo de nacionalidad venezolana y colombiana fue formalizado por tenencia ilegal de armas prohibidas, además de receptación de vehículos motorizados, ya que recientemente había robado un automóvil en la región metropolitana. Continuamos en el ámbito internacional. 2 funcionarios de la Policía Nacional del Perú fueron detenidos tras ser sorprendidos en territorio chileno. De acuerdo con los antecedentes, el hecho ocurrió en la frontera con Perú, específicamente en las cercanías de la zanja que se construye en ese lugar. Los 2 agentes viajaban a bordo de un vehículo policial de ese país por causas que se investigan. En ese contexto fueron sorprendidos en territorio chileno por parte del ejército. Estas fueron las informaciones de las 10 de la mañana en Radio La Discusión.
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0: Ya estamos de regreso junto a ustedes, 10 de la mañana con 3 minutos. 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Por eso que nos acompaña Moisés Pérez, jefe de marketing del casino MDS acá en Chillán. ¿Cómo estás? Bienvenido, Moisés, nuevamente.
1: ¿Qué tal? Muy bien, muchas gracias. Muy contento de poder estar acá en los estudios de La Discusión, como tú bien dices, trayendo los mejores panoramas que tenemos en MDS Chillán.
0: Sí, cargadito viene el fin de semana, por lo que yo veo, muy entretenido. ¿Eh? Vamos a hacer nuevamente un regreso a los 90, por ahí, a los 2000 también, ¿cierto?
1: Sí, tal cual, llega el momento de empezar a soltar el cuerpo y sacar los prohibidos,
0: como se dice. Esos pasos, claro, que tenemos todos ahí en nuestra memoria, ¿sí?
1: Tal cual. Que esa es la gracia también, ¿eh? La sorpresa que le tenemos hoy también es que hay coreografías que están en nuestra mente, que empieza a sonar esa música y el hombro se empieza a mover, después la pierna y después
0: increíble,
1: ya entramos en coreografía, tal cual.
0: Sí, tal cual Zumba y lo más parecido, ¿cierto? Que nos recordamos mucho de aquellos tiempos. Oye, y hay no tan solo eso, hay promociones, hay música en vivo, hay tributos, ¿cierto? 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
1: 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Usted puede ver este show y revivir estos grandes éxitos como Living la Vida Loca, María, Vuelve.
0: Tantos clásicos.
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0: 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Panorama redondito para el día viernes, Cersei. Y el broche de oro también llega el fin de semana.
1: El fin de semana, que algunos se puede estar preguntando, ¿y qué estamos hablando del paso ese que les vamos a desbloquear y todo?
0: Sí.
1: Y es porque este sábado el gran protagonista del fin de semana será la fiesta H junto a Maluco. 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
0: El Tap Vivo Maluco.
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0: 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Movimiento Baile H, ahí con H Bahía, ¿te acuerdas tú? Ahí donde los clásicos que habían también los programas de televisión y muchos se quedaron pegados con esos pasos, así que es la hora de estrenar esos pasos este fin de semana.
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0: Oye, que es súper entretenido entonces para quienes, como dicen, hace tiempo que no van a mover el esqueleto un ratito, a distraerse en un lugar seguro, temperadito, agradable, con buen sonido, buena música.
1: Y con multiespacio también.
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0: 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Y al otro día, claro, pueden llegar al tributo de Ricky Martin. Yo sé que hay muchas fanáticas y fanáticos de Ricky Martin,
1: sí,
0: así que
1: totalmente.
0: Ahí podemos volver nuevamente a la época de atrás, a los 90, y seguir el fin de semana con la fiesta Che. Oye, las fiestas Che son súper entretenidas, claro, porque son dinámicas, ¿cierto? El público participa mucho, es muy entretenido, ¿cierto? Entonces ahí nadie se va a quedar sin bailar.
1: Nadie,
0: yo creo que nadie. Nadie
1: bailar.
0: Se va a quedar sin bailar el fin de semana. Así que es una buena alternativa. Llegue antes para aprovechar, Moisés, todo
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1: 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Puede
0: claro,
1: que
0: no hay nada, dice todo, ¿dónde vamos? Típico, ¿no? El cine y cosas. ¿Y por qué no vamos allá?
1: Es,
0: claro,
1: así
0: también
1: es
0: una posibilidad muy entretenida, así que es un fin de semana. 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
0: 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Oye, Moisés, ¿algo más que se nos quede?
1: Eso principalmente bien? Lo ya. 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
0: Qué entretenido.
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0: 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Muchas gracias, Moisés Pérez, jefe de marketing de Casino MDS. Gracias, Moisés, por estar con nosotros
1: Muchas
0: nuevamente.
1: Muchas gracias. Que estén muy bien.
0: Igual tú, nos vemos. Nos vamos a la pausa.

0: 10 de la mañana, 28 minutos.
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Ya estamos de regreso junto a ustedes, 10 de la mañana y 34 minutos a través del 94.7 Radio La Discusión. Para quienes nos conocen a través de las redes sociales, también estamos presentes en Facebook, Instagram. 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Oye, y comentarles algo que tiene que ver con el Servicio de Apuestas Internos, porque ha remarcado que si bien las plataformas de apuestas extranjeras sin domicilio ni residencia en Chile tienen que pagar los impuestos correspondientes por las operaciones que realizan en el país, ello no supone autorizar su funcionamiento. Es una noticia en desarrollo que se acaba de informar en cuanto a regularizar su situación ni sustituir las competencias de los órganos llamados a pronunciarse sobre su actividad. La exigencia de IVA significa únicamente evitar que el incumplimiento a un régimen regulatorio derive también en una ventaja tributaria injustificada. En el diario oficial, en tanto, confirmó que ya se habilitó el sistema para que los mencionados contribuyentes sin domicilio ni residencia en nuestro país que presten servicios de apuestas, juegos de azar, casinos y servicios análogos o conexos cumplan obligaciones tributarias que se indica. Entonces, en la noticia, ¿cierto?, que se acaba de dar a conocer por el Servicio de Impuestos Internos, que remarca que casinos online son ilegales, pero que tienen que pagar IVA. Esta plataforma está habilitada entonces, y que ayer estábamos conversando de este tema, ¿cierto?, que habían ahí varios casinos que ya no existen, por ejemplo, en la ciudad de Chillán, y que han sido cancelados, por supuesto, y que, por supuesto, obviamente es preocupación de todos y de las autoridades. Nos vamos a la música y estamos de vuelta.

0: Ya estamos de regreso con nuestro matinal, 10 de la mañana con 40 minutos. Y durante las últimas semanas, el anteproyecto del nuevo plan de descontaminación atmosférica para el Valle Central de Ñuble ha generado un amplio debate ciudadano. La propuesta busca reducir significativamente la contaminación del aire en las 13 comunas de la región, incorporando medidas relacionadas con el uso de la leña, el recambio de calefactores y la eficiencia térmica de las viviendas. Para profundizar en estos temas, conversamos con la Seremi de Medio Ambiente y le damos la bienvenida a Angélica Cuevas. ¿Cómo está? Bienvenida, Angélica, a nuestro matinal.
1: Muchas gracias, Marlene. Muy buenos días y, por supuesto, nuevamente agradecer la invitación al matinal a conversar de temas ambientales que son muy importantes y relevantes y que de repente no se le da la importancia que tiene, ¿eh? Y que son cosas cotidianas. Ojo con eso.
0: Sí. Y, Seremi, para comenzar, ¿cuáles son las principales diferencias entre el actual plan que opera en Chillán Viejo y en este nuevo PDA que se proyecta para estas 13 comunas del Valle Central de Ñuble?
1: Bueno, la gran diferencia es que es la cobertura.
0: Ya.
1: El nuevo plan de, nuevo plan que se está haciendo, que su consulta ciudadana terminó el día 20 de mayo, abarca 13 comunas. El de Chillán y Chillán Viejo ha dado resultado. El de Chillán y Chillán Viejo es un PPDA. Este otro es un PDA. El PPDA es un plan de prevención y descontaminación atmosférica y el PDA es un plan de descontaminación atmosférica. Chillán y Chillán Viejo ha dado buenos resultados, a pesar de que han existido episodios, sobre todo durante este mes pasado, el mes de mayo, ha tenido muy buenos resultados que se han visto reflejados a lo largo del tiempo desde su implementación. Por lo tanto, como ha tenido buenos resultados, se decidió extender este plan y ya abarcar este plan como un PDA a 13 comunas, 11 comunas más, total 13, que van a estar abarcando el 85% de la población. Y eso principalmente es, digamos, el cambio más radical y profundo que tiene, o la diferencia que tiene el PPDA con el PDA. Y eso es bueno porque nos permite en el fondo llegar a un 85% de la población de la región, lo que es un número bastante grande, y también porque recibimos constantemente quejas del resto de las comunas de Ñuble que están con episodios de contaminación. En algunos no han podido ser medidos y en otros sí se ha hecho medición, como por ejemplo en San Carlos, donde contamos con una estación de monitoreo.
0: ¿Y qué metas concretas se esperan alcanzar en materia de reducción de contaminación?
1: La verdad es que metas concretas, este plan, una vez que se implemente, va a ser de manera progresiva. La idea es precisamente no tener días con episodios críticos de contaminación por MP10 y MP2,5, que para que la gente lo pueda entender, yo siempre lo explico y lo grafico así. Cuando nosotros vemos nublado, nosotros estamos viendo las partículas de MP10, las que nosotros podemos visualizar, pero hay veces que nosotros no vemos las partículas y ese es el material particulado fino respirable, que es el 2,5, que está presente, y a veces pasa que se decretan, días con preemergencia, con emergencia, que es cuando uno puede ver, visualizar más la contaminación, de repente se produjo una ventana y se fue ese humo, para que nos puedan entender bien. Y la gente dice, pero ¿por qué seguimos con emergencia si se fue el humo? La verdad es que estamos respirando todavía el material particulado fino respirable, es decir, el MP2,5, que es tremendamente dañino para la salud de las personas. Entonces, lo que se busca con estos planes de contaminación atmosférica es mejorar la calidad de aire, lo que finalmente va a determinar la calidad de vida de las personas.
0: Uno de los puntos que más debate ha generado tiene relación con las restricciones a ciertos calefactores a leña, ¿cierto? ¿Cómo responde a quienes sienten que estas medidas podrían afectar especialmente a las familias de menores ingresos y a los sectores más rurales?
1: Bueno, ese es un tema incluso se publicó que este nuevo plan prohibía el uso de la leña, y eso es una mentira. Eso es aberrantemente mentir sobre un instrumento que se quiere elaborar para la región y que va a mejorar la calidad de vida de las personas. ¿Y por qué? Porque esto viene hace rato, no es un plan que llegara ahora con nosotros, que llegara un tiempo. No, esto lleva un tiempo de planificación y no es efectivo que se va a restringir totalmente el uso de la leña en las estufas. ¿Ya? Aquí, ¿qué es lo que va a hacer este plan? Para que quede claro. Este plan va en el fondo a regular el uso de la leña. ¿Y a qué me refiero? Es que va a exigir que la leña sea con un 25% menos de humedad, lo que es fácilmente determinable para las personas. No es algo difícil si la gente sabe cuándo la leña está húmeda y cuándo no está húmeda. Sí. La gente tiene claridad, que digan que no saben, es otra cosa. Recuerda, Marlene, para la pandemia que andaban todos comprando este detector de humedad. Y funcionó bastante bien cuando teníamos este límite perimetral, se hacían buenas fiscalizaciones que todavía se hacen, ¿eh? Aquí yo quiero recordar que la SMA, que es el Servicio de Medio Ambiente, la Superintendencia de Medio Ambiente, la Superintendencia hace las fiscalizaciones de manera constante y permanente a los leñeros. Hay que recordar a las personas que el uso de leña seca está permitido, lo que no está permitido es el uso de leña que tiene una humedad sobre el 25% y que no lo nota inmediatamente porque toma el palo y el palo está pesado. No, sí. No es un palo que sea fácil. Una de las herramientas que tiene este instrumento es precisamente el recambio calefactores, que es importante, que es voluntario. Yo aquí quiero establecer algo. ¿Es ideal que lo cambiemos? Sí, pero es voluntario. ¿Es voluntario por qué? Porque, por ejemplo, hay personas que todavía tienen estufa con doble cámara o tienen una estufa nueva, que hay una estufa que hace como una vuelta del fuego y que finalmente genera un tipo de combustión más eficiente, pero con leña seca. Entonces, acá esto es súper importante porque dicen, no, es que esto va a afectar a la población. Sí, afecta a la población. ¿En qué sentido? Lo afecta en que está regulando, le está cambiando la costumbre del uso de leña. Yo sé que en las zonas rurales es más fácil conseguir leña porque la gente va al campo y consigue leña. No hay problema en que la usen, pero esa leña tiene que ser seca.
0: Ya, eso es lo más importante. ¿Y qué garantía existen de que la transición energética sea gradual y acompañada de apoyos efectivos para las personas?
1: Sí, eso existe, va a haber recambio de calefactores. De hecho, nosotros tuvimos la solicitud del delegado Cristóbal Jardúa, delegado del Punilla, y él nos planteó la preocupación, porque de verdad en San Carlos el nivel de contaminación es alto. Ya me tocó ir un par de veces a San Carlos, conversar con el delegado, salimos al balcón y tú no veías, o sea, era una nube de humo. Y efectivamente hay una preocupación real. Nosotros tenemos una estación de monitoreo que la gente puede buscarla y puede revisarla a través de Aire Nuble, para que la gente pueda entrar a esa página y después pueda ver también la calidad del aire. Es airenuble.mma.gov.cl. Nosotros tenemos nuestra propia página de aire, existe la página grande Aire Chile, pero nosotros en Ñuble tenemos nuestra Aire Nuble. Y ahí puede también pinchar y ver el monitoreo de esa estación de San Carlos. Y esa preocupación es atendida también por parte de nosotros como Seremi y por supuesto también enfocado en los planes que establece nuestro presidente José Antonio Kast, que nos mandata en el fondo a generar todas las políticas públicas y hacer el despliegue que corresponde a través de la región para poder dar solución a la problemática ambiental. Y en esa línea el delegado presidencial del Punilla nos consultó y efectivamente estamos estudiando la posibilidad, porque nos pidió que el piloto lo hiciéramos en San Carlos por los niveles de contaminación que tiene San Carlos.
0: Finalizado el proceso de participación ciudadana, se han recibido numerosas observaciones provenientes de vecinos, ciertos servicios públicos, municipios y empresas. ¿Cuáles son los principales planteamientos que recogió el Ministerio y qué posibilidades existen de que sean incorporadas en el texto definitivo?
1: Bien, son 253 observaciones. Ya. Primero nosotros veíamos poquita, era como que pinchábamos, ¿cuántas observaciones llevamos? Llevábamos poquita, pero en realidad tú pinchabas el archivo que se hacía y eran como muchas observaciones. Estamos súper contentos porque es un proceso de participación ciudadana súper activo, eficiente, que hayan 253 observaciones. La verdad es que es un tema súper importante. Nosotros estamos en el proceso todavía de evaluación de esas observaciones para dar respuesta. A esas observaciones se les da respuesta. Pero lo que hemos contratado, por ejemplo, era el temor que tiene la gente de respecto si va a poder usar o no usar leña. La verdad es que sí, si va a poder usar la leña seca. ¿Qué otro planteamiento ha venido? El tema de las fiscalizaciones. Y también queremos aclarar que las fiscalizaciones no las hace Medio Ambiente. La fiscalización de los humos visibles la hace Salud. Entonces también nos preguntaban sobre eso, ¿quién iba a hacer las fiscalizaciones? Otra de las cosas que nos consultaban y que ha salido frecuente es el tema que nos piden que no existan estas quemas agrícolas, que nos pide la ciudadanía uh-huh. en el polígono. ¿Por qué? Porque si bien es cierto, ocurren en zonas rurales, pero el que llegue esta contaminación llega de manera directa a los pueblos urbanos, porque sabemos que Ñuble tiene ciudades que son urbano-rural. Por lo tanto, esa también era una preocupación y son las consultas que se van a se están en este momento analizando y se les va a entregar respuesta a todas ellas.
0: Y desde establecimientos educacionales rurales y algunos municipios se han planteado preocupación por los plazos para reemplazar también, ¿cierto?, el sistema de calefacción, considerando problemas de conectividad eléctrica, la infraestructura y el financiamiento. ¿Cómo se está abordando esa realidad territorial dentro de este plan?
1: Bueno, dentro del plan no están ninguno de los planes a nivel país considera el recambio para los colegios.
0: Ya,
1: eso hay que partir de ahí. Nosotros estamos revisando cuántas observaciones tenemos al respecto de eso para uh-huh. poder levantar este requerimiento. Desde la región se levanta el requerimiento, te fijas, y los requerimientos nosotros levantamos, algunos de ellos sí se van a ver reflejados y otros seguramente va a ser va a ser gradual o progresivamente el cómo se va a poder abordarlo. Pero en este momento ninguno de los planes a nivel nacional de descontaminación uh-huh. atmosférica incluye el recambio de calefactores para los establecimientos educacionales. Ni para las instituciones, que es un tema que nos han solicitado bastante, pero que nosotros, mientras no tengamos un PDA, que ojo que también, y esto también lo quiero aclarar porque me lo han solicitado en otras comunas, pero si nosotros estamos ahora evaluando que estemos dentro de un PDA, ¿por qué no me recambian los calefactores? Me han dicho algunos alcaldes, alguna autoridad, y la gente nos consulta. La verdad es que mientras no exista el instrumento legal, o sea, no esté construido este plan, nosotros no podemos hacer cambio de calefactores. Calefactores nosotros tenemos, pero una vez que ya tengamos el plan, digamos, vigente, vamos a poder ejecutarlo de manera progresiva y el primer piloto que vamos a tener va a ser San Carlos, por lo menos estamos estudiando, porque tiene que ver también con otros temas que son la logística, el generar los instaladores allá. Entonces tenemos que ir viendo, todo este tema para poder generar y llegar a toda la región con el recambio de calefactores.
0: Y una vez concluida la etapa de revisión de observaciones, ¿cuáles son los próximos pasos para este nuevo PDA entre en vigencia, cierto? ¿Y qué mensaje le gustaría entregar a la comunidad respecto a los cambios que se vienen también?
1: Bueno, lo más importante, esto todo tiene paso. Nosotros tenemos 10 días para contestar. Una vez que eso suceda, esto se eleva al Comité de Ministros, donde se hace la votación de este plan. ¿Ya? Uh-huh. Y una vez que dice ya, ok, el plan va, nosotros calculamos más o menos en fecha y de acuerdo a los plazos que ya el próximo invierno debería estar ejecutándose el plan en las 13 comunas. Esa es la idea, lo ideal. Usted sabe que de repente puedan pasar cosas, pero eso es lo ideal, que ya pudiéramos estar el próximo invierno, el próximo año, ya viendo cómo vamos a delinear este programa piloto, cómo vamos a empezar construyendo la GEC, que es la gestión de episodios críticos, que es otro instrumento que tiene, el plan para el resto de las comunas y cómo vamos a ir haciendo los monitoreos. La verdad es que es un trabajo que es arduo, es un trabajo en que estamos muy involucrados para poder sacarlo adelante. También tenemos instrucción de nuestro delegado presidencial, Diego Sepúlveda, quien está preocupado porque también le llegan las quejas, tenemos la ciudad contaminada, pero el principal cambio aquí es un cambio de carácter cultural. Uh-huh. Este es el principal cambio y es bueno que la gente ya lo entienda desde ya. ¿Por qué? Porque ya no va a poder echarle cualquier cosa a la estufa. Usted tiene que usar leña seca o en el fondo hacer el recambio de calefactores cuando esté disponible para las comunas que están dentro del plan.
0: Hoy le queremos agradecer su visita, se nos pasó volando el tiempo, ¿cierto? Siempre Angélica, como es en la radio.
1: Así es.
0: ¿Cierto? Muy rápido, le queremos agradecer su visita a Angélica Cuevas Palomino, Seremi de Medio Ambiente, en la región de Ñuble.
1: Muchas gracias, Marlene, y gracias a todos los auditores de Radio La Discusión. Y esperamos poder volver a vernos. Tenemos más noticias y tenemos más cosas que podemos conversar, así que muchas gracias por la invitación.
0: Gracias a ti. Nos vamos a la pausa, estamos de vuelta.

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1: 11 de la mañana, un minuto.
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2: Bienvenidos al boletín de las 11 de la mañana en Radio La Discusión. En el ámbito regional, el trabajo de análisis, planificación operativa y focalización de servicios preventivos permitió a Carabineros del OS-7 Ñuble concretar un nuevo procedimiento antidrogas en la comuna de Chillán, logrando la detención de un sujeto que transportaba diversas sustancias ilícitas y sacando de circulación más de 2.100 dosis de droga evaluadas en aproximadamente 16 millones de pesos. El procedimiento fue desarrollado por personal especializado en el marco de los servicios programados de segunda línea de control de intervención en rutas diseñados a partir del levantamiento permanente de puntos de interés policial y del análisis de información asociada a vías de desplazamiento utilizadas para el traslado de sustancias ilícitas hacia la región y zonas vecinas. Continuamos en el ámbito nacional. Hasta el Departamento de Tránsito de la Municipalidad de Alto Hospicio, en la región de Tarapacá, llegaron la Fiscalía y Policía de Investigaciones para realizar un allanamiento en el marco de una investigación por venta de licencias de conducir. Según la información preliminar, habría al menos dos funcionarios municipales detenidos. El operativo estuvo a cargo de equipos de tácticos de la PDI y liderada por la Fiscalía Local de Alto Hospicio. Todo esto se enmarca en una investigación por eventuales irregularidades y venta de licencias de conducir. Para estos efectos, en el lugar se retiró al público que se encontraba realizando trámites. Continuamos en el ámbito internacional. El ejército de Irán anunció la noche de este miércoles madrugada, este jueves en Medio Oriente, el cierre del estrecho de Hormuz por completo a todo tipo de embarcaciones, contra las cuales advirtió que disparará si tratan de cruzar este disputado punto clave para el comercio global de crudo. El anuncio llega después de una nueva oleada de ataques lanzados por Estados Unidos contra varios puntos de Irán por como represalia al ataque iraní contra un helicóptero estadounidense el pasado lunes. Estas fueron las informaciones de las 11 de la mañana en Radio La Discusión.
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Ya estamos de vuelta con nuestro matinal 11 de la mañana con 10 minutos, quiero decir, ya de esta mañana, todavía lo que queda de mañana de este jueves 11. Y comentar lo que pasa con el valor de los combustibles para este día jueves 11. Porque ENAP nos fija los precios, solo anuncia estimaciones de alzas o bajas para los combustibles, ¿cierto? Y la empresa del petróleo ENAP ha emitido como cada día, ¿cierto? Cada miércoles, el estimado de precios para los combustibles, el cual no arrojó nuevas modificaciones para este jueves. Por lo tanto, se mantienen los valores de la semana del 28 de mayo, que presentó una caída en el diésel y la gasolina. Cabe destacar que ENAP no fija los precios en el mercado de combustibles. Y también recordar que el jueves 28 de mayo se reportó un descenso de 65 pesos en el litro de diésel y una baja mínima en los valores de la gasolina. Por otro lado, se estimó un aumento del 37,3% en el precio del gas licuado de uso vehicular. Por lo tanto, hoy no hay variación, cero peso, ¿cierto?, en todos los combustibles, en gasolina, querosén, diésel y gas de uso vehicular. Entonces, el informe de estimación de precios fue elaborado tomando en consideración el precio de importación de productos desde un mercado cercano como el del caso de Costa del Golfo de Estados Unidos. Así es que nuevo cambio se vería en las próximas semanas. Entonces, para saber si nuevamente vamos al alza o a la baja de los precios, ojalá sea cierto a la baja, para no tener nuevamente este gasto que se sumaría más aún a los bolsillos de todos los chilenos.

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1: Ya estamos de regreso junto a ustedes, 11 de la mañana con 19 minutos exactamente, y vamos a lo que tiene que ver con la ley Uber, porque la Contraloría General de la República objetó un decreto del Ministerio de Transportes y Telecomunicaciones que buscaba modificar el reglamento de los Servicios Nacionales de Transporte Público de Pasajeros, también conocido como la ley Uber. Al estimar que la propuesta carecía de fundamentos suficientes para justificar una rebaja en las exigencias aplicables a los taxis. A través de este oficio, emitido el 10 de junio, el organismo encabezado por Dorothy Pérez se resolvió no dar curso al decreto número 94 de 2026 que modificaba el decreto supremo número 212. Según detalló la entidad fiscalizadora, el acto administrativo en estudio elimina, modifica y disminuye exigencias técnicas aplicables a los vehículos destinados a prestar a la ciudadanía los servicios de taxi. Entre ellos, la antigüedad máxima del vehículo y la antigüedad mínima para una primera inscripción. Sin embargo, la Contraloría advirtió que en el expediente, que constaba los fundamentos tácticos, técnicos y jurídicos que justifiquen tales medidas, ni tampoco las razones por las cuales la medida no fue sometida a consulta pública. El organismo agregó que si bien corresponde a la Administración definir las exigencias para este tipo de servicios, las modificaciones propuestas implicaban una disminución en los estándares de calidad del servicio que actualmente reciben los usuarios. Asimismo, la entidad recordó que los actos administrativos deben estar debidamente sustentados en fundamentos racionales, evitando decisiones que puedan ser consideradas arbitrarias o que eventualmente constituyan una desviación de poder. Así que es lo que se sabe entonces de parte de la Contraloría, que indicó que el Ministerio de Transporte deberá establecer un plazo determinado para que los servicios de taxi básico ejecutivo de turismo modifiquen y comuniquen su adscripción a una empresa de aplicaciones de transportes. Es lo que se acaba de dar a conocer a través del Ministerio de Transportes a nivel nacional. Nos vamos a la música y estamos de vuelta.

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Ya estamos de regreso junto a ustedes, 11 de la mañana, 36 minutos, disfrutando nuestra programación no solamente durante la semana, también el fin de semana, para quienes nos acompañan a diario, nos acompañamos mutuamente en las labores diarias de nuestra casa, también a quienes están ahí, ¿cierto?, en el trabajo, en la oficina, en los salones dentales, en los ahí a quienes están atendiendo también al público, en diferentes comercios, sabemos ahí, ¿cierto?, en los almacenes, las botillerías, las verdurerías, muchos emprendedores que hay en la región de Ñuble que se acompañan por nuestra radio. Oye, comentarles que, bueno, estamos en esta época, ¿cierto?, seguramente usted ya lo hizo en su jardín, de las podas, que registran ya un 61% de avance tras solicitudes vecinales de Chillán. Un completo despliegue ha realizado por la ciudad la cuadrilla de podas del departamento de Ornato, municipal, quienes intervienen en arbolado urbano de alta complejidad por sectores y han conseguido un 61% ya de avance en respuesta a solicitudes de podas en la comuna. El alcalde Camilo Benavente destacó el trabajo de las cuadrillas que desempeñan esta labor hasta agosto, periodo que permite el corte de especies uniformes sin generar daño en su crecimiento. Esta modalidad de trabajo territorial nos ha permitido intervenir, dice, árboles de acuerdo a un programa sectorial más elaborado, de acuerdo a los tipos de suelo y veredas, en concordancia con la disponibilidad hídrica y resguardando siempre el crecimiento de las especies nativas. Las acciones de intervención del arbolado urbano se han llevado a cabo en forma sectorial, vinculando coordinaciones con las juntas de vecinos para intervenir con podas de despeje de señaléticas y cámaras de seguridad, dando así mayor seguridad a los vecinos y vecinas. Los trabajos de podas municipales se han subdividido en trabajos sectoriales, podas en altura, eliminaciones y arborizaciones, abordando los cuadrantes de juntas de vecinos como Villa San Cristóbal, Parque Lantaño, San Alberto Hurtado, Santa María de los Sier, Olímpica, Las Américas, El Roble, Brisas del Bicentenario, Los Dominicos 1 y 2, Alcalde Nava, Los Castaños, Población Arturo Prat, Kennedy, Villa El Nevado, San Pedro y Marta Brunet, entre otros sectores y villas que han solicitado, ¿cierto?, esta poda de árboles que es tan necesaria en esta época del año, ¿cierto?, y nos ayudan también a tener árboles y sombra, obviamente muy bondadosa y que nos sirve en el verano, ¿cierto?, con esta sombra tan necesaria y en esta época del año para protegernos de accidentes. Nos vamos a la música, volvemos.

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Ya estamos de regreso, 11:52 de este día jueves. Cuando tenemos en temperatura, vamos a revisar de inmediato en la capital regional a esta hora. Tenemos ya 9 grados, la máxima solo llegaría a los 11 grados en Chillán, con cielos completamente cubiertos y grises para este día, a la espera de la lluvia para mañana. Recordemos que tenemos chubascos durante todo este viernes. Oye, comentarles que en el sector de Pueblo Seco de San Ignacio comenzaron las obras de entubamiento del canal Santa Isabel B Sur, proyecto que permitirá reducir pérdidas de agua y mejorar la eficiencia de riego en el marco del programa de riego asociativo de INDAP, que Ñuble financia ya 9 iniciativas por cerca de 430 millones. La subdirectora nacional subrogante de INDAP, Antonella Penechino, destacó que las inversiones en energía y riego es donde quieren poner una fuerza relevante para la seguridad hídrica del país. Es uno de los ejes de trabajo que tienen como INDAP y como Ministerio de Agricultura. En el caso de este canal en San Ignacio, se trata de 208 metros que serán entubados y que beneficia 350 hectáreas de riego. El delegado presidencial de Ñuble, Diego Sepúlveda, comentó que están convencidos de que el desarrollo de Ñuble también se construye apoyando a quienes trabajan en la tierra. Por ello, la inversión en infraestructura de riego y el fortalecimiento de los mercados campesinos son acciones concretas para mejorar la productividad y enfrentar la escasez hídrica y abrir más oportunidades para la agricultura familiar campesina. Jorge González, presidente del Grupo de Regantes de Santa Isabel B Sur, explicó que el canal cruza por el pueblo y cuando existe contaminación no solo se afecta al canal, también se pone en riesgo el trabajo de los agricultores y la calidad de los productos que llegan a las familias. Por lo tanto, es una tremenda iniciativa y trabajo que se realiza entonces estas obras para mayor eficiencia de riego ahí en la comuna de San Ignacio.

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1: 11 de la mañana, 58 minutos.
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2: Bienvenidos al Boletín del Mediodía en Radio La Discusión. Comenzamos en el ámbito regional desde la comuna de Portezuelo junto a Carlos Sadolay.
3: Muchas gracias. Una nutrida agenda de actividades tiene el Servicio País en Portezuelo en su segundo ciclo en la comuna. En primer término, están acompañando a Turismo y Cultura con la postulación a fondos concursables. Uno de los que se adjudicaron corresponde a fondos de cultura comunitaria. La Agrupación de Turismo Rural de la comuna podrá acceder a estos recursos para ejecutar proyectos que pongan en valor el patrimonio del territorio. La encargada del Servicio País en Portezuelo, Valentina Saavedra, nos dio a conocer algunas actividades.
4: Donde se financia este programa de actividades que ellos diseñaron en torno a todo lo que tiene que ver con la tradición campesina, el rescate de algunas prácticas artesanales, también de la gastronomía local, y eso se enmarca en bastantes actividades que se van a realizar durante el año. Ya se está trabajando con la organización en el trabajo asociativo, porque esto tiene que ser comunitario, ese es el foco del programa y del proyecto. Y algunas de las actividades que son las que están consideradas son la Noche de San Juan en Portezuelo, esto sería en el mes de junio, el día 23. Está también considerada la Fiesta del Chicharrón para el mes de agosto. También en septiembre la Feria Costumbrista del Día Mundial del Turismo en Portezuelo, o sea, una actividad que se hizo el año pasado, pero sin ningún tipo de financiamiento, sino que con autogestión, pero este año se va con bombo y platillo, por así decirlo, y financiamiento para presentaciones artísticas, para talleres artesanales, para todo lo que implica la gestión de esa actividad. También está para el mes de enero una feria costumbrista que se llama Rural Portezolana. Y la idea en verdad de esta parrilla de actividades es que se pueda fortalecer esta asociatividad en la comuna en torno a la cultura, pero también al turismo, para fortalecer ese ámbito y que existan recursos que se puedan disponer para que la comunidad pueda participar de estas actividades de forma gratuita. Es decir, que queden acá los recursos de la comuna y que se incentiven estas nuevas prácticas y celebraciones para fortalecer como el tejido social comunitario en torno a justamente las tradiciones campesinas, que eso es lo que promueve la red de turismo y a la cultura local.
3: La agenda contempla la realización de diversos talleres diseñados para rescatar el patrimonio inmaterial y mantener vivas las costumbres y tradiciones propias de Portezuelo. Con estas acciones, Servicio País reafirma su compromiso de trabajar junto a la comunidad para potenciar el desarrollo local desde sus propias raíces y saberes. Adolay Sobarzo, corresponsal.
2: Continuamos en el ámbito nacional. El INE reconoció irregularidades tras la auditoría de Contraloría, que detectó que contrató censistas con antecedentes penales. Del mismo modo, el organismo solicitó una reconsideración legal sobre observaciones vinculadas a multas, censistas sin respaldo y arrendamientos. De acuerdo con un comunicado del INE, se detalla que recibió este 10 de marzo de 2026 el informe final de la Contraloría General de la República respecto de la auditoría realizada a los procesos asociados al Censo de Población y Vivienda 2024. El proceso de fiscalización se inició el 13 de diciembre de 2024, detalló esto el organismo. Estas fueron las informaciones del mediodía en Radio La Discusión.
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0: 12 del día, 33 minutos.
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1: Ya estamos de vuelta junto a ustedes, 12 horas y 54 minutos en esta tarde ya de día jueves. Hoy comentarles, dentro de los panoramas que hay para estos días, que la Sala de Arte y Mercado, perteneciente a la Dirección Municipal de Cultura, Arte y Patrimonio, abre sus puertas para exhibir una selección de 16 obras destacadas del prestigioso Concurso Nacional de Pintura Valdivia y su Río. Esta muestra, que podrá ser visitada de forma gratuita hasta el 16 de junio, es el resultado de un certamen que por más de 4 décadas ha consolidado a la capital de los ríos como un epicentro de encuentro para artistas tanto nacionales como internacionales. Esta exposición no es solo una muestra pictórica, es un recorrido por la identidad de nuestro territorio a través de los ojos de grandes maestros, dijo Víctor Sepúlveda, encargado de esta sala. Los asistentes podrán apreciar desde la pintura tradicional hasta propuestas de vanguardia, gracias a que el certamen incluye modalidades figurativo y experimental, utilizando materiales que van desde el acrílico y el collage hasta el pastel y las técnicas mixtas. Es una invitación ahí, segundo piso del mercado techado de nuestra ciudad, gratuita la entrada para quienes desean visitar esta exposición. Recordemos que durante todo el año hay exposiciones gratuitas, todos los meses son diferentes, tanto de artistas locales como nacionales.

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1: Bueno, ya nos comenzamos a despedir siendo las 13 horas en punto con esos aplausos, agradeciendo su fiel sintonía como siempre a través del 94.7. Llegan las informaciones junto a Felipe Ahumada. Usted no se mueva de nuestro dial en Radio La Discusión. Nos encontramos mañana. Chao, chao.
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2: Una de la tarde, un minuto.
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0: Transportes compromete plazos para modernizar la red de semáforos en Chillán y responder a los reclamos por congestión y problemas con la sincronización. Investigación por suplementos robados en Chillán termina con millonaria incautación de drogas en Concepción. Este fue un operativo policial en la capital penquista, pero realizado por la policía chillaneja. Auditoría externa revela déficit financiero y graves debilidades de control en la municipalidad de San Carlos durante el periodo 2021-2024. El Seremi de Educación alerta por rezago escolar. Solamente 3 de cada 5 niños en segundo básico tienen los mínimos en lectura y matemática. Hospital Comunitario de Bulnes implementa hospitalización domiciliaria con atención todos los días y capacidad inicial para 10 personas. Y el día de ayer, la Corte de Apelaciones, los ministros escogieron la terna para postular a cargo de fiscal regional. Hubo 10 postulantes, ellos expusieron durante la tarde de ayer.
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0: Muy buenas tardes, bienvenidos al Noticiero Central de Radio La Discusión, acá en la 94.7. Les damos la bienvenida a este informativo que se concentra solo en la región de Ñuble, sus 21 comunas, para contarles lo más relevante que ha pasado en nuestro territorio. Vamos a estar hablando, como siempre, de infraestructura, problemas también que hay en algunos casos con auditorías ahí en las municipalidades. Tristemente, estamos dando otra señal de rezago como región. Los niños les cuesta mucho aprender a leer. Pasan a segundo básico. No todos siquiera con la habilidad de poder leer, que eso era mandatorio en primero básico. Harto que contar también, noticias positivas. En fin, quédese con nosotros. Este es un trabajo, tengo que dar los créditos, ¿no? De Jorge Hernán Quijada con Diego Chacana, la edición del periodista Marcelo Herrera Vidal. Soy Felipe Ahumada Jegó. Me acompaña Mario Arias en Sala Técnica. Ahora, cuando son las 13:07, les quiero pedir que siga con nosotros. Ya viene el análisis de este panorama de Ñuble.
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0: Vamos a hablar de un problema que afecta a muchas personas, especialmente a los conductores que están realmente cansados de reclamar por lo que llaman una falta de sincronización en el tema de los semáforos acá en el radio urbano de la región. Hay varios puntos que ya están ahí tachados, ¿no? Están en la lista negra de los conductores. Es impresionante a veces cómo se descontrolan. No es poco común también encontrarse con que se quedan pegados en el mismo color para ambas direcciones y simplemente esa esquina se salva gracias a la educación, ¿no? Y gracias al respeto que hay de los conductores que han aprendido de alguna manera a dejar en equilibrio, ¿no? A ser ecuánimes con los tiempos y darse también el paso. Bueno, resulta que ya lo hemos explicado, esto obedece por un problema que hay cuando se instalaron los semáforos que fueron coordinados a través de fibra óptica, todos ellos que llegaban a una terminal en la dirección de tránsito, un computador. Sin embargo, esta fibra óptica, al ser subterránea, comenzó a romperse en muchos puntos cada vez que otras empresas estatales como Esvío, CGE y otras tantas hacían hoyos necesarios, no era posible no hacerlo, digamos, para poder hacer instalaciones, conexiones, mejoras en sus respectivas áreas. Sin embargo, cada vez que estropeaban una de estas conexiones, no las reparaban. ¿Y por qué? Porque en el contrato inicial, cuando se firmó, ¿no?, para poder instalar estos semáforos en la capital regional de Ñuble, no venía el apéndice de la reparación en los contratos. Bueno, errores que hoy cuestan caro. ¿Cuál es la noticia? La Seremía de Transportes comprometió ahora los plazos concretos para implementar un plan de mejoramiento en esta red semafórica de Chillán. Se lo va a contar Diego Chacana.
2: La Seremi de Transportes de Ñuble ya avanza en un plan de modernización de la red de semáforos de Chillán y Chillán Viejo, iniciativa que busca enfrentar los crecientes problemas de congestión vehicular derivados del aumento del parque automotor y los cambios en los patrones de movilidad registrados durante los últimos años. Según explicó el Seremi de Transportes Omar Sandoval en conversación con Radio La Discusión, el trabajo se sustenta en un estudio de flujo vial y movilidad realizado en ambas comunas que consideró un financiamiento cercano a los 395 millones de pesos. El análisis permitió identificar los principales puntos de congestión y los horarios donde se concentran los mayores flujos vehiculares, información que actualmente está siendo utilizada para optimizar la operación de los cruces de semáforos. Entre los sectores analizados figuran intersecciones como Andrés Bello con Chacabuco, Prat con Sargento Aldea o Higgins con Libertad, donde se han medido variables como tiempos de espera, velocidad promedio de circulación y longitud de las filas de vehículos durante los periodos de mayor demanda. Sandoval indicó que el objetivo es avanzar gradualmente hacia una red más coordinada, permitiendo que los semáforos operen de manera integrada y ajustada a las condiciones reales del tránsito.
3: Se han hecho distintos estudios, especialmente en los puntos de congestión, como por ejemplo Andrés Bello con Chacabuco, Prat con Sargento Aldea, Padre Hurtado con Manuel Rodríguez, O'Higgins con Libertad, etcétera. Son distintos puntos donde se ha medido tanto en la mañana como en la tarde cuál es la frecuencia, la demanda de esos cruces, de tal modo de irlos abordando. Eso es lo que estamos haciendo, porque se ha logrado integrar dentro de este plan de inversiones, se ha logrado integrar aproximadamente el 24% de los cruces, que son un poco más de 100. Integrarlo significa que se vayan coordinando unos con otros con tiempo. Y en eso estamos avanzando. En realidad hay harto que avanzar todavía, nos queda un 70% más que avanzar en esa materia. También son iniciativas que son complementarias, que son mucho más grandes, que tienen que ver con el centro control.
2: Sandoval precisó que durante mayo se iniciaron trabajos destinados a revisar la infraestructura de comunicaciones que permite la operación de los semáforos, incluyendo sistemas de fibra óptica y conexiones que en algunos casos han resultado dañadas por intervenciones viales ejecutadas en distintos puntos de la ciudad.
3: Están absolutamente identificados las velocidades promedio, los tiempos de espera, la duración promedio de la cola que se denomina. En mayo se inició el trabajo, 4 de mayo se iniciaron los trabajos básicamente del levantamiento integral de las comunicaciones en la infraestructura existente, junto con la obra de mantención y reparación. Recuerdo que también se hicieron obras viales aquí, siempre se están haciendo obras viales en la comuna, intervenciones de algunas calles, y a veces se producen deterioro por esas mismas intervenciones, deterioro o daño de la infraestructura que existe de comunicaciones y también de fibra óptica. Y ahí se producen problemas, se desconectan semáforos, que ir in situ a conectarlo. Nosotros lo que hicimos también en esa parte fue reunirnos para, en definitiva, cruzar los planos, porque nosotros tenemos planos de todas las vías y de todas las canalizaciones de fibra óptica de los semáforos. Entonces, de tal modo de entregarlo para que cuando se adjudique la obra, los contratistas tengan claro dónde está la fibra óptica para que no se dañe.
2: Respecto a las críticas de conductores por la falta de sincronización entre algunos cruces, el Seremi sostuvo que la coordinación de semáforos es un proceso gradual y que los tiempos de funcionamiento deben ajustarse a las características de cada sector.
3: Y respecto al avance de las conexiones, vamos, como le dije, en un 24%. En una primera etapa, lo que se hace efectivamente es sincronizar. Conectar en una red de tal forma de poder sincronizarlo. Ahora, los semáforos no necesariamente tienen los mismos tiempos, dependiendo del flujo.
2: La autoridad agregó que estas medidas forman parte de una estrategia más amplia orientada a mejorar la circulación urbana y favorecer el uso del transporte público, reduciendo los tiempos de desplazamiento en Chillán y Chillán Viejo.
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0: Son las 13 horas con 14 minutos. El día de ayer, cerca de las 15 horas, comenzó la exposición de los 10 postulantes a el cargo de fiscal regional de Ñuble. Recordemos que Nayeled Mancilla, fiscal regional actualmente, la primera fiscal regional, de hecho, de la región de Ñuble, se debe entregar el cargo el próximo 6 de agosto, luego ya tras 8 años. ¿cierto? Como, o sea, al mando, como jefatura del Ministerio Público Regional. Estuvo acá incluso el fiscal nacional viendo la exposición, es Ángel Valencia, algo muy importante porque una vez que se escogió esta terna, es él finalmente quien debe elegir cuál de los tres candidatos de la Corte de Apelaciones va a ser finalmente quien suceda a Nayelet Mancilla. Bueno, a ver, nosotros como diario estuvimos ayer, le cuento que los candidatos son Marco Flores Flores, él es fiscal de la Fiscalía Metropolitana Oriente en Santiago, y los otros dos trabajan acá en Ñuble. Uno muy conocido por mucha gente porque fue fiscal de San Carlos, fue fiscal de Bulnes, actualmente pertenece a la unidad de análisis investigativos, ¿no? Y a veces también ejerce como fiscal regional subrogante. Hablamos de Rolando Canaguate, Chillanejo. Y el otro es el fiscal Álvaro Hermosilla, que llegó junto con el equipo de Nayelet Mancilla, pero él viene del Biobío. Ha trabajado en muchas partes, actualmente también está en la Fiscalía, como jefe de la Fiscalía de Bulnes. Mientras que Marco Flores obtuvo 3 votos, acá los ministros eran la ministra Paulina Gallardo, ella era la presidenta, estaba también la magistrada Erika Pessoa, y votaron 3 a favor de Marco Flores, 2 votos para Rolando Canaguate y 2 votos para también Álvaro Hermosilla, los otros 2 magistrados, se me estaba quedando en el tintero. Sí, son don Claudio Arcos y... don Claudio Arias, perdón, y Guillermo Arcos, ahí sí. Ahora, eso fue lo que pasó. Sí, expusieron, listo, perfecto, todos se centraban en lo que querían hacer en términos de seguridad, cifras para acá, cifras para allá, daban su currículum, tengo 18 años, tengo 20 años de trayectoria, tengo 30 años. Pero lo que yo le quiero contar es lo que, en el fondo, que un detalle muy importante, y que tiene que ver con los candidatos que no ganaron. ¿Sí? Fíjese que ninguno de los candidatos que podrían estar identificados con la continuidad de una administración actual, es decir, los candidatos que para muchos abogados eran como los delfines, como les gusta llamar a la gente, de la actual fiscal regional, es decir, la abogada, Sandaña, ¿cierto? Que ella es jefa de la Fiscalía Regional, no es fiscal propiamente tal, sino que tiene que ver más bien con áreas de apoyo, investigación, y también estaba el fiscal Sergio Pérez, que es el actual jefe de la Fiscalía de Chillán. Ellos no tuvieron ni un solo voto, ninguno, como la gran mayoría también de la gente que se presentó, ningún voto. O sea, los que podrían haber representado un poco el espíritu, ¿no?, el carácter, la mano de la actual fiscal regional de Ñuble, sencillamente no tuvieron ningún voto. Entonces, allí lo que hay que pensar es que algo a lo mejor podría tener de símbolo esto, ¿no? Porque recordemos que la fiscal regional de Ñuble, Nayelet Mancilla, cuando se postuló, había hablado de persecución, de lavado de activos, de centrarse en delitos de corrupción, en delitos también que tenían que ver con el medio ambiente, y no hubo mucho de eso durante la administración de ella. No estoy diciendo que fue una mala fiscal, para nada. Hubo harto, mucho trabajo, hubo algunos juicios que, bueno, fueron notables, no por resultados, una cantidad también de condenas perpetuas, como pocas veces antes había ocurrido. Sin embargo, insisto, quienes querían o quienes aparentaban ser continuidad de ella, no les fue bien, pues, para nada. Y llega uno de Santiago, y a mí lo que me llamó la atención, les cuento que estuvo en el lugar, es que los discursos de cada uno de los 10 candidatos era prácticamente lo mismo. Era prácticamente lo mismo. O sea, la única diferencia que pudo haber habido entre uno y otro era en cuántas fiscalías había trabajado, cuántos años de servicio llevaba y poco más. Sin embargo, no necesariamente ganaron los más antiguos, ni tampoco los que habían trabajado en más partes. Llama la atención entonces por qué los cuatro ministros se inclinan más por el de Santiago, 3 votos, que por el resto, ¿no? Es raro, ¿habría venido alguien de tan lejos a postularse porque sí, nomás a ver cómo iba la mano? Yo lo veo difícil. En fin, ¿cuáles son las posturas que ellos tienen respecto a la seguridad? Primero hablamos con Marco Flores Flores, que es el que tuvo más votos, 3 votos.
4: El trabajo en el tema de seguridad y como son los lineamientos del fiscal nacional, tienen que ser prioritario, primero que nada. Y en segundo lugar, tienen que haber coordinaciones con todas las instituciones que corresponden a este tema. Carabineros, Policía de Investigación, Gendarmería y Municipalidades, respectivamente. En la medida en que no abordemos este tema de un carácter coordinado entre todas las instituciones públicas, es imposible poder sustentar alguna posibilidad de poder detener este flagelo.
0: Bueno, también hablamos con Rolando Canaguate y le hicimos la misma pregunta, cómo él siente que debería ser el trabajo de la Fiscalía, pero de puertas afuera, ¿no? No en cuanto a gestión, sino que cómo va a coordinarse con las mesas de trabajo de las municipalidades, delegaciones, gobierno regional, para mejorar la seguridad en la región.
5: Yo creo que el fiscal regional y los fiscales también adjuntos, es interesante que participen en las mesas de distinto tipo, porque en esas mesas se obtiene también información por las personas que se convocan. Por lo tanto, yo creo que es relevante, pero siempre y cuando las mesas tengan metas claras, objetivos, en que se puedan ir verificando en las próximas sesiones si estos objetivos se han ido cumpliendo. Yo creo que de esa forma también se interactúa indirectamente con la comunidad, porque quienes están convocados a esas mesas son representantes de distintas instituciones y asociaciones, y de esa forma lo integramos en la toma de decisiones que tienen que ver con el impacto de la persecución penal.
0: Ahora, bueno, finalmente hablamos con Álvaro Hermosilla para preguntarle cómo se puede trabajar, aunque, ojo, el Ministerio Público no es un órgano que vea la parte preventiva del delito, sino que actúa luego que este ocurrió, pero sí le preguntamos cómo puede colaborar el Ministerio Público para ayudar a bajar esa sensación de inseguridad tan rebelde que hay en nuestra región.
6: La Fiscalía debe estar más presente en las distintas instancias de conversación que tiene con la comunidad. Chillán tiene ciertas características que son muy específicas como ciudad. Una población adulta, importante. Efectivamente, Ñuble está como súper equidistante de ciudades que son polos industriales o comerciales importantes. Y eso hace que la población joven se desplace y dejen eventualmente a sus padres en esta ciudad. Y ellos son eventualmente a veces víctimas de los delitos. Entonces, el propósito es precisamente incorporar a esos grupos que están más vulnerables, uno de ellos es los adultos mayores, a través de instancias de conversación, que es una de las cuestiones que yo he hecho tanto cuando estaba en SACFI.
0: Bueno, finalmente rematamos contándole que la Corte de Apelaciones apenas le haga entrega de la nómina oficial al fiscal nacional para que él finalmente tome la decisión. Él tiene un plazo de 10 días. Claro, Ángel Valencia estuvo en la exposición, no hay mucho que contarles, pero este es un traspaso oficial, nomás una cosa que tiene que ser, claro, la burocrática obligatoria de este procedimiento. Le llega oficialmente la terna y tiene 10 días para escoger al fiscal regional de Ñuble, que va a asumir entonces el próximo 6 de agosto.
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0: Hablemos ahora de un procedimiento policial en Chillán. Hubo un operativo que tenía que ver con la compra de suplementos alimenticios que habían sido robados. Y esto permitió la detención de una persona en Concepción. Sin embargo, cuando estaba la policía en el domicilio de la persona que podríamos imputarle preliminarmente el delito de receptación de estos suplementos alimenticios, se encontraron con grandes cantidades de cocaína, pasta base, marihuana, además de una importante suma de dinero en efectivo que, bueno, en este contexto debe presumirse como obtenida gracias a la venta de estos estupefacientes. Los antecedentes fueron puestos a disposición del Ministerio Público, se los va a contar ahora Jorge Hernán Quijada.
7: Y tras un robo perpetuado en marzo de este año a una bodega en la ciudad de Chillán, en donde se sustrajeron algunos suplementos alimentarios, sobre todo para personas que desarrollan trabajos de arteriofilia, se pudo de esta forma llevar a efecto una investigación que permitió ubicar en la ciudad de Concepción, en un departamento, que estaban allí estos productos. Al allanar el departamento y detener a la persona que allí vivía, se encontró 13 kilos de clorhidrato de cocaína, un kilo de cocaína, además de marihuana lista para ser comercializada, y se pudo recuperar parte de lo que fue robado y adquirido por esta persona de una forma fraudulenta. Para conocer los antecedentes, pasemos a escuchar a la fiscal jefe de la región de Ñuble, Nayaret Mancilla.
8: Bueno, este es un procedimiento que se inicia por la Fiscalía Regional de Ñuble, específicamente su unidad de robos y la brigada de robos, de investigación de robos de la Policía de Investigaciones. Lo interesante de este procedimiento y lo que queremos destacar es que se empieza investigando un robo en lugar no habitado, un delito que todos sabemos que ha ido en aumento, específicamente en la ciudad de Chillán, y que estamos ocupados y preocupados de investigar. Y en este caso se logra determinar dónde estarían estos productos, y a raíz de eso se solicita por parte de la fiscal a cargo las órdenes de entrada y registro al lugar, y la brigada de robos ingresa al lugar y se encuentra además que no solamente estas personas se dedicaban al delito de robo y receptación de especies, sino que también estaban comercializando y manteniendo en su poder gran cantidad de drogas. Cuando estamos hablando de una gran cantidad, estamos hablando de aproximadamente 13 kilos de pasta base de cocaína, lo que significa una inmensa cantidad de dosis y una gran cantidad de dinero además que habrían obtenido de aquella. Y estamos hablando además de un kilo de cocaína pura, digamos, que es aquella que se utiliza, que se puede mezclar con otros productos para efecto de obtener más dosis, o que también se puede comercializar. Además se encontró dinero en efectivo, se encontró un invernadero que tenía en su lugar cannabis sativa, también cannabis elaborada y dinero en efectivo.
7: El jefe de la Biro de la Policía de Investigaciones, Rodrigo Briones.
9: En el mes de marzo, un empresario local que se encarga de la importación de productos de suplementos alimenticios fue víctima de un delito de robo acá en la ciudad de Chillán, donde le sustraen alrededor de 40 cajas de estos suplementos con un avalúo aproximado de unos 15 millones de pesos. La Viro, en conjunto con la Fiscalía Local de Chillán, comienzan a realizar la investigación. Primero, en el mes de mayo, se logra recuperar una parte de estos suplementos que estaban siendo comercializados acá en un gimnasio de la ciudad de Chillán. Y continuando con las diligencias investigativas, logramos detectar que había suplementos que estaban siendo comercializados en la ciudad de Concepción. Se coordina con la fiscal de robos de acá de la Fiscalía de Chillán, se gestiona una instrucción y la autorización para que nos traslademos a esa comuna a realizar diligencia, lo cual se concretó el día de ayer, donde también se gestionó una orden verbal de entrada y registro a un domicilio, un departamento que se ubica en pleno centro de la ciudad de Concepción, logrando encontrar la mayoría de los suplementos alimenticios que fueron sustraídos, los cuales alcanzan un monto aproximado de 11 millones de pesos de lo que se recuperó. Y además, al interior del departamento se encontró gran cantidad de droga, alrededor de 13 kilos de cocaína base, un kilo de cocaína, y también había un invernadero con 13 plantas en proceso de crecimiento al interior del departamento y cannabis a granel. Se detuvo a un imputado, el cual estaba comercializando estos productos, el cual además registraba una orden de detención pendiente por el delito de estafa de un juzgado de garantía de Santiago, y por instrucción del Ministerio Público de acá de Ñuble, el detenido y la especie fueron trasladadas hasta esta región para poner a disposición del tribunal al imputado, el cual pasó el día de hoy a audiencia de control de detención.
7: El delegado presidencial, Diego Sepúlveda.
10: Este es un duro golpe al narcotráfico local. Sin duda, esta instancia nos permite felicitar el trabajo realizado por la Policía de Investigaciones, por el Ministerio Público, por que... Sin duda este golpe ha sido duro para el narcotráfico, porque algo que comenzó como un robo en un lugar no habitado terminó con la incautación de más de 13 kilos de pasta base, un kilo de cocaína y sin duda también cannabis sativa. Este golpe se inició, como decía, acá en Chillán, y la investigación continuó hasta Concepción, en donde se pudo también detener al sujeto y sobre todo incautar estas especies. Felicitar el trabajo de nuestras policías, sobre todo la Policía de Investigaciones, y sin duda el gobierno de Chile, tal como lo ha mandatado el presidente Kast, el ministro de Seguridad Pública Martín Arrau, no va a cejar en su combate contra la delincuencia. Vamos a seguir acompañando y respaldando a nuestras policías en su actuar.
7: Cabe destacar que esta persona pasó el control de detención durante esta jornada y quedó detenido mientras dura el proceso investigativo.
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0: La Municipalidad de San Carlos dio a conocer los resultados de una auditoría externa que corresponde al periodo

0: detectando un fuerte deterioro financiero, problemas administrativos y situaciones que derivarán en investigaciones para determinar eventuales responsabilidades. El informe analizó las áreas de finanzas, educación, salud, recursos humanos, compras públicas, transparencia, control interno y gestión administrativa. Uno de los principales hallazgos apunta al cambio en la situación económica del municipio, que pasó de un superávit cercano a los 2.600 millones de pesos en 2021 a un déficit superior a los 2.900 en 2024. La auditoría también concluyó que desde 2022 los gastos comenzaron a superar de manera sistemática los ingresos, lo que obligó a utilizar recursos acumulados para financiar el funcionamiento municipal. A esto se suman aumentos de contratación de personal, compra de bienes e insumos, observaciones por el traspaso del DAM al SLEP y la falta de control en distintos procesos internos. El alcalde Rubén Méndez señaló que el informe revela una planificación financiera deficiente durante el periodo auditado, con un impacto directo en el patrimonio municipal y en la capacidad de gestión de la institución.
1: Los resultados de la auditoría, la verdad que son impresionantes, bastante dramáticos lo que nos muestra. Primero, que el manejo financiero entre el año 2021 y el 2024 hizo que el municipio, que estaba en superávit en el 2021, terminara el 2024 con déficit. Eso significa una muy mala planificación financiera. El aumento de los costos en contratación de personal, el aumento de los costos en compra de bienes y de insumos, eso es realmente preocupante, porque cuando uno va a hacer un gasto, tiene que contrarrestarlo con un ingreso. Si hay gastos permanentes, tienen que haber ingresos permanentes, y eso no se dio durante ese periodo. Además, persiste el problema que ya la Contraloría nos había indicado anteriormente, que el traspaso de educación del DAM a SLEP estaba repleto de irregularidades, está repleto de situaciones que todavía no se resuelven. Por lo tanto, tenemos harta preocupación. Yo instruí a la División Jurídica que desarrollara una investigación sumaria que nos permite determinar quiénes son responsables para después hacer los sumarios administrativos correspondientes, porque esto no puede pasar así como así y que demos vuelta a la hoja cuando el patrimonio municipal ha sido duramente afectado durante los últimos años.
0: Otro punto consignado por la auditoría es el aumento de las provisiones judiciales, que crecieron cerca de un 980% durante el último año revisado. El informe también establece una pérdida patrimonial de al menos 46 millones asociada a una sentencia por la compra de una máquina bacheadora a la empresa EcoAlliance. El concejal César Ortiz sostuvo que la auditoría abre la posibilidad de investigar actos administrativos específicos, considerando que detrás de cada procedimiento existen funcionarios o directivos responsables de su correcta ejecución. En la misma línea, el concejal Roberto Caro indicó que el informe confirma problemas críticos en la estructura administrativa. Pasemos a escuchar lo que comentaron los ediles.
2: Hay que manejar todos los recursos, más de 20 mil millones. Todo eso se maneja, pero cuando hay claridad de los procesos, cuando hay gente dispuesta a realizar que el proceso fluya, lógicamente vamos a tener una mejor respuesta de la comunidad.
3: La auditoría es un tema que nosotros como Consejo en Pleno, también la Administración ha solicitado. Refleja grandes desafíos que tiene la Administración para subsanar todos estos problemas administrativos, sobre todo en lo que es financiero. Estamos hablando de las cuentas Exline que nos entregó información, no sabemos qué va a pasar con esto. Entonces, la Administración va a entregar un plan de regularización respecto a estos temas y nosotros como Consejo en Pleno vamos a estar en nuestra labor que es fiscalizadora.
0: Desde el municipio señalaron que los antecedentes entregados por la auditoría serán utilizados como base para fortalecer los controles internos, mejorar la gestión financiera y avanzar en la recuperación económica de la institución.
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5: 1:33 PM.
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2: Volvemos al segundo bloque del Noticiero Central, acá en el 94.7. Cuando son las 13:36, tenemos 10 grados de temperatura, cielos cubiertos acá en Chillán, con cara que va a llover, pero no. Precipitaciones pronosticadas para esta jornada no hay. Les comento que la máxima que se espera para hoy será de 11 grados cerca de las 3 de la tarde. Empezará a bajar de manera paulatina, hasta quedarnos con solo 6 grados a las 12 de la noche. Revisamos también cómo estuvo la temperatura en el resto de la región de Ñuble, para contarles que la más baja, el despertar más helado, estuvo en San Fabián con 3 grados, San Fabián de Alico, claro, y en Recinto también con 3 grados. La temperatura más alta para esta jornada dentro de la región será la de San Fabián, también con 15 grados. Bueno, esta mañana habló el Seremi de Educación, Felipe Vogel. Hay un programa que busca ir mejorando, acompañando a los profesores, el programa de aprendizaje en general, porque los últimos estudios mostraron que los niveles están muy bajos. Hablan que se detectó, por ejemplo, niños menores de 7 años, es decir, ya debían estar en segundo básico, que no saben leer necesariamente o están recién en ese proceso de aprendizaje. Se habla de que apenas 3 de cada 5 niños saben leer y saben matemáticas conforme al nivel cuando están en segundo. Es decir, no pasan del primer año con esas metas cumplidas, lo que claramente es un retroceso. Desde la cartera explicaron que están impulsando estrategias de reforzamiento para poder acompañar a las comunidades educativas a revertir estos indicadores. Es clave. Consideramos que Ñuble es una de las regiones que presenta también la mayor tasa de analfabetismo en el país. Entonces, algo está pasando, algo se está perdiendo que no puede ser, ¿no? Jorge Hernán Quijada, para hablar sobre lo que va a ser el desarrollo académico futuro de los escolares.
3: Preocupación existe en el mundo escolar, esto a raíz de lo que ha sido el hecho que alumnos entre primero y segundo básico, de 5, solo 2 saben leer y sumar, restar, multiplicar. 3, lamentablemente, no pasan esta instancia. Por ello, se va a potenciar lo que va a hacer la entrega de ramos como matemáticas y lenguaje. Para conocer la información, escuchemos al Seremi de Educación, Felipe Vogel.
4: Como Ministerio de Educación estamos desarrollando un plan que se llama Chile Aprende y Avanza. Esto busca poner nuevamente la discusión en el aula de clases, que es donde el Ministerio de Educación cumple su objetivo. Tenemos cifras en las cuales son alarmantes. Muchos de nuestros niños hoy día no saben leer. Solo en segundo básico, 3 de cada 5 niños no alcanza las habilidades lectoras esperadas en ese curso. Es por eso que nosotros como Ministerio estamos desarrollando este plan, el cual busca poner el foco en los aprendizajes de los estudiantes, principalmente en matemáticas, en lo que es operatoria básica. Si nuestros niños no saben multiplicar, no saben dividir, va a ser muy difícil que puedan adquirir las otras operatorias que vienen más adelante en los cursos mayores. Y, por otro lado, el lenguaje, si los niños no saben leer bien, va a ser muy difícil que las otras asignaturas las puedan comprender y que puedan seguir avanzando en los cursos posteriores. Ya cuando están en cuarto básico, es muy difícil intervenir. Es por eso que queremos poner el foco en educación parvularia y en primero y segundo básico.
3: ¿Cómo se va a desarrollar esta estrategia?
4: Estamos presentando este programa, el cual vamos a desarrollarlo en los distintos puntos de nuestra región de Ñuble, el cual va a ser bajado a través de las DEPROF y a través de los equipos de educación de nuestra Seremi de Educación. acompañando técnico pedagógicamente a los establecimientos educacionales a través también de la Agencia de la Calidad, la cual a través de sus distintas herramientas nos arroja diagnósticos, las cuales nos permiten poder tomar mejores decisiones pedagógicas.
3: En la oportunidad señaló que en Ñuble existen 30 liceos bicentenarios y esta política se volverá a retomar.
4: Nuestra ministra de Educación desde La Moneda ha anunciado que nuevamente se pone el foco en los liceos bicentenarios, los 5 pilares que le dieron excelencia a estos establecimientos educacionales, los cuales habían sido eliminados por la administración anterior. Se vuelve a poner el foco en las altas expectativas y en los aprendizajes en los liceos bicentenarios. Es por eso que para el gobierno del presidente José Antonio Kast es muy importante fortalecer el trabajo que nosotros realizamos en estos establecimientos educacionales, los cuales están llamados a la excelencia. En nuestra región de Ñuble tenemos 30 liceos bicentenarios. Es por eso que esta noticia va en directo beneficio de nuestra región.
3: El Seremi de Educación Felipe Boyel espera que de esta manera todas aquellas instancias permitan el mejorar la calidad de educación de los estudiantes de la región de Ñuble.
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2: El Hospital Comunitario de Bulnes habilitó una nueva estrategia para hospitalización domiciliaria, para también evitar que quedarse corto de camas, ¿no? Esta iniciativa va a funcionar de lunes a domingo, entre las 8 y las 20 horas hasta el 30 de septiembre. Se habla de 10 cupos diarios y la posibilidad de ampliar a 15 de acuerdo con la demanda asistencial. Diego Chacana con los detalles.
5: Con el objetivo de reforzar la atención durante la temporada de mayor circulación de virus respiratorios, el Hospital Comunitario de Salud Familiar de Bulnes puso en marcha una estrategia de hospitalización domiciliaria que permitirá atender a pacientes en sus hogares y contribuir a descongestionar los servicios de urgencia. La iniciativa contempla inicialmente solo 10 cupos diarios, con la posibilidad de ampliarse a 15 según la demanda asistencial. La estrategia está orientada a personas que, tras una evaluación clínica, pueden continuar su tratamiento de manera segura en sus casas. Para ello se conformó un equipo integrado por profesionales de enfermería, técnicos en enfermería, kinesiólogo, médico y conductores, quienes realizarán seguimiento, controles y continuidad de cuidados directamente en los hogares. La medida permitirá liberar camas y fortalecer la capacidad de respuesta de la red asistencial en un periodo marcado por el aumento de consultas respiratorias. Así lo enfatizó la directora subrogante del Servicio de Salud de Ñuble, Marianela Sandoval.
6: Hoy estamos en el Hospital de Bulnes conociendo esta nueva estrategia que implementó este establecimiento. Es la estrategia de hospitalización domiciliaria que viene a reforzar la atención en este periodo de alta demanda asistencial de invierno y que va a permitir descongestionar camas y poder acceder a alrededor de 10 cupos de personas que van a poder ser atendidas por un equipo médico, de enfermería, de TENS, en sus domicilios. Así que estamos muy contentos de que el hospital siga avanzando con nuevas estrategias que nos permiten una atención integral, sobre todo en esta época compleja del año.
5: La hospitalización domiciliaria ya había sido implementada anteriormente en Bulnes y se suma a experiencias similares desarrolladas en el Hospital Clínico Hermina Martín de Chillán y en el Hospital de San Carlos, como parte de las estrategias impulsadas para enfrentar la campaña de invierno. El director del Hospital Comunitario de Bulnes, doctor Álvaro Lagos, señaló que el programa contará con funcionamiento de lunes a domingo y permitirá aumentar la disponibilidad de camas para la red.
7: Hoy estamos muy contentos de poder dar lanzamiento a la nueva prestación de hospitalización domiciliaria en el Hospital de Bulnes. Es una prestación que nosotros ya tuvimos en el 2024 y sabemos que es una estrategia que es muy sentida por la comunidad, es muy valorada y tiene un alto componente de humanización. Estamos contentos de poder aperturar, como decía la directora, de 10 cupos. Queremos llegar a un total de 15 cupos en la comuna de Bulnes y eso va a poder disponibilizar mayor cantidad de camas a la red. Esta prestación de hospitalización domiciliaria considera prestaciones desde lunes a domingo, desde las 8 de la mañana a 8 de la tarde. Es un equipo comprometido y que busca poder aumentar la complejidad de las atenciones de nuestro Hospital de Bulnes, que siempre está a la vanguardia y tratando de poder dar mejores prestaciones a la comunidad.
5: Desde el servicio reiteraron el llamado a consultar oportunamente ante síntomas de gravedad y utilizar adecuadamente los distintos dispositivos de atención disponibles, especialmente en un contexto de alta circulación de virus respiratorios en la región.
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2: Un masivo operativo de seguridad se desarrolló en distintos sectores en San Carlos como parte de un trabajo coordinado entre Carabineros, la PDI y los equipos de seguridad regional. La intervención contempló tanto controles vehiculares, controles de identidad, fiscalizaciones a locales comerciales y patrullajes preventivos en los puntos considerados de mayor riesgo. Las autoridades destacaron que estas acciones lo que están apuntando es fortalecer el tema preventivo, ¿no? Generar esa sensación de presencia policial que siempre genera efectos que son los buscados. Y así aumentar la sensación de seguridad de los vecinos y, por supuesto, detectar a las personas que tienen órdenes judiciales pendientes, además de reforzar, como les decía, la presencia policial en la comuna. Jorge Hernán Quijada.
3: El delegado presidencial del Punilla, Cristóbal Jardúa, señaló que ayer se desarrolló importantes operativos tanto con carabineros, policía de investigaciones y fiscalizadores a lo que es el comercio y los sectores poblacionales de San Carlos.
8: En la provincia de Punilla, el día de ayer, tuvimos una actividad de copamiento policial, la cual contamos con la presencia del delegado regional de Ñuble, Diego Sepúlveda, nuestra general de carabinero Loreto Oce, instancia en la cual se hizo un despliegue por toda la capital de la provincia de Punilla, no tan solo en lugares urbanos, sino que también en sectores rurales, ya que han habido bastantes solicitudes por parte de vecinos para poder tener esta estrategia de carabinero que viene a demostrar, a marcar presencia en distintos sectores donde hay muchas denuncias, entregando una muy buena señal a los vecinos que se sienten más seguros con la presencia de carabineros. Es una actividad que llegó para quedarse. También el día de ayer se realizaron en otros puntos de la región y en los próximos días vamos a estar nuevamente en San Carlos y también nos vamos a sumar a otras comunas de la provincia de La Punilla, como Coihueco, comunas donde también tenemos muchas denuncias en esa materia.
3: En cuanto a la habilitación de un albergue,
8: el día de ayer realizamos una visita a lo que es el albergue. Actividad que está financiada por el Ministerio de Desarrollo Social, donde se le entrega un techo, un lugar, un espacio a vecinos para que puedan pasar algunos días durante el invierno. Sabemos que en San Carlos y en toda la región de Ñuble hay mucho frío y hay muchas personas en situación de calle. También hicimos la ruta calle junto al Seremi, donde visitamos distintos rincones donde se junta gente, donde están los grupos, donde viven personas. Donde también vamos a hacer las coordinaciones para que mañana viernes vaya la ruta médica a prestar atención a las personas que están en esa situación.
3: En cuanto a la apertura de una nueva APR en Chacay,
8: participamos en la primera piedra de lo que es un mejoramiento de agua potable rural en la comuna de Chacay, donde se van a conectar alrededor de 600 personas con un sistema mucho más moderno de lo que había. Siendo este proyecto un hecho muy simbólico en la lucha que estamos haciendo como gobierno para dejar de entregar el agua en camiones a aljibe y entregar proyectos definitivos a los vecinos. Por lo mismo, en conjunto con la Dirección de Obra Hidráulica, la Seremía del MOP y también la Superintendencia de Servicios Sanitarios, vamos a comenzar a hacer una mesa de trabajo permanente donde vamos a convocar a los 5 municipios de la provincia de Punilla para poner arriba de la mesa todos los proyectos de aquellos sectores rurales que todavía están más atrasados en la formulación de sus proyectos para obtener agua desde una fuente confiable.
3: El delegado presidencial del Punilla, Cristóbal Jardúa, ha señalado que de esta forma estos operativos se seguirán desarrollando temas en materia de seguridad, sobre todo en los sectores rurales de la capital del Punilla.
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2: 13:49, tenemos 10 grados en un Chillán que permanecerá cubierto toda la jornada y que espera una máxima de 11 grados aproximadamente dentro de una hora más, aunque esta temperatura va a durar bien poco y comenzará a descender de manera paulatina hasta llegar a los 7 grados a las 24 horas. Para mañana se espera una mínima de 8 grados, esto es horas de la madrugada, más o menos desde la, como les decía, 12 o 1 de la mañana hasta aproximadamente las 5. La temperatura máxima será de 11 helados grados también para mañana, pero se anuncia precipitaciones débiles, pero bastante constantes a partir de las 11 de la mañana.
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2: página electrónica del Banco Central de Chile y revisamos que el dólar observado está en 915 pesos con 97 centavos, mientras que el euro en 1057 pesos con 95 centavos. La unidad de fomento cada día más cerca de los 41 mil pesos, hoy está en 40.768 pesos con 69 centavos. La libra de cobre, 6 dólares 16 centavos. ...13:50, ponemos fin a esta edición del día jueves 11 de junio. Gracias por su sintonía, les queremos recordar también que cada una hora usted se podrá acá informar de lo que está pasando en el resto del mundo, en el país, en la región, con cápsulas informativas breves, no simplemente el titular y una bajada de contexto. La idea es que usted simplemente esté ahí, pendiente de lo que está pasando en nuestro mundo. Esto va a durar hasta las 11 de la noche, cada una hora, pero a las 6 de la tarde llega la actualización de todo lo que ha ocurrido durante esta jornada en la segunda edición del Noticiero Central con Jorge Hernán Quijada. Quienes hacemos este programa, les deseamos muy buenas tardes. Nos reencontramos mañana a las 13 horas, como de costumbre, acá en Radio La Discusión.
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9: 1:51 PM.
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1: 2:01 p.m.
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0: 2:33 PM.
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2 de la tarde, 51 minutos.

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1: 2:59 PM.
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2: Bienvenidos, ¿qué tal? Este es el boletín informativo de las 15 horas en la 94.7 Radio La Discusión. Les contamos que un operativo conjunto entre personal municipal y carabineros permitió durante esta jornada el retiro de dos rucos emplazados en las inmediaciones del canal Las Toscas, en el sector de Avenida España, a una cuadra de Avenida Argentina, acá en Chillán. La intervención se desarrolló durante esta jornada y contó precisamente con la participación de funcionarios de Seguridad Pública, Inspección Municipal, Aseo y Ornato, además de la empresa Dimensión. En el lugar residían tres personas, una de ellas, una mujer con domicilio registrado en Alto Hospicio, quien fue detenida por carabineros por porte de arma blanca. Los detalles se los entregó el inspector técnico de servicio y encargado del contrato de la empresa Dimensión, Roberto Catalán.
3: Estamos en un trabajo compartido con Carabineros de Chile, los colegas de Aseo y Ornato, la empresa Dimensión y el Departamento de Inspección Municipal, en la cual se están desalojando dos rucos en la zona de la Avenida España, de referencia a una cuadra de la Avenida Argentina, por la ribera del canal Las Toscas, ya en la cual tenía tres individuos o moradores en este caso. El retiro consiste en colchones, sillones, ropa de cama y la estructura que conforman los rucos. Aproximadamente en peso es una caja tolva y en relación serían como 4.000 o 4.500 kilos.
2: El operativo forma parte de las acciones de recuperación de espacios públicos y limpieza de sectores que presentan ocupaciones irregulares en distintos puntos de la comuna. Cerramos el bloque de noticias. 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

0: 3 de la tarde, 30 minutos.
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1: Cuatro de la tarde en punto.
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2: Bienvenidos y bienvenidas al boletín de las 16 horas en la 94.7 Radio La Discusión. Tenemos a esta hora un informe de este deporte suelo con nuestro corresponsal Carlos Adolaiso Barso.
3: Muchas gracias. Una nutrida agenda de actividades tiene el Servicio País en Portezuelo en su segundo ciclo en la comuna. En primer término, están acompañando a Turismo y Cultura con la postulación a fondos concursables. Uno de los que se adjudicaron corresponde a fondos de cultura comunitaria. La Agrupación de Turismo Rural de la comuna podrá acceder a estos recursos para ejecutar proyectos que pongan en valor el patrimonio del territorio. La encargada del Servicio País en Portezuelo, Valentina Saavedra, nos dio a conocer algunas actividades.
4: Donde se financia este programa de actividades que ellos diseñaron en torno a todo lo que tiene que ver con la tradición campesina, el rescate de algunas prácticas artesanales, también de la gastronomía local, y eso se enmarca en bastantes actividades que se van a realizar durante el año. Ya se está trabajando con la organización en el trabajo asociativo, porque esto tiene que ser comunitario, ese es el foco del programa y del proyecto. Y algunas de las actividades que son las que están consideradas son la noche de San Juan en Portezuelo, esto sería en el mes de junio, el día 23. Está también considerada la fiesta del chicharrón para el mes de agosto. También en septiembre la feria costumbrista del Día Mundial del Turismo en Portezuelo, o sea, una actividad que se hizo el año pasado pero sin ningún tipo de financiamiento, sino que con autogestión, pero este año se va con bombo y platillo, por así decirlo, y financiamiento para presentaciones artísticas, para talleres artesanales, para todo lo que implica la gestión de esa actividad.
3: La agenda contempla la realización de diversos talleres diseñados para rescatar el patrimonio inmaterial y mantener vivas las costumbres y tradiciones propias de Portezuelo. Con estas acciones, Servicio País reafirma su compromiso de trabajar junto a la comunidad para potenciar el desarrollo local desde sus propias raíces y saberes. Adolaiso Barso, corresponsal.
2: Cerramos el bloque de noticias. Sigan en la 94.7. Muy buenas tardes.
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9: Muy, pero muy buenas tardes, querida región de Ñuble. Estamos comenzando con todo el ánimo una nueva edición de Conexión LD aquí en la 94.7 Radio La Discusión. El día de hoy, obviamente, no podemos no estar en modo mundial de fútbol. Así es. Yo ando con la camiseta de Brasil. No, mentira, no ando. Y acá Rodrigo me dice que anda con chori y bolera. Y está muerto de frío, claramente, porque estamos... Está listo para entrar a la cancha, me dice acá. Y sí, la cancha que se juega acá en la 94.7 Conexión LD, hasta las 18 horas estaremos acompañándolos con buena onda, con buena música, buenas noticias también. Y todo lo que está pasando con respecto al Mundial, también vamos a estar ahí. Bastante atentos. Me está sonando de fondo la canción de Shakira. ¿Tuvieron la oportunidad de ver la jornada inaugural? Yo le cuento inmediatamente que no tuve la oportunidad de verla en vivo. La pude ver ahora en diferido. Me gustó. No voy a negarlo, me gustó la presentación del Mundial 2026. Así que Shakira robándose la película, como siempre. Sí. Y hoy día se cambia la cortina del programa por esta. No, jamás. No cambiaremos la cortina de nuestro programa. Porque sí, estamos en modo mundial, pero tenemos que mantener obviamente nuestra esencia que tiene acá Conexión LD. Dígame, querido amigo Rodrigo. Usted, sí, está picado. A ver, ¿qué escucho? ¿Qué escucho? ¡Guau! Sí, auditores. Rodrigo está picado porque no estamos en el Mundial. Sí, bueno, y eso es imposible. Y de hecho el día de hoy, queridos auditores, ¡qué clásico! Vamos a estar recordando grandes canciones de los mundiales. Y obviamente no puede estar fuera el rock del mundial de los Ramblers. Porque de hecho, como particularidad, es la primera canción que se hace exclusivamente por el mundial. Y que precisamente desde ahí en adelante dijeron: oye, no es mala la idea de que haya una canción dentro del mundial. A pesar de que la canción del rock del mundial al principio no era oficial, porque no había canción. Pero luego de ese gran hit de los Ramblers, dijeron, la FIFA dijo como, hey, acá hay una oportunidad y lo vamos a trabajar. Sí, a ver, ¿qué otra cosa importante? Sí, bueno, acá vamos a hablar también un poquito de eso. Las canciones han pasado a ser artistas que son internacionales y no han dejado un poquito de lado, en este caso, a los artistas que son locales. Pero va, lo vamos a estar conversando durante la jornada del día de hoy. Aprovecho de saludar inmediatamente a mi partner de la tarde. Sí, vamos a pensar que ya estoy conversando con él, pero el saludo oficial, ya que estamos en la primera jornada del Mundial, saludo oficial para mi querido amigo personal, Rodrigo Guiñez. 11 grados actualmente en nuestra capital regional, 16 con 9 minutos. Aquí comienza una nueva edición de Conexión LD.

0: Ay, un lamento, pero en este caso lamento boliviano. Que esta canción obviamente popularizada por los Enanitos Verdes, pero que sabemos que no son los originarios de esta canción. Es otra banda llamada Alcohol Etílico, quienes crearon este tema, pero que no tuvo la repercusión porque, lo hemos comentado en otras ocasiones, de repente hay temas que en este caso quedan mejor en otras bandas. Y Marciano ahí de Enanitos Verdes logró encontrar el ritmo exacto para Lamento Boliviano. Un secreto me va a contar, querido amigo. Cuando escucha esta canción, se acuerda de mí. Bueno, ¿qué anda loco hoy día, parece mi querido amigo Rodrigo? Está muy, muy, muy simpático el día de hoy. Ya, dejamos hasta ahí. ¿Usted escuchó Lamento Boliviano? No, usted no es pesado, pues, querido amigo Rodrigo. No, usted no es. ¿Cuándo ha sido pesado? Jamás. Escuchábamos Lamento Boliviano en la voz de los Enanitos Verdes, donde más en la 94.7.
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0: Y le cuento que en el cine, si usted vio Moana, ¿le suena esa película? Bueno, si la vio y no la vio, le cuento que a 10 años del estreno de la versión animada de Moana, Disney reveló un nuevo avance del live action de Moana, que tendrá en uno de los personajes principales como el semidios Maui a Don Dwayne Johnson. ¿Quién es Dwayne Johnson? La Roca, ahí para quienes no lo ubican. Y también estará Catherine Laga como la princesa polinesia. Así también en las imágenes se reveló el personaje del mítico villano de la cinta, que es el cangrejo gigante Tamatoa, que en esta ocasión será interpretado por Jemaine Clement. No es Makatoa, es Tamatoa. El mismo actor que prestó su voz para la versión original animada en este caso. Bueno, en el adelanto se ve que el personaje realizará la misma aventura que en la primera cinta, donde se reencontrará con Maui para devolver la prosperidad a su pueblo. Asimismo, Lin-Manuel Miranda volverá a encargarse de la música de la película. De hecho, creo que cuando salió Moana, muchos aplaudían la música que venía dentro de esta película. Así que se repite la misma persona que hizo la anterior. Tal como detalla el avance, el que será en este caso su estreno, el próximo 9 de julio, el film estará disponible exclusivamente en salas de cine. Así que ojo con eso, no va a estar en streaming por el momento. Después me imagino que llegará Disney más. Así que bueno, para todos los fanáticos de Moana, ya tendrán el próximo 9 de julio el estreno de esta película en su versión humana, sí, con personajes de carne y hueso. ¿Cómo saldrá? No lo sé. Usted sabe que en los avances, en los trailers oficiales, uno no alcanza a ver la película completa. Eso queda, uno queda más que claro con ello. Y de repente el trailer puede ser más interesante que la misma película. Entonces vamos a ver cómo le va o cómo termina siendo recibida por el público. Y también vamos a escuchar, hay que ir a la crítica en relación a la misma película. Pero como usted sabe, acá nosotros concordamos en que la crítica puede decir algo. Pero eso no significa que sea una verdad absoluta. Si a usted le termina gustando Moana, va a ser decisión de cada uno. Y atención, tenemos la primera tarjeta roja en el Mundial. Acaban de expulsar a un jugador de Sudáfrica, queridos auditores, en el partido que está enfrentando Sudáfrica a México. 1-0 está ganando el cuadro mexicano a los locales y están con un hombre más ahora y está con un tiro libre peligrosísimo. Peligrosísimo. En cualquier momento puede caer el segundo gol de México. Dígame, querido amigo, ¿qué le llegó de forma interna? A ver. ¿Cómo puede venir dentro de una película la música? ¿Y qué sería lo...? No entendí, ¿es una pregunta o es lo que yo dije? Yo dije eso, ya, no me retracto, entonces ahí no sabía que se había escuchado de esa forma, pero a lo que voy yo es que la música de la película estará obviamente con la misma persona que hizo la música de la película anterior, el mismo personaje. En este caso, Lin-Manuel Miranda estará a cargo de musicalizar la película de Moana en su versión humana, live action. Así que ahí, por si acaso se entendió mal, es que la misma persona que estará a cargo de la música de la película. Porque todas las películas tienen música y en este caso será la misma persona que hará la animada y en este caso también la versión en humanos. Así que ahí está. Bueno, dejamos hasta ahí el tema de Moana. No pasó nada con el tiro libre que tenía México, así que sigue todavía ganando 1-0 México a Sudáfrica. Lo que no se detiene, queridos auditores, es la buena música en la 94.7.

Regresamos ya, queridos auditores, aquí en la 94.7 Radio La Discusión, con un ojito en el partido de México-Sudáfrica y otro acá también buscando noticias para compartir con ustedes, queridos auditores. Y vamos a comentar una noticia que tiene que ver con las redes sociales, que tiene que ver también con las empresas que manejan IA y con un país en específico, en este caso, que tiene relación con el Mundial porque es uno de los anfitriones. Canadá, sí, este país del norte de nuestro continente, propone prohibir redes sociales hasta los 16 años y medidas contra empresas de IA tras un fatal tiroteo que ocurrió en ese país. El miércoles pasado, el gobierno de Canadá presentó un proyecto de ley para prohibir las redes sociales a los menores de 16 años, incluyendo medidas para los chatbots de inteligencia artificial. Esto luego de que en febrero pasado se conociera que la principal sospechosa de un mortal tiroteo tuvo conversaciones con ChatGPT sobre violencia armada. En este caso, la empresa a cargo de ChatGPT pidió disculpas públicas por no denunciarlo. La iniciativa denominada Ley de Redes Sociales Seguras también contempla limitar el contenido dañino en Internet como aquel que induzca a los menores a autolesionarse, incite a la violencia, fomente el odio o las imágenes íntimas no consentidas. Además, también pretende crear un nuevo regulador federal encargado de establecer estándares de seguridad para las plataformas digitales y exigir medidas a las empresas para reducir los riesgos que afrontan los menores en Internet. Esta última propuesta es media controversial, hay que decirlo, debido a que las plataformas podrán demostrar que cumplen con estándares para solicitar excepciones que le permitan admitir usuarios menores de 16. O sea, técnicamente podría haber menores todavía de 16 años que podrían estar utilizando estas redes sociales. Bueno, el proyecto de ley de Canadá trae medidas y en ese sentido, no es un país que está solo en este camino. Hay otros países que también han comenzado a trabajar proyectos de ley para prohibir, por ejemplo, el acceso a redes sociales, como lo es España en su momento. Creo que una vez estuvimos leyendo una noticia de Finlandia también, que se habían incluido algunas políticas restrictivas. Bueno, la legislación que está promoviendo Canadá también pretende abordar los riesgos asociados a los chatbots de inteligencia artificial y obligar a las empresas tecnológicas a ser más transparentes sobre los criterios que utilizan para alertar a las autoridades cuando detectan usuarios con intenciones de autolesionarse o dañar a otras personas. Y bueno, nace esta idea por lo sucedido, en este caso en febrero pasado, en Columbia Británica, donde fallecieron 8 personas, entre ellas 6 niños, por este tiroteo que realizó la sospechosa de 18 años, Gisette Van Rostelaar, que tuvo conversaciones precisamente con este chatbot de ChatGPT para prácticamente ir viendo cómo podía ser el ataque. Y ahí es donde las autoridades canadienses dicen por qué no se avisó con respecto a esta misma situación. Bueno, ¿qué pasará con esto? No lo sabemos. Lo que sí es que este proyecto también incluye multas para las empresas que infrinjan esta medida, que pueden ser de hasta 10 millones de dólares o el 3% de los ingresos brutos mundiales. ¿Qué pasará? No lo sabemos, pero cuando sepamos algo, se lo vamos a estar contando aquí en Conexión LD por Radio La Discusión.

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1: 4 de la tarde, 29 minutos.
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0: Viajamos hasta Australia, queridos auditores, para escuchar uno de los clásicos más clásicos de la banda In Excess, lanzada el año 1988 y de título Devil Inside. ¿Dónde escuchó usted esta canción, querido auditor? En su radio favorita, Radio La Discusión.
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0: Ah, estoy al aire ya. Bueno, no me dice, pues, querido amigo Rodrigo. Rodrigo me quiere pedir un favor. A ver, ¿qué favor sería? Ah, le mandamos un saludo a don Aldo Palavecino, que está escuchando la 94.7, de parte de Rodrigo. Don Aldo, le enviamos un saludo ahí. Me acaba de decir Rodrigo que nos está escuchando, así que le enviamos un abrazo, un cariño, y le preguntamos inmediatamente, ¿quién es su ganador para este Mundial 2026? Donaldo, díganos cuál es su candidato. Y aprovecho obviamente de invitar a todos nuestros auditores a comentarnos. Está comenzando el Mundial, México ya está ganando 2-0, marcó un segundo gol. Y en este caso, para ustedes, queridos auditores, ¿quién será el próximo campeón del Mundial 2026? Lo vamos a estar leyendo obviamente en nuestro WhatsApp de la discusión, viendo cuáles son las preferencias que tienen nuestros auditores. Usted, querido amigo Rodrigo, me va a contar quién quiere, pero después. Ahora, dígame. A ver, ¿sí? Don Aldo le dedicó esta canción a usted, de Devil... ya no es tan así, pues, Don Aldo. Rodrigo me... El diablo en mí se llama Devil Inside. Y acá nuestro amigo Rodrigo me dice que yo le diga a Don Aldo que ya no es un diablo. Ahora es un angelito, nuestro querido amigo Rodrigo. ¿Se acuerda de la empezada de Canal 13 antes que salió un angelito? Él, precisamente acá, Rodrigo Donaldo, el que ahora hace esa función. Bueno, ya, hablemos un poquito con respecto a lo que, bueno, nos convoca durante la jornada del día de hoy, por lo que es el Mundial. Y las jornadas inaugurales siempre han tenido algún tipo de situación que uno puede ahí encontrar la media rara, todo el cuento. Bueno. Y han pasado cosas en las jornadas inaugurales. Por ejemplo, una vez una artista del año 1994, llamada Diana Ross, le tocó, Diana Ross, le tocó patear un penal en la jornada inaugural y se cayó. Y quedó ahí en el recuerdo su caída y lo mandó afuera, obviamente, el penal. Bueno, está sonando de fondo ahí Shakira. También, por ejemplo, en una jornada inaugural para el Mundial de 1962, el presidente colombiano de la época, Alberto Lleras Camargo, despidió a la selección de Colombia y les dijo: muchachos, les deseo mucho éxito en este campeonato de básquetbol. Increíble, ¿no? Increíble.
2: Es una fiesta universal del deporte del balón.
0: Y bueno, como datito extra, antes en los partidos inaugurales eran varios simultáneamente, no se jugaba solo uno, sino que habían varios partidos que se daban al mismo tiempo. Por ejemplo, el francés Lucien Laurent anotó el primer gol en la historia de los mundiales y lo hizo ante México, quien es precisamente el día de hoy quien está como partido inaugural, México-Sudáfrica. Ahí para que vea. Los datitos que le tenemos. ¿Cuándo ocurrió eso? En el primer mundial de la historia del fútbol es Uruguay 1930. Ahí fue el primer mundial. Por eso se había pedido anteriormente de que el próximo mundial, que va a ser el 2030, se diera en Uruguay para volver a recordar en ese sentido lo que fue el inicio de estos torneos de fútbol. Sabemos que quedó en España, Marruecos y Portugal, me parece que también está en la... Y va a haber una pequeña participación de Paraguay, Uruguay y Argentina. Pero ya, de eso lo vamos a comentar cuando estemos más cercanos al 2030. Otro datito que le quiero compartir también es que en Italia 1934 se jugaron 8 partidos al mismo tiempo en la jornada inaugural. 8 partidos. ¿Por qué? Eran en formato de eliminación directa. Entonces, pasaron inmediatamente esos 8 partidos seguidos. Esa fue la jornada inaugural del Mundial de Italia 1934. Y también, en ese mismo Mundial, se dio la goleada más amplia. 7-1, Italia le ganó a Estados Unidos, para que vea ahí. Y Angelo Schiavio anotó el gol número 100 de los mundiales y también es el único jugador en marcar un hat-trick en el partido inaugural. Y también en ese mismo mundial, nuestros vecinos argentinos, sí, viajaron 17 días en barco para llegar a la jornada inaugural. Y perdieron 3-2 con Suiza y fueron eliminados inmediatamente del Mundial. Imagínense, para esos jugadores de 1934, pasar 17 días en un barco para llegar a defender a tu selección, a tu país, etcétera, y quedas eliminado al tiro. Yo creo que el viaje ahí los tiene que haber dejado cansados, por decirlo de una forma. Un dato suyo, a ver, ¿qué datito tiene usted? ¿Cuándo fue la primera vez que aumentaron la cantidad de equipos en los mundiales? Me dice, chuta, ahí me pilla. En el, mire, de 24 a 32. Ah, bueno, acá tenemos un datazo. Francia, 1998, el primer mundial que se jugó con 32 equipos. Pasaron de 24 a 32. Y ahora estamos con 48, ¿no es cierto? Guay, harta la diferencia. 16 equipos más durante este mundial. Pero bueno, así funcionan las cosas, van cambiando con el tiempo. Alguno dirá, me gustaba cómo era el fútbol antes. Sí. Pero, y acá Rodrigo me dice, ni con eso clasificamos. Sí, lo hemos comentado en varias ocasiones que el mundial más fácil. Mi amigo Sebastián me dice acá que el... me gusta esto. Acá me dice, me dio dos selecciones. Él cree que el campeón va a ser Francia. Pero me dice que la sorpresa será Marruecos. Marruecos ya fue sorpresa en el mundial anterior. ¿Volverá ahora a ser otro torneo de sorpresa? Francia y Marruecos, sus candidatos ahí para ganar, en este caso, el mundial del 2026. Usted, querido amigo Rodrigo, dígame uno por ahora. Ah, ya. El amigo palavecino, Donaldo, dice que como no está Italia, va por Francia. Oiga, ya van dos votos para Francia. Wow, ¿y usted, querido amigo Rodrigo, por quién va? ¿Lleva por España? No, pero amigo, ¿por qué vas por la madre patria? Argelia me dice, Rodrigo, que va a ser el equipo sorpresa. Y el campeón será España. Oiga, está ahí. Para mí, el campeón tiene que ser Brasil. Para mí tiene que ser Brasil. Y la sorpresa creo yo que... Chile me dice acá. No, yo creo que la sorpresa... Me voy a poner la camiseta sudamericana. La sorpresa puede ser el Uruguay de Bielsa. Lo voy a dejar ahí. Me voy a colocar la camiseta bien sudamericana. Brasil campeón, mi candidato. Y la sorpresa del Mundial, la Uruguay de Bielsa. Sorpresa puede ser, termine bien o mal. Pues sorpresa al fin y al cabo. Sí, pues. No, acá Rodrigo me dice que tiene que terminar bien. No, la sorpresa también tiene que terminar bien. Sí, pues tiene que terminar. Acá ya me están molestando. Nah, ya. Yo sabía que diciendo eso ya iba a generar ahí un problema. Me están molestando por interno. Ya. Pero bueno, ahí está. Estamos atentos, queridos auditores, a sus mensajes para estar viendo y quiénes son sus candidatos para este Mundial 2026 y también quién es la sorpresa. Por ahora... Sorpresita. Ah, usted me dice que recordemos el WhatsApp de la discusión, pero por supuesto, ¿dónde tienen que enviar el mensaje, queridos amigos?
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0: Entonces, queridos auditores, después de esto, lo único que le puedo decir es que sigamos con la buena música en Radio La Discusión.

0: Regresamos ya, queridos auditores, aquí en la 94.7 con un temazo, sí, de Amy Stewart y su tema Knock and Good del año 1979, y que por acá nuestro amigo Ricardo, que está escuchando la radio, nos comentó y nos dijo: qué temazo, chiquillos. Saludos, Ricardo, por acá. Saludos para usted, querido amigo Ricardo. Le aplausos, obviamente, para usted. Y también le aprovechamos de consultar: si es que le gusta el fútbol, querido amigo Ricardo, para usted, ¿quién sería el campeón de este Mundial 2026? Y también, ¿cuál sería la selección sorpresa? Solo en el caso que le guste el fútbol, querido amigo Ricardo. Vamos a estar ahí atentos, obviamente, a su mensaje. Ahí nos mandó un sticker. Ah, nos mandó ahí un gatito. Es como un gatito bailando, parece ahí. Disfrutando de la música, obviamente, acá en la 94.7. Y también, por acá, saludamos a nuestro amigo Eduardo, quien nos escribió y nos dice que el campeón... Hoy están todos con Francia. ¿Qué está pasando? ¿Qué tan buenos son los franceses? Que están todos diciendo Francia. Eduardo también plantea que Francia va a ser el campeón del mundo, y la sorpresa sería en este caso Marruecos también. Hoy está como medio ahí, ¿les gusta Marruecos? Sinceramente, bueno, parece que sí. Marruecos, ¿pero están jugando bien? Ya, Rodrigo dice que... No lo voy a decir. Lo vamos a dejar ahí al misterio de lo que me acaba de decir Rodrigo. Así que no, vamos a parar ahí en ese sentido. Ya, vamos a pasar a revisar una noticia también. Me hice cortita acá porque, claro, tenemos que irnos a la tanda después de, en este caso, las noticias. Y bueno, yo le voy a contar rápidamente que hay todo un debate en Reino Unido. Y usted dirá, ¿por qué? Porque resulta que una persona votó, o se le cayó, como que usted quiera ver, según la versión de él se le cayó, según la versión de lo otro la votó. Votó una bolsita de té en un McDonald's, en el estacionamiento, para ser específico. Y adivine qué, le cobraron una multa de 240.000 pesos chilenos. Este castigo monetario causó indignación en Reino Unido, y no solamente al involucrado y su esposa, sino también a toda una comunidad que tachó al ayuntamiento de la localidad de hipócritas, por no tomar medidas concretas contra las montañas de basura en lugares turísticos que tiene, en este caso, la comuna. Y que, por el caso de ser una persona común y corriente, lo terminan multando con 240.000 pesos chilenos. Ahora, según la versión del caballero, es que la bolsita se le cayó. Puede ser. ¿Está bien botar basura? No, pues no está bien botar basura. Eso lo tenemos más que claro. En un estacionamiento de McDonald's. Él estaba en el estacionamiento y, según él dice, que le cayó la bolsa de té del estacionamiento. Y lo que dice la municipalidad es que nada, usted la votó, así que ahí no se votan, y 240.000 pesos. ¿Cuál es el problema? Que en esta comuna de Reino Unido tienen otros problemas más complejos, que es las montañas de basura, según los propios habitantes de la comuna, que hay en lugares turísticos populares. ¿Ya qué pasó? Que la gente comenzó a presionar a la municipalidad, o en este caso el ayuntamiento, porque allá no existen las municipalidades como figura. Ya, y fue tal la presión ciudadana que la multa terminó siendo cancelada. Esto lo publicó el medio local Daily Mail, por si acaso, que recogió el testimonio del hombre multado, quien afirmó que lo hicieron sentir como un criminal por algo accidental. Uy, sí, ¿qué me quería decir, querido amigo Rodrigo? A ver, sí, las mismas personas que reclaman son los que ensucian, dice acá. Sí, pues si la basura no llega sola, yo cuántas veces lo hemos explicado eso, aquí en Chillán, que también pasa, no, la basura no llega sola, eso es lo primero. La basura la lleva la gente, y al fin y al cabo los lugares donde usted ve microbasurales, donde usted ve, en este caso, microbasurales, vamos a ser bien concretos con eso, o otros lugares que ya no son ni micros, pues ya parecen basurales, por ejemplo, lo que es la línea del tren que pasa por la población Vicente Pérez Rosales, por ese sector. Yo que participé del tren patrimonial, me pillé con una linda imagen de basura en ese sector. Y que, ojo, la municipalidad ha ido a sacar basura, pero no se demora prácticamente nada en volver a aparecer la misma basura. Y vuelvo al mismo punto. La basura la lleva la gente. No aparece sola. No es que llueva basura. No, pues. Usted sabe que la basura la terminan llevando personas como usted o como yo, que no tienen, en este caso, el criterio para entender que no son lugares donde uno tiene que botar la basura. Y al fin y al cabo se generan problemas dentro de la misma ciudad. Pero bueno, acá, por la presión, terminaron, en este caso, quitando la multa por la misma presión social. La unión hace la fuerza en algunas ocasiones. Por lo visto, la gente le creyó que fue casual la caída de la bolsita de té. Dígame, a ver, acá Rodrigo hace referencia a que toda esta gente de Reino Unido que estaban ahí medio enojados por esto, ya, pues vayan a limpiar, que ellos vayan a limpiar los basurales que hay dentro de la misma zona. Mire, durante una ola de calor que hubo en mayo en esta ciudad de Reino Unido, se tuvieron que limpiar 83 toneladas de basura que los turistas, ahí están los turistas, abandonaron en las zonas costeras. O sea, no era la gente de la ciudad, eran los turistas que llegaban y que dejaron ahí 83 toneladas, te pasaste. Ya, bueno, dejamos hasta ahí, nos vamos a las noticias, a la pausa noticiosa. Luego volvemos con más en la 94.7.
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2: Cuatro de la tarde, 59 minutos.
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3: Saludamos a quienes nos sintonizan en la 94.7. Vamos con las noticias del momento. Les contamos que carabineros de la patrulla de alcoholes de Ñuble realizó una intervención focalizada en un inmueble de Chillán tras recopilar antecedentes y denuncias que alertaban sobre situaciones que afectaban la seguridad y convivencia vecinal. La fiscalización formó parte de una estrategia destinada a identificar y abordar factores de riesgo asociados a incivilidades y desórdenes en distintos sectores de la comuna. Durante el procedimiento, el personal especializado comprobó la venta clandestina de bebidas alcohólicas y constató que el recinto no contaba con autorización para desarrollar dicha actividad. Como resultado, se cursó una infracción a la ley de alcoholes y se decomisaron los productos encontrados. Cambiamos de informaciones y les contamos que el Frente Amplio pidió al gobierno suspender el nombramiento de Gabriel Zalianznik como embajador en Israel, luego de conocerse nuevos chats que lo vinculan con Luis Hermosilla. La colectividad calificó los antecedentes como de extrema gravedad y sostuvo que el Ejecutivo no puede ignorar estos hechos al tratarse de una representación diplomática de alta relevancia. A través de una declaración pública, el partido exigió la suspensión inmediata y solicitó al gobierno explicar qué evaluación realizó antes de su designación. Cerramos el bloque de noticias. Volvemos a las 6 para el noticiero vespertino.
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0: Prisioneros de la piel. Sí, una metáfora para que alguien, para que lo entiendan ahí, este título que tiene esta canción de La Ley. Nuestra banda, no la hablé a usted, querido amigo Rodrigo, sino que no, estaba hablando de la metáfora de Prisioneros de la Piel, una de las canciones más icónicas que tiene la banda nacional La Ley, lanzada en su álbum Doble Opuesto, compuesta por, en este caso, el tecladista, mire, Andrés Silleros, fue el que compuso esta canción. Y también destacó en sus inicios, obviamente, por este New Wave medio oscuro, medio filosófico, nihilista, que uno podría como englobar a lo que fue la propuesta de La Ley hasta la muerte de Andrés Boe. Siempre lo hemos conversado, que La Ley tiene dos sonidos. Un sonido que es mucho más New Wave, medio británico, a comienzos de los 90, versus una Ley que ya posteriormente, en la segunda mitad de la década del 90 y principios del 2000, viró como a un rock pop que lo llevó precisamente a ser conocido a nivel internacional. Bueno, estábamos escuchando Prisioneros de la Piel en la voz de La Ley.
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0: Y terminó el partido entre México y Sudáfrica. 2-0 terminó, resultado favorable para los cuates, así que los cuates están de fiesta. Hoy día los tacos los invita a quién. ¿Qué le invita a los tacos el día de hoy? O las quesadillas. Usted va a hacer, ¿cuál es el grito de ¿cuál es el grito de México? ¿Es alabío, alabao, ese? Yo me acuerdo que Bolivia igual parece que tenía el mismo. México, ra, ra, ra. Ya, oiga, sí, me estaba acordando ahí de hecho hay un video muy viral que está en YouTube donde se enfrentan hinchas mexicanos y hinchas argentinos. Ahora, no es que se enfrenten a golpes ni nada de eso, por ese caso, para que no se entienda mal, sino que van cada uno intercalando cánticos que tienen su hinchada y, digámoslo, pierden los mexicanos, pierden los cuates, se van un poquito ahí humillados, por decirlo de una forma. Ganó 2-0 México, primer partido del Mundial Estados Unidos, Canadá, Estados Unidos y México 2026. Y bueno, también recuerde que estábamos haciendo una pregunta para nuestros auditores, que nos dijeran quién va a ser el campeón y quién va a ser la sorpresa. Nuestra amiga Carolina nos escribe y nos dice: mi hijo ama a Messi, así que vamos con Argentina. Y la verdad, yo no sé mucho de fútbol, así que no sabría decir quién es la sorpresa. Sinceridad ante todo. Me encanta cuando alguien es sincero. Y en ese sentido, Carolina, muy bien dicho ahí. Usted está con su hijo porque su hijo ama a Messi y por eso va con Argentina. Me imagino, Carolina, que su hijo, que, bueno, no sé qué edad tiene su hijo, pero me imagino que su hijo junta el álbum del Mundial de 2026. Y si tendrá ahí por ahí la lámina de Messi también. Yo creo que sí. Bueno, ahí usted me podrá escribir, Carolina, indicándome si es que está juntando su hijo el álbum del Mundial 2026. Así que ahí tenemos a Carolina que va por Argentina. No habían nombrado a Argentina. De hecho, yo tampoco le tenía en mi radar a Argentina. Como que yo sí apoyé a Argentina para el 2022. No voy a mentir con eso. Pero como que ahora nada. No, ahora ya está bien. Se ganó la Copa del Mundo, Messi la ganó, etcétera. Ahora ya no voy porque haga un doblete de Argentina. Y no creo que lo haga en todo caso. No la veo como una selección tan fuerte para pelear el título. A ver, en algunos programas deportivos casi nadie coloca a Argentina como... Pero imagínense la sorpresa termina siendo Argentina. Ya, pero bueno, no vamos a entrar en ese tipo de detalles. Seguiremos revisando noticias acá en la 94.7. Llegó Don Pato. ¿Quién es para usted el candidato a ganar el Mundial? ¿Quién cree usted que va a ganar el Mundial? ¿Y quién sería la sorpresa también? ¿Quién? Brasil, Don Pato. Usted es un garoto. Yo igual apoyo a Brasil. Yo apoyo que Brasil sea el campeón. ¿Y sorpresa? ¿Quién sería la sorpresa? No. Sorpresa no sabe quién podría ser la sorpresa. Ya, bueno, pero estamos Brasil y Argentina a la final. Sí, oiga. Cualquiera de los dos que llegue a la final. Ya, sí. Yo estoy con usted, Don Pato. Yo también soy garoto. Yo este mundial, garotiño. Me falta la pura zunga nomás y estamos listos para irnos a la... ¿Usted tiene la zunga? Usted la tiene, ya. Falta la... Si es que Don Pato estuvo en Brasil, nos trajo unos chocolates muy ricos, hay que decirlo. No, pero ¿cómo me hace eso, Rodrigo? No, pero amigo Rodrigo, no era tan necesario ser tan detallista con respecto a eso. Nos trajo unos ricos chocolates de Don Pato cuando fue a Brasil, muy rico. Yo lo compartí ahí con Diego Chacana, estuvimos compartiendo el chocolate y lo bueno, o sea, lo gracioso es que después Don Pato le regaló un chocolate a Diego y Diego no me compartió. En el Maracaná, pues estuvo ahí. Había sido campeón Flamengo de la Copa Libertadores, estaba la Copa Libertadores ahí en el Maracaná. Linda foto ahí. Bueno, lo pasó excelente. Y con la bandera de Chile, muy bien. Muy bien, muy bien. Un chileno siempre tiene que hacer patria donde va. Ya, sigamos avanzando entonces en las noticias que tenemos preparadas para el día de hoy, queridos auditores. Y hablando de, en este caso, la costa, la playa, las zungas. Bueno, le tengo que contar... ah, oiga, tremenda foto que me ha traído un pato. Bueno, Tiburón Contreras le dice acá Rodrigo a Don Pato, ya. Hablando de playas, hay un estudio que nos debería preocupar un poquito porque el Instituto de Milenios Secos, así tal cual, estimó por primera vez las pérdidas de bienestar asociadas a la erosión en las costas de nuestro país y al cierre temporal de playas por marejadas y eventos extremos en nuestro querido Chile. El estudio concluyó que Chile podría llegar a perder atención, porque aquí es un... ¿Qué podría perder Chile en cuanto a money, dinero? Y este estudio dice que Chile podría llegar a perder hasta 60 millones de dólares al año hacia finales de este siglo si aumenta la frecuencia de estos eventos medioambientales. Recordemos que la erosión costera es el proceso por el cual el aumento del nivel del mar, el fuerte oleaje y las inundaciones desgastan o arrastran rocas, suelos, arena, usted sabe lo que hay en la costa, deteriorando los ecosistemas e incluso dañando la infraestructura. Por eso usted sabe que en algunos sectores se colocan rompeolas para precisamente evitar estos procesos de erosión. Que ojo, son naturales por si acaso. En el caso de Chile la situación es preocupante porque las playas han sido uno de los principales motores del turismo y ponen en riesgo mucho más que el borde costero, en este caso la economía local. Si usted se ha dado cuenta, en algunos sectores costeros tenemos restaurantes que están metidos en la playa, casi en la playa misma. Ya, con este tipo de situaciones de erosión del mar se podría haber afectada la actividad turística, por sobre todo dentro de... los lugares más costeros que tiene nuestro país, y que es todo Chile, es costero. Tenemos una costa de las costas más largas. De acuerdo con el comunicado de este instituto, que con más de... bueno, Chile, que tiene más de 6.400 kilómetros de litoral, el país depende de sus playas para sostener una actividad, que es el turismo, que aporta cerca del 3,5% del PIB y genera 620.000 empleos formales. La pérdida de arena y los cierres temporales provocados por eventos climáticos extremos están amenazando el bienestar de millones de visitantes y la economía de numerosas comunidades que viven del turismo. Ante este escenario, el equipo de investigadores del Instituto Milenio en Socioecología Costera de la Universidad del Desarrollo y las Universidades Católicas de Chile y de Temuco planteó la siguiente pregunta. ¿Cuánto valoran económicamente los chilenos sus playas? Y bueno, y para ello analizaron las decisiones de viaje de turistas de la región metropolitana que visitaron los principales balnearios de la zona central del país. Así que en ese sentido, por eso es que se toma en cuenta estas cifras. 60 millones de dólares podríamos tener menos al año, debido a estos efectos. Usted sabe que cuando hay marejada... se tienen que cerrar las playas, se le pide a la gente retirarse del lugar porque obviamente está en peligro su propia salud. Así que son los efectos que tienen los distintos, fenómenos, así, porque como que pareciera ser que son tan anormales. Son ciclos que tiene la Tierra que son súper normales, pero que para el hombre terminan afectando al hombre, a la actividad propiamente del humano. Pero son normales estos ciclos donde hay erosión. La erosión ha sido fundamental para muchos procesos de las cuales conocemos actualmente. De hecho, la misma formación de las playas se da por el proceso de erosión. Entonces, es algo que está ahí, está latente, siempre ha estado. Ahora, que eso actualmente nos pueda traer problemas, estamos en lo correcto. Sí, puede haber problemas con respecto a la actividad económica. Ahora, siempre yo he dicho, uno tiene que prepararse para esto. ¿Y cómo te preparas? Te preparas buscando algún plan B. Ya, si tengo marejada y ya no puedo tener mi local en el borde costero, no puedo estar en la arena, en la playa, etcétera, voy a tener que moverme, cambiarme de lugar, habilitar otro espacio. Y por eso es que las cosas se tienen que tomar con seriedad. Cuando yo digo seriedad, no es que como, lo vemos el año que viene. No, estas cosas hay que trabajarlas desde ahora para que precisamente cuando llegue el momento estemos lo más preparados posible. Y es ahí donde obviamente apunto no solamente a las autoridades, como siempre, instituciones, sino que también a nosotros como individuos. Individualmente también podemos aportar a que se realicen este tipo de cambios. Así que a poner atención con respecto a esta erosión costera que podría costarle a Chile en su actividad económica del turismo $60 millones al año. Este estudio fue hecho por la investigación del Instituto Milenio Socioecológico de Socioecología Costera y participó Universidad del Desarrollo, Universidad Católica de Chile y la Universidad Católica de Temuco. Así que bueno, dicho eso, queridos auditores, nos vamos a la música y volvemos con más por Radio La Discusión.

0: Regresamos, queridos auditores, aquí en la 94.7 Radio La Discusión. ¿Y seguiremos hablando del Mundial? No hablaremos del Mundial precisamente, pero sí hablaremos de música mundialista, canciones que han marcado la historia del fútbol y que tienen esa patita futbolística por un lado y por el otro lado la musical. Y nosotros, con Rodrigo, en este caso en un acto arbitrario, hemos elegido tres canciones que vamos a compartir con ustedes, queridos auditores. Pero antes, en este caso, nuestro amigo Ricardo, nosotros le habíamos preguntado, nos mandó saludos, temazo que estábamos escuchando ahí de la Amy Stewart, y yo le pregunté si quién sería el campeón del mundo. Y nos comentó Ricardo, dice, creo que Argentina gana el Mundial. Sin embargo, me gustaría que lo ganara Portugal, ya que Cristiano se merece por lejos un Mundial. Y sí, Cristiano Ronaldo se merece un Mundial. Neymar también se merece un Mundial. Hay varios que se merecen un Mundial. Acá Rodrigo, Ricardo dice que no han dado muy bien. Yo no he visto los partidos amistosos, salvo el que jugó con Chile. Salvo que cuando jugó Portugal con Chile, ahí estuve viendo un poco a Cristiano, pero no hizo gol. Y se le anularon un gol, sí, eso sí, en el partido. Pero vamos a ver cómo se pone, si se pone o no se pone las pilas en este Mundial. Y acá también Ricardo nos agrega, dice, nos guste o no, la selección argentina es poderosa. Y sí, sí, es poderosa. ¿Será el campeón? Ricardo cree que sí. Yo voy por Brasil. Pero lo importante es que por lo menos queremos que sean campeones equipos sudamericanos. Eso me gusta. Así que ya, hablemos ahora un poquito de música del Mundial. Y vamos a hablar un poquito de historia. Y está Chile, obviamente, entre medio de ellos. Porque elegimos tres canciones y no puede no estar el rock del Mundial, pues, queridos auditores. Así que vamos. ¿Puede colocar música de fondo del Mundial, querido amigo Rodrigo? ¿Cuál es el Waka Waka o no? Ay, ay, ay. Waka Waka me tenía, pero podridísimo, querido amigo Rodrigo. Pero me tenía hasta más arriba la coronilla. Ahora me gusta incluso. Mire.
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0: Me acuerdo que un tiempo estaba el Shakiro. No sé si se acuerdan del Shakiro, que salió en un programa de talento. Y ponían esta canción de fondo. Sí. No, aguante Shakira. Pero ya, vamos a estar hablando de Shakira cuando hablemos de la canción del 2026. Pero ahora, dígame. ¿Ah? ¿Había otra canción oficial? La verdad no tengo recuerdo ahí. Ahí está.
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0: Samena, ya. Nos ponemos bubucela para nuestras cosas, recordando Sudáfrica 2010. Esta era la canción de Sudáfrica 2010. Pero, ¿qué parece, querido amigo Rodrigo, que viajemos a la década del 60? 1962, y aquí partía todo. La voz, Germán Casas. La banda... Los Ramblers, o The Ramblers. Usted ahí puede decirle de las dos formas, en realidad. Pero la banda oficialmente se llamaba The Ramblers. Bueno, en este caso la canción El Rock del Mundial se transformó en una locura para allá en el año 1962. Y entendiendo de que estaban ahí las bases de este rock and roll que ya se estaba tratando de armar y conocer a nivel mundial. Y bueno, la Copa del Mundo en nuestro país, dijeron... Vamos con esta canción. Imagínense esta parte. Gol de Chile. ¿Qué genera? Todas las generaciones hemos crecido con esto. Mi sueño es hacer un gol y que esté sonando esta canción de fondo. Bueno, ahí estaba. Dígame. No, nos fuimos a buscar a la... Nos fuimos a buscar a Elvis Presley, por ejemplo, que estaba en esa época, que podría haber, o Frank Sinatra, haber sido el vocalista creador de la canción. Nada, trajimos a un chileno, más chileno que los porotos, los Ramblers y Don Germán Casas. Gran voz también de la década del 60, 70, 80, 90, etcétera, de la música nacional. Dejamos de lado 1962, dejamos de lado el rock and roll.
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0: Muy bien. Saltamos del año 1962, queridos auditores, al año 1998. ¿Y qué pasaba? Un puertorriqueño, prácticamente Puerto Rico es como un pequeño estado o un no estado no reconocido por parte de Estados Unidos. No es un país, pero eligen a Ricky Martin porque era el artista del momento. La Copa de la Vida. Una canción que se transformó en un éxito a nivel internacional. Ay, ay, ay, qué temazo. Esto me trae muchos recuerdos, querido amigo Rodrigo. Me trae el recuerdo de Chile, Nelson Acosta, Iván Zamorano, Marcelo Sala, el Toby Vega. Cuando me gustaba el Toby Vega, ahora que hace su pega de comunicador ahí, no me gusta mucho. Pero como futbolista, siempre tuve una debilidad por la técnica que tenía el Toby Vega. Esta parte es muy buena. Ay, ay, ay, solamente que un problema. Por temas de tiempo, lamentablemente, tenemos que irnos a la música antes de irnos a la pausa comercial. Y nos vamos a quedar para disfrutar de este exitazo de canciones de los mundiales. La Copa de la Vida, en la voz de Don Ricky Martin.

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1: 5 de la tarde, 32 minutos.
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0: Regresamos ya, queridos auditores, aquí en la 94.7. Oiga, me sorprendió la canción que estamos escuchando, querido amigo Rodrigo, que quiere que le diga. Dream of You. ¿De quién? De Chunga. Mire, Chunga, pues. Chunga la que canta esta canción, del año 2021. Yo, primera vez que tengo la canta con Rehab. Así, porque entiendo que ese 3 vendría a ser una E. Solo por eso le doy el que se llama Rehab. Pero es Chungha, la persona que estaba cantando esta canción. Ahora, dijo, oiga, si ustedes saben quién es Chungha, no sé. Yo por lo menos me declaro ahí ignorante. Ah, ¿y es una artista de K-pop, algo así? Ah, ya, por ahí va entonces la... Por ahí va la cosa entonces. Bueno, escuchábamos Dream of You acá en la 94.7 Radio La Discusión.
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0: Oiga, se compartieron imágenes ahí del Estadio Azteca. Andaba don Andrónico Luksic, mire, andaba y con la camiseta de México. Oiga, ¿qué pasó? No era croata él. No era chileno-croata, ahora es mexicano también. Bueno, se vio ahí, obviamente, se compartió a través de su cuenta de Instagram. Andaba ahí en el estadio viendo precisamente el partido inaugural con la camiseta de México, apoyando al local don Andrónico Luksic ahí en este partido. Bueno, me imagino, por la camiseta tiene que haber... haber apoyado a México, me queda ahí como, debe estar contento por el 2-0, se debe estar comiendo unas ricas quesadillas. Y Luksic es mexicano, es azteca, me dice acá Rodrigo. Bueno, no hablaremos obviamente de Andrónico, sino que estaremos revisando distintas cositas que quedaron ahí, obviamente, dentro de lo que fue el Mundial, pero, antes de... Usted sabe que estamos en un momento que a punto de entrar en el invierno, pues. Y resulta que hay un trastorno afectivo estacional que tiene que ver con las estaciones del año, lisa y llanamente. Y que, ojo, podría ser la razón de que usted se sienta más desanimado durante esta época del año. ¿A usted le pasa que le baja la energía en el invierno, querido amigo Rodrigo? A mí tampoco me pasa mucho, no le voy a mentir, pero hay gente que sí le pasa. Y tengo varios conocidos que les pasa eso. Y esto podría ser un trastorno afectivo estacional que causa, en este caso, cansancio, desmotivación, cambio de estado de ánimo. También tiene relación también con la menos cantidad de luz que hay, de luz natural. El solcito nos ayuda mucho. Ahí de repente, para los que dicen que son más invernistas, el solcito ayuda ahí bastante. Bueno, Carolina Cáceres, académica de la Facultad de Psicología de la UNIAC, explicó que el trastorno afectivo estacional es un término que se utiliza para describir alteraciones del ánimo en determinadas épocas del año, especialmente esto entre otoño e invierno. La especialista aclara en un comunicado que actualmente no corresponde a una categoría diagnóstica en el DSM-5, que es la guía que clasifica y describe los trastornos mentales, pero sí puede responder a trastornos del ánimo que sí son incluidos en el manual de diagnóstico. Bueno, ¿cómo saber si se trata de trastorno afectivo estacional? Bueno, lo primero que hay que decir claramente es que eso lo tiene que decir un especialista del tema. Y a juicio de la profesional, uno de los principales desafíos es diferenciar entre una baja transitoria del ánimo y un cuadro que requiere evaluación profesional. Para ello, detalló algunas señales a las cuales uno puede prestar atención y que son similares a las planteadas en un episodio depresivo con patrón estacional. ¿Cuáles son estas cositas que a las cuales deberíamos estar como medio atentos? Bueno, tristeza o decaimiento la mayor parte del día. Pérdida de interés en actividades que antes resultaban placenteras. Cambios en el sueño o en el apetito. Dificultades de concentración. Y sensación de desesperanza. Mire, si usted está pasando por alguno de estas o tiene alguno de estos síntomas, por decirlo de una forma, bueno, tiene que ponerle atención porque puede ser que sea algo motivado por algún hecho particular coyuntural que le esté pasando ahora y puede que pasen un par de días y ya no sienta eso. Ahora, si eso se va repitiendo, es ahí donde usted tiene que ir donde un especialista. No, No trate de buscar alguna solución ahí en Google o en alguna inteligencia artificial. No, lo mejor es ir a un especialista en este caso, poder ser diagnosticado y comenzar a trabajar con ese diagnóstico. No se autodiagnostique, querido auditor, pero sí tiene que estar atento a este tipo de cositas pequeñas que usted puede, o detalles, señales, como dije anteriormente, que usted puede estar pasando y que lo ayudarían a poder trabajar este trastorno afectivo estacional. Bueno, insisto, a mucha gente le pasa esto de que llega el otoño, llega el invierno, ya hay menos horas de luz, salen en la mañana con el cielo cubierto, vuelven en la noche y ya está oscuro, entonces como que no ven luz, y ahí es donde se van generando algunos problemillas. Y, por ejemplo, cambio en el sueño, en el apetito, esas cosas son súper fáciles de poder de darse cuenta que están pasando. Porque si antes dormíamos a las 11 de la noche, por ejemplo, y ahora nos cuesta quedarnos dormidos y nos quedamos dormidos a la 1 de la mañana, claramente tenemos un cambio en el sueño. En el apetito lo mismo. Si estábamos acostumbrados a comer 2-3 veces al día y después pasamos a comer 4-5 al día y tenemos tarascones de comida, por ejemplo, no sé, voy y me compro una bolsa de dulces, de galletas, etcétera, y me lo como toda de una, le va a generar obviamente ahí un cambio. Eso es un cambio dentro de los patrones del apetito o del mismo sueño, como lo decía anteriormente. Así que a tener cuidado, queridos auditores, no autodiagnosticarse. Eso lo quiero dejar bien claro. Ahora, sí estar atento a las señales que nos podrían dar a entender que podríamos estar viviendo algún tipo de cuadro relacionado con el trastorno afectivo estacional. Pero para eso es necesario acudir, obviamente, a los especialistas. Y ahí es donde hay que buscar atención psicológica, psiquiátrica, dependiendo, obviamente, el nivel de lo que usted esté pasando. Así que, bueno, lo dejamos hasta ahí, queridos auditores. Nos vamos a la música y al regreso. ¡Guau! ¡Temazo, temazo, temazo! Y a la vuelta, efemérides en Conexión LD.

María Magdalena, este clásico de la banda alemana Sandra, que escuchábamos acá, ¿dónde más? En su radio favorita, la 94.7. Y llegó el momento, queridos auditores, de recordar, de viajar en la máquina del tiempo de la discusión y trasladarnos a los hitos musicales ocurridos un 11 de junio. El día de hoy tenemos la llegada al número uno de un tema y por otro lado tenemos el lanzamiento de un tema. Vamos a partir con el número uno. Corría por allá el año 1999. Y usted sabe que en esos momentos estábamos viviendo un... ¿Puedo decirlo de la forma? Sí, estábamos viendo el boom de la música pop de las boy band. Estaba muy presente Backstreet Boys, las Spice Girls, Five, NSYNC, bueno, Westlife también, etc. Y dentro de todo ese abanico de bandas que aparecieron, había una banda que la conformaban 7 personas. Usted dirá, ¿7? Eran muchos. ¿Cantaban todos? La verdad, no cantaban todos. Eran más bien ahí actores, porque ellos a la par hacían una serie juvenil, una sitcom juvenil del momento. El manager o ex-manager de las Spice Girls toma a estos 7 personajes, hombres y mujeres, y decide crear una banda musical que, por cosas de la vida, termina llegando con su primera canción al número uno de los rankings musicales. Es Club 7, queridos auditores, ¿se acuerdan de ellos? Yo sí me acuerdo. Y un día como hoy, en este caso 11 de junio del año 1999, llegan al número uno de los rankings de Reino Unido. Sería su primera parada para asaltar el mercado estadounidense y posteriormente también posicionarse en esa misma posición en el ranking Billboard Hot 100. Pero eso pasó en julio. Lo que pasó en junio fue llegar al número uno, en este caso, de los rankings en Reino Unido. ¿Y qué le parece? Mire, disfrutemos, pues. Sin más preámbulos, queridos auditores, escuchamos nuestra primera efeméride musical, la boy band Club 7 y su tema Bring It All Back en la 94.7.

Ahí estaban los Sclap 7, queridos auditores, acá en la 94.7, nuestra primera efeméride musical. Mire, me recordaron mi época de la niñez, de adolescencia. Y bueno, vamos a dejar de lado los Sclap 7 y nos pasamos inmediatamente a nuestra segunda efeméride musical del día de hoy. Y para ello nos vamos a trasladar hasta el año 1979. Una banda estadounidense en el boom de la música disco no hizo música disco, sino que se atrevió a jugar con otros ritmos más relacionados con el rock, por decirlo de una forma. Y bueno, terminó transformando esta canción en su primer número uno que tuvieron como banda, y no solamente en Estados Unidos, sino que también esto a nivel internacional. En este caso, la canción tiene un famoso riff que usted va a poder disfrutar cuando la estemos escuchando, obviamente. Y bueno, por honor al tiempo, yo le voy a contar que esta banda tiene un nombre que se llama The Knack. Y el tema se llama My Sharona, un éxito que usted quizás lo conoce bastante y que ha sido muy popular pasadas las décadas del 70, 80, 90, hasta el día de hoy sigue siendo ahí muy, muy popular. Es por eso, queridos auditores, que en honor al tiempo vamos a pasar a escuchar nuestra segunda efeméride musical del día de hoy de los amigos de The Knack y su tema My Sharona.

Y estamos llegando ya al final de nuestro programa del día de hoy, queridos auditores, con Mai Sharona de fondo me comienzo a despedir. No se me cambie de sintonía, ya llega nuestro colega Jorge Hernán Quijada con todas las noticias vespertinas. Nos vemos mañana. Chau, chau.

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2: Seis de la tarde, dos minutos.
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5: Transportes compromete plazos para modernizar la red de semáforos en Chillán y responde a los reclamos por congestión y problemas de sincronización. Investigación por suplementos robados en Chillán terminó con millonaria incautación de drogas en Concepción tras un operativo policial en la capital penquista. Auditoría externa revela déficit financiero y graves debilidades de control en la Municipalidad de San Carlos durante el periodo 2021-2024. Seremi de Educación alerta por rezago escolar en Ñuble. 3 de cada 5 niños menores de 7 años presentan dificultades en lectura y matemáticas. Hospital Comunitario de Bulnes implementa hospitalización domiciliaria con atención todos los días y capacidad inicial para 10 pacientes. Centro Oncológico de Ñuble contará con 40 sillones para quimioterapia, radioterapia y un equipo de 250 profesionales.
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5: Hola, ¿cómo están? Muy buenas tardes. Bienvenidos a esta edición vespertina de noticias aquí en su radio La Discusión, correspondiente a este día jueves 11 de junio de este año 2026. 10 grados la temperatura ambiente a esta hora en la ciudad de Chillán, cielos absolutamente cubiertos. Estas condiciones nos acompañarán durante el resto de la jornada. La temperatura irá obviamente también bajando con el correr de las próximas horas. Y para mañana deberíamos tener algunas precipitaciones débiles, según lo que nos señala la Dirección Meteorológica de Chile, pero eso se los voy a contar dentro de un ratito más. En cuanto a la calidad del aire para hoy, alerta. Así que no es buena la condición de ventilación para la intercomuna Chillán Viejo. ¿Qué es lo que ocurre bajo esta condición? Bueno, no pueden salir humos visibles de aquellas casas que tengan estufas a leña por más de 15 minutos, entre las 18 y las 6 de la madrugada. Habrán fiscalizaciones, en la primera usted le dirán, y si lo fiscalizan nuevamente y sigue saliendo humo, seguramente le pueden pasar una multa. Está prohibido el funcionamiento de calderas en la intercomuna Chillán Viejo con potencia térmica mayor a 75 kW. Se prohíbe toda quema de rastrojos, agrícolas, hojas, lo que usted tiene conveniente, no se pueden producir durante la instancia del día de hoy. Y por supuesto, cero actividad física, sobre todo al aire libre. Así que por lo tanto, también no hay actividad física que se pueda desarrollar, por lo menos al aire libre, a través de esta condición de alerta que nos señala la Seremía de Medio Ambiente en cuanto a lo que es el plan de descontaminación ambiental para la intercomuna Chillán Viejo. Y por último, finalmente, destacar, ¿no?, que comenzó el Mundial, esta cita planetaria, ¿cierto?, que reúne a 48 selecciones y que sin lugar a dudas Chile solamente lo ve por tercera vez consecutiva sin poder estar presente en esta cita mundialera. Comenzó todo esto en México con el triunfo de los locales de México sobre Sudáfrica por 2-0. Luego a las 10 de la noche habrá otro partido y ya después todo se traslada a Canadá y posteriormente a Estados Unidos para las inauguraciones también de esas sedes que son parte de este nuevo Mundial. Pero así estamos comenzando esta edición vespertina de noticias aquí en tu radio La Discusión.
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5: El gobernador de Ñuble, Óscar Crisóstomo, encabezó una reunión con la subdirectora subrogante de gestión asistencial del Servicio de Salud de Ñuble, Michelle de Arcas, y el presidente del Movimiento Ciudadano, un oncólogo para Ñuble, Eduardo Gutiérrez, para informar a las diversas agrupaciones de lucha contra el cáncer sobre los últimos avances que son relacionados con el nuevo centro oncológico en la región, luego de que la reunión del gobernador sostuvo la semana pasada con el Ministerio de Salud en Santiago. En esta cita con la subsecretaria de redes asistenciales, el gobernador Crisóstomo recibió la confirmación oficial de que las autoridades del MINSAL ya han firmado el documento que permite avanzar en el diseño del centro oncológico para Ñuble. Escuchemos al gobernador Óscar Crisóstomo.
7: Hoy hemos tenido una reunión con las distintas agrupaciones oncológicas de nuestra región de Ñuble, con el Servicio de Salud también, para poder actualizarlo en el estado actual que está avanzando este proyecto. Tal como lo señalamos hace un par de días atrás, el Ministerio de Salud entrega el certificado de no objeción, o sea, está de acuerdo con el modelo de gestión y con los recursos comprometidos. Vienen distintas etapas, la primera es el diseño, el gobierno regional tiene un acuerdo de financiar ese proceso, son cerca de 2.000 millones de pesos y la ejecución va a ser por parte del Ministerio de Salud. Señalar que este es un centro oncológico que va a incorporar todas las áreas, van a ser cerca de 90 mil millones de pesos de inversión en ejecución, una obra de 16 mil metros cuadrados y que tiene una metodología y una característica que nos va a permitir cerrar las tremendas brechas que hemos tenido en el último.
5: Bueno, es la oportunidad. La subdirectora subrogante de gestión asistencial del Servicio de Salud de Ñuble, la doctora Michelle de Arcas.
8: Acá en la gobernación, con la comunidad comunidad oncológica, diría yo, los representantes de las distintas agrupaciones, asociaciones, para darles a conocer la actualización del proyecto del Centro Oncológico para Ñuble. Ha sido una instancia muy enriquecedora porque pusimos al día a todos los usuarios de todas las novedades que hoy tenemos, que es principalmente la aprobación y la llegada del certificado en objeción, que esto significa en términos concretos que el Ministerio aprobó el proyecto sin ninguna observación. Ahora entramos al proceso del Ministerio de Desarrollo Social, donde podemos avanzar un poquito más rápido. Así que estamos muy contentos porque ya es un gran avance para nuestra región y para toda la comunidad oncológica. Esto es un terreno alrededor de, muy parecido al que está al lado de la Teletón, porque sabemos que se va a ubicar ahí. El edificio va a contar alrededor de 16.000 metros cuadrados, lo que equivale a, en plata, inversión alrededor de 90.000 millones de pesos. Es un tremendo proyecto. Uno se asusta con las cifras, pero la verdad que todo lo que es oncología es tecnología también de alto costo.
5: Bueno, y finalmente también el presidente del Movimiento Ciudadano, un oncólogo para Ñuble, Eduardo Gutiérrez, se refirió a esta buena noticia.
9: Y fue una tremenda noticia para la región de Ñuble. Nosotros estábamos como organizaciones civiles, hoy día convocados por el gobernador, muy felices por la gran noticia de esta firma y del diseño, que son no menor 2.000 millones que el gobierno regional estaría aportando para hacer más rápido todo este proceso. Así que agradecer al gobernador por el compromiso que adquirió con la salud de la región. Eso lo tenemos que reconocer. Desde el día uno nos ha estado acompañando y apurando procesos que a nivel nacional es complejo avanzar, porque hay mucha demanda, mucha necesidad, y por eso es importante estar unidos. Y eso es lo que estamos logrando con todas las organizaciones, ¿ya? Y tenemos que hacer todo un lobby en forma transversal con todos los que son los parlamentarios y toda la gente que está en comisiones para que nos puedan ayudar, porque esto ande más rápido todavía. Así que existe la voluntad. Y agradecido por los enfermos de cáncer, que hay una esperanza que viene y que se está trabajando para ello.
5: Este centro oncológico de alta complejidad va a contemplar quimioterapia, radioterapia, medicina nuclear, cuidados paliativos, farmacia oncológica para personas mayores de 15 años. Serán atendidos por cerca de 50 médicos oncólogos y más de 200 funcionarios del área de la salud. Y recordemos que tendrá también 40 sillones para, de esta manera, desarrollar todas las atenciones. Un sueño que, sin lugar a dudas, esperamos pronto tenga el RS y posteriormente se inicie su construcción y entre en funcionamiento, para así evitar que hoy día muchas personas de Ñuble tengan que viajar a Concepción a hacer sus tratamientos.
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5: Bueno, y seguimos recorriendo las informaciones, señalándoles que la primera nevada importante del año en la cordillera de Pinto motivó una reunión de coordinación entre las autoridades, carabineros y el MOB y el municipio, para así preparar la temporada invernal de nevados de Chillán.
11: La primera nevada relevante de la temporada en la cordillera de Pinto activó las coordinaciones entre organismos públicos y de emergencia para enfrentar el aumento de visitantes que se espera en el sector de nevados de Chillán durante los próximos días. Según los registros del Ministerio de Obras Públicas, la precipitación dejó cerca de 10 centímetros de nieve acumulada en sectores cordilleranos y los pronósticos anticipan nuevas nevadas en las próximas horas. Ante este escenario, autoridades regionales se reunieron en Las Trancas para coordinar medidas preventivas relacionadas con conectividad, seguridad vial y acceso al principal centro invernal de la región. Entre los temas abordados estuvieron los protocolos de despeje de nieve, restricciones de tránsito cuando las condiciones lo requieran y la preparación de los equipos que operarán durante la temporada. El Seremi de Obras Públicas de Ñuble señaló que la operación MOB Invernal ya considera el despliegue de maquinaria desde las primeras horas de la mañana para mantener despejada la ruta N55. Esto fue lo que dijo Luis Carrasco, Seremi de Obras Públicas.
12: Adelantar el trabajo que se va a realizar en este sector durante el invierno a cargo de la empresa de mantención global Apolo. Todo lo que tiene que ver con los trabajos que se van a efectuar sobre el despeje de nieve y lo que ya se ha venido haciendo sobre limpieza de faja, etcétera. La idea es poder afinar la coordinación Esta es una reunión que ya mantuvimos en el mes de abril y esta es la segunda instancia donde ya tenemos todas las coordinaciones efectuadas y vamos a estar informando también a los usuarios sobre el uso de cadena en coordinación con Carabineros de Chile. Efectivamente, tenemos la primera nevada que tuvimos en horas de la noche y la madrugada, donde, de acuerdo a la información recogida por nuestra estación nivométrica, tuvimos 10 centímetros de caída de nieve. Respecto al despeje de nieve, las maquinarias comenzarán a operar en las mañanas a eso de las 5:30, para cuando los visitantes, cierto, vengan aquí al sector, ya el camino se encuentre totalmente despejado y además tendremos aplicación de anticongelante en algunos sectores críticos.
11: La coordinación también incluyó medidas de seguridad pública, considerando que las nevadas suelen generar una importante llegada de turistas a la zona. Por ello, Carabineros reforzará los servicios policiales y los controles preventivos en el acceso a la montaña y en el sector de las trancas. El coronel José Luis Villegas indicó que la institución contará con apoyo adicional de personal en formación proveniente de la Escuela de Oficiales.
13: Nosotros hemos hecho un refuerzo con apoyo especialmente de la Escuela de Oficiales, que es un personal en proceso de capacitación, con la finalidad de marcar una presencia y un copamiento activo, especialmente en este sector que trae consigo gran cantidad de visitantes a nuestra región de Ñuble y se van a reforzar todos lo que son servicios, especialmente en el ámbito vial, y el apoyo especialmente en el sector de las trancas. Sí, efectivamente, nosotros por tramo horario, está publicado en el diario oficial los horarios que van a estar, que son desde las 8 a las 14 horas, y ahí nosotros vamos a reforzar los servicios con la finalidad de dar cumplimiento a esta instrucción, y a la vez también en base al diario vamos a estar realizando servicios, especialmente en aquellos puntos que nosotros tenemos registrados, donde se han llevado cantidad de accidentabilidad de tránsito, con la finalidad de reforzar y evitar que pase este año los mismos hechos que se suscitaron años anteriores.
11: Otro de los aspectos revisados fue el funcionamiento de los servicios de instalación de cadenas para vehículos. En ese contexto, el municipio de Pinto trabajó en la definición de espacios específicos y condiciones de operación para evitar problemas de circulación en la ruta N55. El alcalde Jairo del Pino sostuvo que este invierno el servicio de cadeneros operará de manera más ordenada, con sectores definidos y tarifas claras, buscando entregar mayor seguridad a quienes visiten la cordillera durante la temporada de nieve.
14: Y así también entregarles una cuota de tranquilidad a los residentes, regulando el acceso y la bajada de los vehículos y también el manejo de la nieve, considerando horarios de inicio de los trabajos de despeje de la ruta desde las 5:30 de la madrugada en adelante. Los cadeneros, eso prácticamente nos responsabiliza a nosotros como municipalidad. Nos hemos reunido con el sindicato de cadeneros y también con personas que desempeñan esta función de manera particular, precisamente para ordenar este servicio, que sea una actividad ordenada, un servicio que se facilite a los turistas, a las personas que nos vengan a disfrutar de la nieve a nuestra comuna de Pinto, pero de una forma ordenada, clara, con tarifas claras y en los sectores que corresponden, para no interferir el libre tránsito de la ruta N55.
11: Autoridades informaron además que las eventuales restricciones de acceso, horarios especiales de subida y condiciones de tránsito serán comunicadas oportunamente a través de todos los canales oficiales.
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5: Bueno, y ayer, con la presencia del fiscal nacional, se dio a conocer los tres nombres de los candidatos para ser fiscal regional en Ñuble. La información en el siguiente informe.
15: El día de ayer, cerca de las 15 horas, comenzó la exposición de los 10 postulantes a el cargo de fiscal regional de Ñuble. Recordemos que Nayeled Mancilla, fiscal regional actualmente, la primera fiscal regional, de hecho, de la región de Ñuble, se debe entregar el cargo el próximo 6 de agosto, luego ya tras 8 años. ¿Cierto? Al mando como jefatura del Ministerio Público Regional. Estuvo acá incluso el fiscal nacional viendo la exposición, es Ángel Valencia, algo muy importante porque una vez que se escogió esta terna, es él finalmente quien debe elegir cuál de los tres candidatos de la Corte de Apelaciones va a ser finalmente quien suceda a Nayeled Mancilla. Bueno, a ver, nosotros como diario estuvimos ayer, le cuento que los candidatos son Marco Flores Flores, él es fiscal de la Fiscalía Metropolitana Oriente en Santiago, y los otros dos trabajan acá en Ñuble. Uno, muy conocido por mucha gente porque fue fiscal de San Carlos, fue fiscal de Bulnes, actualmente pertenece a la unidad de análisis investigativos, ¿no? Y a veces también ejerce como fiscal regional subrogante. Hablamos de Rolando Canaguate, chillanejo. Y el otro es el fiscal Álvaro Hermosilla, que llegó junto con el equipo de Nayeles Mancilla, pero él viene del Biobío. Ha trabajado en muchas partes, actualmente también está en la fiscalía como jefe de la fiscalía de Bulnes. Mientras que Marco Flores obtuvo 3 votos, acá los ministros eran la ministra Paulina Gallardo, ella era la presidenta, estaba también la magistrado Erika Pessoa, votaron 3 a favor de Marco Flores, 2 votos para Rolando Canaguate y 2 votos para Álvaro Hermosilla, los otros 2 magistrados, se me estaba quedando en el tintero. Sí, son don Claudio Arcos y don Claudio Arias, perdón, y Guillermo Arcos, ahí sí. Ahora, eso fue lo que pasó. Sí, expusieron, listo, perfecto, todos se centraban en lo que querían hacer en términos de seguridad, cifras para acá, cifras para allá, daban su currículum, tengo 18 años, tengo 20 años de trayectoria, tengo 30 años. Pero lo que yo le quiero contar es lo que, en el fondo, que un detalle muy importante, y que tiene que ver con los candidatos que no ganaron. ¿Sí? Fíjese que ninguno de los candidatos que podrían estar identificados con la continuidad de una administración actual, es decir, los candidatos que para muchos abogados eran como los delfines, como les gusta llamar a la gente de la actual fiscal regional, es decir, la abogada, Sandaña, ¿cierto? Que ella es jefa de la Fiscalía Regional, no es fiscal propiamente tal, sino que tiene que ver más bien con áreas de apoyo, investigación, y también estaba el fiscal Sergio Pérez, que es el actual jefe de la Fiscalía de Chillán. Ellos no tuvieron ni un solo voto, ninguno, como la gran mayoría también de la gente que se presentó, ningún voto. O sea, los que podrían haber representado un poco el espíritu, ¿no?, el carácter, la mano de la actual fiscal regional de Ñuble, sencillamente no tuvieron ningún voto. Entonces, allí lo que hay que pensar es que algo a lo mejor podría tener de símbolo esto, ¿no? Porque recordemos que la fiscal regional de Ñuble, Nayeles Mancilla, cuando se postuló, había hablado de persecución, de lavado de activos, de centrarse en delitos de corrupción, en delitos también que tenían que ver con el medio ambiente, y no hubo mucho de eso durante la administración de ella. No estoy diciendo que fue una mala fiscal, para nada. Hubo harto, mucho trabajo, hubo algunos juicios que, bueno, fueron notables, no por resultados, una cantidad también de condenas perpetuas que como pocas veces antes había ocurrido. Sin embargo, insisto, quienes querían o quienes aparentaban ser continuidad de ella, no les fue bien, pues, para nada. Y llega uno de Santiago, y a mí lo que me llamó la atención, les cuento que estuvo en el lugar, es que los discursos de cada uno de los 10 candidatos era prácticamente lo mismo. Era prácticamente lo mismo. O sea, la única diferencia que pudo haber habido entre uno y otro era en cuántas fiscalías había trabajado, cuántos años de servicio llevaba y poco más. Sin embargo, no necesariamente ganaron los más antiguos, ni tampoco los que habían trabajado en más partes. Llama la atención entonces por qué los 4 ministros se inclinan más por el de Santiago, 3 votos, que por el resto, ¿no? Es raro, ¿habría venido alguien de tan lejos a postularse porque sí, nomás a ver cómo iba la mano? Yo lo veo difícil. En fin, ¿cuáles son las posturas que ellos tienen respecto a la seguridad? Primero hablamos con Marco Flores Flores, que es el que tuvo más votos, 3 votos.
9: El trabajo en el tema de seguridad, y como son los lineamientos del fiscal nacional, tienen que ser prioritarios, primero que nada. Y en segundo lugar, tienen que haber coordinaciones con todas las instituciones que correspondan a este tema. Carabineros, Policía, Investigaciones, Gendarmería y Municipalidades, respectivamente. En la medida en que no abordemos este tema de un carácter
16: coordinados entre todas las instituciones públicas, es imposible poder sustentar alguna posibilidad de poder detener este flagelo.
15: Bueno, también hablamos con Rolando Canaguate, le hicimos la misma pregunta, cómo él siente que debería ser el trabajo de la Fiscalía, pero de puertas afuera, ¿no? No en cuanto a gestión, sino que cómo va a coordinarse con las mesas de trabajo de las municipalidades, delegaciones, gobierno regional, para mejorar la seguridad en la región.
17: Yo creo que el fiscal regional y los fiscales también adjuntos, es interesante que participen en las mesas de distinto tipo, porque en esas mesas se obtiene también información por las personas que se convocan. Por lo tanto, yo creo que es relevante, pero siempre y cuando las mesas tengan metas claras, objetivos, en que se puedan ir verificando en las próximas sesiones si estos objetivos se han ido cumpliendo. Pero yo creo que de esa forma también se interactúa indirectamente con la comunidad, porque quienes están convocados a esas mesas son representantes de distintas instituciones y asociaciones, y de esa forma lo integramos en la toma de decisiones que tienen que ver con el impacto de la persecución penal.
15: Ahora, bueno, finalmente hablamos con Álvaro Hermosilla para preguntarle cómo se puede trabajar, aunque, ojo, el Ministerio Público no es un órgano que vea la parte preventiva del delito, sino que actúa luego que este ocurrió, pero sí le preguntamos cómo puede colaborar el Ministerio Público para ayudar a bajar esa sensación de inseguridad tan rebelde que hay en nuestra región.
18: La Fiscalía debe estar más presente en las distintas instancias de conversación que tiene con la comunidad. Chillán tiene ciertas características que son muy específicas como ciudad. Una población adulta, importante. Efectivamente, Ñuble está como súper equidistante de ciudades que son polos industriales o comerciales importantes. Y eso hace que la población joven se desplace y dejen eventualmente a sus padres en esta ciudad. Y ellos son eventualmente a veces víctimas de los delitos. Entonces, el propósito es precisamente incorporar a esos grupos que están más vulnerables, uno de ellos es los adultos mayores, a través de instancias de conversación, que es una de las cuestiones que yo he hecho tanto cuando estaba en SACFI.
15: Bueno, finalmente rematamos contándole que la Corte de Apelaciones apenas le haga entrega de la nómina oficial al fiscal nacional para que él finalmente tome la decisión. Él tiene un plazo de 10 días. Claro, Ángel Valencia estuvo en la exposición, no hay mucho que contarle, pero este es un traspaso oficial, nomás una cosa que tiene que ser, claro, la burocrática obligatoria de este procedimiento. Le llega oficialmente la terna y tiene 10 días para escoger al fiscal regional de Ñuble, que va a asumir entonces el próximo 6 de agosto.
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5: Y vamos a comuna, específicamente a Portezuelo. Adolay Soarzo, nuestro corresponsal, nos entrega la información.
19: Una nutrida agenda de actividades tiene el Servicio País en Portezuelo en su segundo ciclo en la comuna. En primer término, están acompañando a Turismo y Cultura con la postulación a fondos concursables. Uno de los que se adjudicaron corresponde a fondos de cultura comunitaria. La Agrupación de Turismo Rural de la comuna podrá acceder a estos recursos para ejecutar proyectos que pongan en valor el patrimonio del territorio. La encargada del Servicio País en Portezuelo, Valentina Saavedra, nos dio a conocer algunas actividades.
20: Donde se financia este programa de actividades que ellos diseñaron en torno a todo lo que tiene que ver con la tradición campesina, el rescate de algunas prácticas artesanales, también de la gastronomía local, y eso se enmarca en bastantes actividades que se van a realizar durante el año. Ya se está trabajando con la organización en el trabajo asociativo, porque esto tiene que ser comunitario, ese es el foco del programa y del proyecto. Y algunas de las actividades que son las que están consideradas son la noche de San Juan en Portezuelo, esto sería en el mes de junio, el día 23. Está también considerada la fiesta del chicharrón para el mes de agosto. También en septiembre la feria costumbrista del Día Mundial del Turismo en Portezuelo. O sea, una actividad que se hizo el año pasado, pero sin ningún tipo de financiamiento, sino que con autogestión. Pero este año se va con bombo y platillo, por así decirlo. Hay financiamiento para presentaciones artísticas, para talleres artesanales, para todo lo que implica la gestión de esa actividad. También está para el mes de enero una feria costumbrista que se llama Rural Portezolana. Y la idea en verdad de esta parrilla de actividades es que se pueda fortalecer esta asociatividad en la comuna en torno a la cultura, pero también al turismo, para fortalecer ese ámbito y que existan recursos que se puedan disponer para que la comunidad pueda participar de estas actividades de forma gratuita. Es decir, que queden acá los recursos de la comuna y que se incentiven estas nuevas prácticas y celebraciones para fortalecer como el tejido social comunitario en torno a justamente las tradiciones campesinas, que eso es lo que promueve la red de turismo y a la cultura local.
19: La agenda contempla la realización de diversos talleres diseñados para rescatar el patrimonio inmaterial y mantener vivas las costumbres y tradiciones propias de Portezuelo. Con estas acciones, Servicio País reafirma su compromiso de trabajar junto a la comunidad para potenciar el desarrollo local desde sus propias raíces y saberes. Adolay Sobarzo, corresponsal.
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2: 6:31 PM.
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1: Y tras reiterados reclamos de vecinos y automovilistas por problemas en la sincronización y funcionamiento de los diversos semáforos de la ciudad, la Seremía de Transportes comprometió plazos concretos para la implementación de un plan de mejoramiento de la red de semáforos en Chillán.
2: La Seremi de Transportes de Ñuble ya avanza en un plan de modernización de la red de semáforos de Chillán y Chillán Viejo, iniciativa que busca enfrentar los crecientes problemas de congestión vehicular derivados del aumento del parque automotor y los cambios en los patrones de movilidad registrados durante los últimos años. Según explicó el Seremi de Transportes Omar Sandoval en conversación con Radio La Discusión, el trabajo se sustenta en un estudio de flujo vial y movilidad realizado en ambas comunas que consideró un financiamiento cercano a los 395 millones de pesos. El análisis permitió identificar los principales puntos de congestión y los horarios donde se concentran los mayores flujos vehiculares, información que actualmente está siendo utilizada para optimizar la operación de los cruces de semáforos. Entre los sectores analizados figuran intersecciones como Andrés Bello con Chacabuco, Prat con Sargento Aldea o Higgins con Libertad, donde se han medido variables como tiempos de espera, velocidad promedio de circulación y longitud de las filas de vehículos durante los periodos de mayor demanda. Sandoval indicó que el objetivo es avanzar gradualmente hacia una red más coordinada, permitiendo que los semáforos operen de manera integrada y ajustada a las condiciones reales del tránsito.
3: Se han hecho distintos estudios, especialmente en los puntos de congestión, como por ejemplo Andrés Bello con Chacabuco, Prat con Sargento Aldea, Padre Hurtado con Manuel Rodríguez, O'Higgins con Libertad, etcétera. Son distintos puntos donde se ha medido tanto en la mañana como en la tarde cuál es la frecuencia, la demanda de esos cruces, de tal modo de irlos abordando. Eso es lo que estamos haciendo, porque se ha logrado integrar dentro de este plan de inversiones, se ha logrado integrar aproximadamente el 24% de los cruces, que son un poco más de 100. Integrarlos significa que se vayan coordinando unos con otros con tiempo. Y en eso estamos avanzando. En realidad hay harto que avanzar todavía, nos queda un 70% más que avanzar en esa materia. También son iniciativas que son complementarias, que son mucho más grandes, que tienen que ver con el centro de control.
2: Sandoval precisó que durante mayo se iniciaron trabajos destinados a revisar la infraestructura de comunicaciones que permite la operación de los semáforos, incluyendo sistemas de fibra óptica y conexiones que en algunos casos han resultado dañadas por intervenciones viales ejecutadas en distintos puntos de la ciudad.
3: Están absolutamente identificados las velocidades promedio, los tiempos de espera, la duración promedio de la cola que se denomina. En mayo se inició el trabajo, 4 de mayo se iniciaron los trabajos básicamente del levantamiento integral de las comunicaciones en la infraestructura existente, junto con la obra de mantención y reparación. Recuerdo que también se hicieron obras viales aquí, siempre se están haciendo obras viales en la comuna, intervenciones de algunas calles, y a veces se producen deterioro por esas mismas intervenciones, deterioro o daño de la infraestructura que existe de comunicaciones y también de fibra óptica. Y ahí se producen problemas, se desconectan semáforos, hay que ir in situ a conectarlo. Nosotros lo que hicimos también en esa parte fue reunirnos para, en definitiva, y cruzar los planos, porque nosotros tenemos planos de todas las vías y de todas las canalizaciones de fibra óptica de los semáforos. Entonces, de tal modo de entregarlo para que cuando se adjudique la obra, los contratistas tengan claro dónde está la fibra óptica para que no se dañe.
2: Respecto a las críticas de conductores por la falta de sincronización entre algunos cruces, el Seremi sostuvo que la coordinación de semáforos es un proceso gradual y que los tiempos de funcionamiento deben ajustarse a las características de cada sector.
3: Y respecto al avance de las conexiones, vamos, como le dije, en un 24%. En una primera etapa, lo que se hace efectivamente es sincronizar, conectar en una red de tal forma de poder sincronizarlo. Ahora, los semáforos,

0: No necesariamente tiene los mismos tiempos, dependiendo del flujo.
1: La autoridad agregó que estas medidas forman parte de una estrategia más amplia orientada a mejorar la circulación urbana y favorecer el uso del transporte público, reduciendo los tiempos de desplazamiento en Chillán y Chillán Viejo.
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3: Y la detención de una persona en Concepción vinculada a la compra de suplemento alimenticio sustraído en Chillán permitió a las policías avanzar en una investigación que derivó en un importante hallazgo de drogas.
4: Y tras un robo perpetuado en marzo de este año a una bodega en la ciudad de Chillán, en donde se sustrajeron algunos suplementos alimentarios, sobre todo para personas que desarrollan trabajos de arteriofilia, se pudo de esta forma llevar a efecto una investigación que permitió ubicar en la ciudad de Concepción, en un departamento, que estaban allí estos productos. Al allanar el departamento y detener a la persona que allí vivía, se encontró 13 kilos de clorhidrato de cocaína, un kilo de cocaína, además de marihuana lista para ser comercializada, y se pudo recuperar parte de lo que fue robado y adquirido por esta persona de una forma fraudulenta. Para conocer los antecedentes, pasemos a escuchar a la fiscal jefe de la región de Ñuble, Nayaret Mancilla.
5: Bueno, este es un procedimiento que se inicia por la Fiscalía Regional de Ñuble, específicamente su unidad de robos y la brigada de robos, de investigación de robos de la Policía de Investigaciones. Lo interesante de este procedimiento y lo que queremos destacar es que se empieza investigando un robo en lugar no habitado, un delito que todos sabemos que ha ido en aumento, específicamente en la ciudad de Chillán, y que estamos ocupados y preocupados de investigar. Y en este caso se logra determinar dónde estarían estos productos, y a raíz de eso se solicita por parte de la fiscal a cargo las órdenes de entrada y registro al lugar, y la brigada de robos ingresa al lugar y se encuentra además que no solamente estas personas se dedicaban al delito de robo y receptación de especies, sino que también estaban comercializando y manteniendo en su poder gran cantidad de droga. Cuando estamos hablando de una gran cantidad, estamos hablando de aproximadamente 13 kilos de pasta base de cocaína, lo que significa una inmensa cantidad de dosis y una gran cantidad de dinero además que habrían obtenido de aquella. Y estamos hablando además de un kilo de cocaína pura, digamos, que es aquella que se utiliza, que se puede mezclar con otros productos para efecto de obtener más dosis, o que también se puede comercializar. Además se encontró dinero en efectivo, se encontró un invernadero que tenía en su lugar cannabis sativa, también cannabis elaborada y dinero en efectivo.
4: El jefe de la Biro de la Policía de Investigaciones, Rodrigo Briones.
6: En el mes de marzo, un empresario local que se encarga de la importación de productos de suplementos alimenticios fue víctima de un delito de robo acá en la ciudad de Chillán, donde le sustraen alrededor de 40 cajas de estos suplementos con un avalúo aproximado de unos 15 millones de pesos. La Biro, en conjunto con la Fiscalía Local de Chillán, comienzan a realizar la investigación. Primero, en el mes de mayo, se logra recuperar una parte de estos suplementos que estaban siendo comercializados acá en un gimnasio de la ciudad de Chillán. Y continuando con las diligencias investigativas, logramos detectar que habían suplementos que estaban siendo comercializados en la ciudad de Concepción. Se coordina con la fiscal de robos de acá de la Fiscalía de Chillán, se gestiona una instrucción y la autorización para que nos traslademos a esa comuna a realizar diligencias, lo cual se concretó el día de ayer, donde también se gestionó una orden verbal de entrada y registro a un domicilio, un departamento que se ubica en pleno centro de la ciudad de Concepción, logrando encontrar la mayoría de los suplementos alimenticios que fueron sustraídos, los cuales alcanzan un monto aproximado de 11 millones de pesos de lo que se recuperó. Y además, al interior del departamento se encontró gran cantidad de droga, alrededor de 13 kilos de cocaína base, un kilo de cocaína, y también había un invernadero con 13 plantas en proceso de crecimiento al interior del departamento y cannabis a granel. Se detuvo a un imputado, el cual estaba comercializando estos productos, el cual además registraba una orden de detención pendiente por el delito de estafa de un juzgado de garantía de Santiago, y por instrucción del Ministerio Público de acá de Ñuble, el detenido y la especie fueron trasladadas hasta esta región para poner a disposición del tribunal al imputado, el cual pasó el día de hoy a audiencia de control de detención.
4: El delegado presidencial, Diego Sepúlveda.
7: Este es un duro golpe al narcotráfico local, sin duda Esta instancia nos permite felicitar el trabajo realizado por la Policía de Investigaciones, por el Ministerio Público, por que sin duda este golpe ha sido duro para el narcotráfico, porque algo que comenzó como un robo en un lugar no habitado terminó con la incautación de más de 13 kilos de pasta base, un kilo de cocaína y sin duda también cannabis sativa. Este golpe se inició, como decía, acá en Chillán y la investigación continúa hasta Concepción, en donde se pudo también detener al sujeto y sobre todo incautar esta especie. Felicitar el trabajo de nuestras policías, sobre todo la Policía de Investigaciones, y sin duda el gobierno de Chile, tal como lo ha mandatado el presidente Kast, el ministro de Seguridad Pública Martín Arrau, no va a cejar en su combate contra la delincuencia. Vamos a seguir acompañando y respaldando a nuestras policías en su actuar.
4: Cabe destacar que esta persona pasó el control de detención durante esta jornada y quedó detenido mientras dura el proceso investigativo.
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3: Y la Municipalidad de San Carlos dio a conocer los resultados de una auditoría externa correspondiente al periodo 2021-2024. El estudio señaló que hay un progresivo déficit financiero.
1: La Municipalidad de San Carlos informó los resultados de una auditoría externa integral que revisó la gestión municipal entre el 2021 y 2024, detectando un fuerte deterioro financiero, problemas administrativos y situaciones que derivarán en investigaciones para determinar eventuales responsabilidades. El informe analizó las áreas de finanzas, educación, salud, recursos humanos, compras públicas, transparencia, control interno y gestión administrativa. Uno de los principales hallazgos apunta al cambio en la situación económica del municipio, que pasó de un superávit cercano a los 2.600 millones de pesos en 2021 a un déficit superior a los 2.900 en 2024. La auditoría también concluyó que desde 2022 los gastos comenzaron a superar de manera sistemática los ingresos, lo que obligó a utilizar recursos acumulados para financiar el funcionamiento municipal. A esto se suman aumentos de contratación de personal, compra de bienes e insumos, observaciones por el traspaso del DAM al SLEP y la falta de control en distintos procesos internos. El alcalde Rubén Méndez señaló que el informe revela una planificación financiera deficiente durante el periodo auditado, con un impacto directo en el patrimonio municipal y en la capacidad de gestión de la institución.
8: Los resultados de la auditoría, la verdad que son impresionantes, bastante dramático lo que nos muestra. Primero que el manejo financiero entre el año 2021 y el 2024 hizo que el municipio que estaba en superávit en 2021 terminara el 24 con déficit. Eso significa una muy mala planificación financiera. El aumento de los costos en contratación de personal, el aumento de los costos en compra de bienes y de insumos, eso es realmente preocupante, porque cuando uno va a hacer un gasto, tiene que contrarrestarlo con un ingreso. Si hay gastos permanentes, tienen que haber ingresos permanentes, y eso no se dio durante ese periodo. Además, persiste el problema que ya la Contraloría nos había indicado anteriormente, que el traspaso de educación del DAM a SLEP estaba repleto de irregularidades, está repleto de situaciones que todavía no se resuelven, por lo tanto tenemos harta preocupación. Yo instruí a la División Jurídica que desarrollara una investigación sumaria que nos permite determinar quiénes son responsables para después hacer los sumarios administrativos correspondientes, porque esto no puede pasar así como así y que demos vuelta a la hoja cuando el patrimonio municipal ha sido duramente afectado durante los últimos años.
1: Otro punto consignado por la auditoría es el aumento de las provisiones judiciales, que crecieron cerca de un 980% durante el último año revisado. El informe también establece una pérdida patrimonial de al menos 46 millones asociada a una sentencia por la compra de una máquina bacheadora a la empresa EcoAlliance. El concejal César Ortiz sostuvo que la auditoría abre la posibilidad de investigar actos administrativos específicos, considerando que detrás de cada procedimiento existen funcionarios o directivos responsables de su correcta ejecución. En la misma línea, el concejal Roberto Caro indicó que el informe confirma problemas críticos en la estructura administrativa. Pasemos a escuchar lo que comentaron los ediles.
9: Hay que manejar todos los recursos, más de 20 mil millones. Todo eso se maneja, pero cuando hay claridad de los procesos, cuando hay gente dispuesta a realizar que el proceso fluya, lógicamente vamos a tener una mejor respuesta de la comunidad.
10: La auditoría es un tema que nosotros como Consejo en Pleno, también la Administración ha solicitado. Refleja grandes desafíos que tiene la Administración para subsanar todos estos problemas administrativos, sobre todo en lo que es financiero. Estamos hablando de las cuentas Exdine que nos entregó información. No sabemos qué va a pasar con esto, entonces la administración va a entregar un plan de regularización respecto a estos temas y nosotros como Consejo en Pleno vamos a estar en nuestra labor que es fiscalizadora.
1: Desde el municipio señalaron que los antecedentes entregados por la auditoría serán utilizados como base para fortalecer los controles internos, mejorar la gestión financiera y avanzar en la recuperación económica de la institución.
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4: Y el Seremi Educación expresó su inquietud ante los bajos niveles de aprendizaje detectados en niños y niñas menores de 7 años en la región. Según los antecedentes entregados por la autoridad, 3 de cada 5 estudiantes presentan dificultades en comprensión lectora y en el desarrollo de operaciones matemáticas básicas. Preocupación existe en el mundo escolar, esto a raíz de lo que ha sido el hecho que alumnos entre primero y segundo básico, de 5, solo 2 saben leer y sumar, restar, multiplicar. 3, lamentablemente, no pasan esta instancia. Por ello, se va a potenciar lo que va a ser la entrega de ramos como matemáticas y lenguaje. Para conocer la información, escuchemos al Seremi Educación, Felipe Vogel.
11: Como Ministerio de Educación estamos desarrollando un plan que se llama Chile Aprende y Avanza. Esto busca poner nuevamente la discusión en el aula de clases, que es donde el Ministerio de Educación cumple su objetivo. Tenemos cifras las cuales son alarmantes. Muchos de nuestros niños hoy día no saben leer. Solo en segundo básico, 3 de cada 5 niños no alcanza las habilidades lectoras esperadas en ese curso. Es por eso que nosotros como Ministerio estamos desarrollando este plan, el cual busca poner el foco en los aprendizajes de los estudiantes, principalmente en matemáticas, en lo que es operatoria básica. Si nuestros niños no saben multiplicar, no saben dividir, va a ser muy difícil que puedan adquirir las otras operatorias que vienen más adelante en los cursos mayores. Y, por otro lado, el lenguaje, si los niños no saben leer bien, va a ser muy difícil que las otras asignaturas las puedan comprender y que puedan seguir avanzando en los cursos posteriores. Ya cuando están en cuarto básico, es muy difícil intervenir. Es por eso que queremos poner el foco en educación parvularia y en primero y segundo básico.
4: ¿Cómo se va a desarrollar esta estrategia?
11: Estamos presentando este programa, el cual vamos a desarrollarlo en los distintos puntos de nuestra región de Ñuble, el cual va a ser bajado a través de las de PROF y a través de los equipos de educación de nuestra Seremi de Educación, acompañando técnico pedagógicamente a los establecimientos educacionales a través también de la Agencia de la Calidad, la cual a través de sus distintas herramientas nos arroja diagnósticos, las cuales nos permiten poder tomar mejores decisiones pedagógicas.
4: En la oportunidad señaló que en Ñuble existen 30 liceos bicentenarios y esta política se volverá a retomar.
11: Nuestra ministra de Educación desde La Moneda ha anunciado que nuevamente se pone el foco en los liceos bicentenarios, los 5 pilares que le dieron excelencia a estos establecimientos educacionales, los cuales habían sido eliminados por la administración anterior. Se vuelve a poner el foco en las altas expectativas y en los aprendizajes en los liceos bicentenarios. Es por eso que para el gobierno del presidente José Antonio Kast es muy importante fortalecer el trabajo que nosotros realizamos en estos establecimientos educacionales, los cuales están llamados a la excelencia. En nuestra región de Ñuble tenemos 30 liceos bicentenarios. Es por eso que esta noticia va en directo beneficio de nuestra región.
4: El Seremi Educación Felipe Boyel espera que de esta manera todas aquellas instancias permitan el mejorar la calidad de educación de los estudiantes de la región de Ñuble.
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4: Y el Hospital Comunitario de Bulnes habilitó una nueva estrategia de hospitalización domiciliaria. La iniciativa funciona de lunes a domingo entre las 8 y 20 horas hasta el próximo 30 de septiembre.
1: Con el objetivo de reforzar la atención durante la temporada de mayor circulación de virus respiratorios, el Hospital Comunitario de Salud Familiar de Bulnes puso en marcha una estrategia de hospitalización domiciliaria que permitirá atender a pacientes en sus hogares y contribuir a descongestionar los servicios de urgencia. La iniciativa contempla inicialmente solo 10 cupos diarios, con la posibilidad de ampliarse a 15 según la demanda asistencial. La estrategia está orientada a personas que, tras una evaluación clínica, pueden continuar su tratamiento de manera segura en sus casas. Para ello se conformó un equipo integrado por profesionales de enfermería, técnicos en enfermería, kinesiólogo, médico y conductores, quienes realizarán seguimiento, controles y continuidad de cuidados directamente en los hogares. La medida permitirá liberar camas y fortalecer la capacidad de respuesta de la red asistencial en un periodo marcado por el aumento de consultas respiratorias. Así lo enfatizó la directora subrogante del Servicio de Salud de Ñuble, Marianela Sandoval.
12: Hoy estamos en el Hospital de Bulnes conociendo esta nueva estrategia que implementó este establecimiento. Es la estrategia de hospitalización domiciliaria que viene a reforzar la atención en este periodo de alta demanda asistencial de invierno y que va a permitir descongestionar camas y poder acceder a alrededor de 10 cupos de personas que van a poder ser atendidas por un equipo médico, de enfermería, de TENS. en sus domicilios. Así que estamos muy contentos de que el hospital siga avanzando con nuevas estrategias que nos permiten una atención integral, sobre todo en esta época compleja del año.
1: La hospitalización domiciliaria ya había sido implementada anteriormente en Bulnes y se suma a experiencias similares desarrolladas en el Hospital Clínico Hermina Martín de Chillán y en el Hospital de San Carlos, como parte de las estrategias impulsadas para enfrentar la campaña de invierno. El director del Hospital Comunitario de Bulnes, doctor Álvaro Lagos, señaló que el programa contará con funcionamiento de lunes a domingo y permitirá aumentar la disponibilidad de camas para la red.
13: Hoy estamos muy contentos de poder dar lanzamiento a la nueva prestación de hospitalización domiciliaria en el Hospital de Bulnes. Es una prestación que nosotros ya tuvimos en el 2024 y sabemos que es una estrategia que es muy sentida por la comunidad, es muy valorada y tiene un alto componente de humanización. Estamos contentos de poder aperturar, como decía la directora, de 10 cupos. Queremos llegar a un total de 15 cupos en la comuna de Bulnes y eso va a poder disponibilizar mayor cantidad de camas a la red. Esta prestación de hospitalización domiciliaria considera prestaciones desde lunes a domingo, desde las 8 de la mañana a 8 de la tarde. Es un equipo comprometido y que busca poder aumentar la complejidad de las atenciones de nuestro hospital de Bulnes, que siempre está a la vanguardia y tratando de poder dar mejores prestaciones a la comunidad.
1: Desde el servicio reiteraron el llamado a consultar oportunamente ante síntomas de gravedad y utilizar adecuadamente los distintos dispositivos de atención disponibles, especialmente en un contexto de alta circulación de virus respiratorios en la región.
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3: Y un masivo operativo de seguridad se desarrolló en distintos sectores de la comuna de San Carlos como parte de un trabajo coordinado entre carabineros, la Policía de Investigaciones y equipo de seguridad regional.
4: El delegado presidencial del Punilla, Cristóbal Jardúa, señaló que ayer se desarrolló importantes operativos tanto con carabineros, Policía de Investigaciones y fiscalizadores a lo que es el comercio y los sectores poblacionales de San Carlos.
14: La provincia de Punilla, el día de ayer, tuvimos una actividad de copamiento policial, la cual contamos con la presencia del delegado regional de Ñuble, Diego Sepúlveda, nuestra general de carabinero Loreto Ose, instancia en la cual se hizo un despliegue por toda la capital de la provincia de Punilla, no tan solo en lugares urbanos, sino que también en sectores rurales, ya que han habido bastantes solicitudes por parte de vecinos para poder tener esta estrategia de carabinero que viene a demostrar, a marcar presencia en distintos sectores donde hay muchas denuncias, entregando una muy buena señal a los vecinos que se sienten más seguros con la presencia de carabineros. Es una actividad que llegó para quedarse. También el día de ayer se realizaron en otros puntos de la región y en los próximos días vamos a estar nuevamente en San Carlos y también nos vamos a sumar a otras comunas de la provincia de La Punilla, como Coihueco, comunas donde también tenemos muchas denuncias en esa materia.
4: En cuanto a la habilitación de un albergue,
14: el día de ayer realizamos una visita a lo que es el albergue, actividad que está financiada por el Ministerio de Desarrollo Social, donde se le entrega un techo, un lugar, un espacio a vecinos para que puedan pasar algunos días durante el invierno. Sabemos que en San Carlos y en toda la región de Ñuble hay mucho frío y hay muchas personas en situación de calle. También hicimos una ruta calle junto al Seremi, donde visitamos distintos rincones donde se junta gente, donde están los rucos, donde viven personas, donde también vamos a hacer las coordinaciones para que mañana viernes vaya la ruta médica a prestar atención a las personas que están en esa situación.
4: En cuanto a la apertura de una nueva APR en Chacay,
14: participamos en la primera piedra de lo que es un mejoramiento de agua potable rural en la comuna de Chacay, donde se van a conectar alrededor de 600 personas con un sistema mucho más moderno de lo que había, siendo este proyecto un hecho muy simbólico en la lucha que estamos haciendo como gobierno para dejar de entregar el agua en camiones a aljibe y entregar proyectos definitivos a los vecinos. Por lo mismo, en conjunto con la Dirección de Obras Hidráulicas, la Seremía del MOP y también la Superintendencia de Servicios Sanitarios, vamos a comenzar a hacer una mesa de trabajo permanente donde vamos a convocar a los 5 municipios de la provincia de Punilla para poner arriba de la mesa todos los proyectos de aquellos sectores rurales que todavía están más atrasados en la formulación de sus proyectos para obtener agua desde una fuente confiable.
4: El delegado presidencial del Punilla, Cristóbal Jardúa, ha señalado que de esta forma estos operativos se seguirán desarrollando temas en materia de seguridad, sobre todo en los sectores rurales de la capital del Punilla.
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3: Cielos cubiertos hasta ahora en la ciudad de Chillán, 9 grados la temperatura ambiente, condiciones que nos acompañarán durante el resto de la jornada, la temperatura bajará. Para este día viernes 12 de junio, mínima de 7, máxima de 11, cielos que tendrán nublado, pero también habrán precipitaciones de carácter débil. En cuanto a la calidad del aire en la intercomuna para hoy, esta es de alerta, así que por lo tanto no pueden salir humos visibles por más de 15 minutos, solo en encendido, prohibido todo tipo de funcionamiento de calderas térmicas mayor a 75 kW, todo tipo de quema está prohibido y se recomienda no hacer actividad física. Por haberte informado junto a nosotros, muchas gracias. 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
1: Seis de la tarde, 59 minutos.
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5: Bienvenidos y bienvenidas a este segundo capítulo de este programa Sin Pasajes para el Mundial. Me preguntaban aquí, ¿va todos los días? Sí, va todos los días a las 12 horas por TVU, por nuestras plataformas de YouTube y también nos pueden seguir a través de Radio La Discusión de Chillán. Ya primer día de acción, de inauguración, de partido, los primeros partidos del Mundial, así que estamos aquí para comentarlo. Tenemos importantes invitados también y me acompaña, como de costumbre, mi colega y amigo Tito Barril. ¿Cómo estás, Tito?
6: Hola, Pablo, muy bien. Muy nervioso hoy día por el debut, por el inicio de este Mundial, pero bueno, ahí vamos a estar para traer todas las novedades de este Campeonato del Mundo, como dices tú, la cita planetaria más importante, en mi opinión, después de los Juegos Olímpicos, obviamente, el Mundial de Fútbol es lo que conlleva la atención del mundo. Y bueno, como te decía ayer también, ¿quién más importante que nosotros? 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Uno se va hoy día, ¿no? Sí, hoy uno se va hoy día.
5: ¿Dónde están los balones? A ver, pásenme un balón. Para que, aquí están los balones. El balón oficial de la Copa del Mundial 2026. Ese es donde va a ser los goles Lamine Yamal. Este es el balón que se puede ganar usted participando con el código QR que se ve en pantalla.
6: Así es. Los goles que no va a hacer Chile también va a ser con este balón.
5: Sí. Sí, tenemos, oye, tenemos harto de qué hablar. Ya empieza esta tormenta de partidos, porque son 108 partidos en este Mundial. Son hartos que vamos a comentar, también haciendo la previa, lo que está rodeando también a la Copa del Mundo, allá en México principalmente, también en Estados Unidos. Y tenemos invitados importantes.
6: Así es, bueno, nos acompaña primero el profesor académico de la Universidad de Concepción, don Óscar Herrera Gacitúa. Profesor, muchas gracias por acompañarnos. Gracias.
7: Grande, profe. Muy buenas tardes.
6: Y también nos acompaña, bueno, un hombre de la casa, Matías Schneider, un hombre también que nos acompaña en CDO, un rostro nacional ya, digámoslo. Matías, ¿cómo estás?
5: Oye, ¿qué tal? ¿Cómo estás? Dos hombres de la casa, el profe,
6: sí,
5: acá,
6: el profe de la casa.
5: Acá,
6: sí.
5: 43 años, me
6: sí.
5: decía,
6: ¿eh? El sí, de la UCAN, 43. Incluso un poco más, de ahí lo vamos a detallar. Sí. Así es. Bueno, justamente tenemos la presencia de Matías acá, quien nos va a dar algunas noticias ya que tienen relación con el Mundial que se empieza a disputar hoy día. Algunas noticias no tan buenas. Empezamos con lo que hay que contar, Matías.
5: Sí, primero que todo, saludarles a los auditores y a quienes nos ven también a través de sus hogares. Antes de ir con las noticias, eso sí, yo los veo a ustedes camiseteados. Yo dije, ayer vi el programa, me gustó la polera de Nelson, hermosa, por cierto.
8: ¿Y la mía? ¿No?
5: No, la tuya no tanto. Por ahí no. Yo creo que... Y la de Tito ayer también discrepo un poquito de la selección. Pero hoy quise rendir un homenaje. Tengo en mis manos una camiseta del Inter de Milán. Y usted dirá, bueno, si es el Mundial, ¿qué tiene que ver con el Mundial, el Inter de Milán? Lo importante es lo que está al reverso, por supuesto, nuestro mundialista, sí. Iván Bambán Zamorano. Así que, en honor a un grande del fútbol, Iván Bambán Zamorano, hoy mi camiseta es la del Inter de Milán.
6: Un rupturista del 1-8. Vamos a contar otro día la historia del 1-8.
5: Tremenda historia. Así que yo... Aprovecho de ponerle mi camiseta.
8: Antes le quiero preguntar al profe, que ha visto delantero extraordinario del fútbol chileno, Zamorano, ahí, ¿dónde está? En el podio, ¿verdad?
9: Sí, está en el podio junto con Salas, ¿cierto? Sí, los jugadores con mayor, y bueno, y Chupete Suazo más adelante, que también se une a este grupo de jugadores que son imposibles a veces de marcar. Y la trayectoria que tuvieron en sus días profesionales han sido fundamentales, ¿cierto? En lo que han desarrollado. Hasta el día de hoy se les reconoce en los clubes donde estuvieron.
5: Bueno, y importante también de mencionar lo que significaron para el fútbol chileno, Iván Zamorano, Marcelo Salas, la dupla Zaza, sobre todo en la época mundialera, Francia 98. Yo estaba en esa época recién naciendo, pero la historia que me han transmitido a mí ha sido trascendente. De hecho, yo tenía las camisetas. Esa Reebok, ¿se acuerdan que había una camiseta Reebok que tuvo que ser rediseñada? Porque no permitía que el logo tuviese cierta cantidad de porcentaje en la camiseta, históricas también.
8: Más logo que camiseta.
5: Más logo que camiseta. Claro, y le sacaron una franjita, de hecho, le sacan una franjita.
6: Sí, maravilloso recuerdo de la camiseta de Chile. Bueno, Iván Zamorano, si bien no marcó goles en ese Mundial, pero fue protagonista de tres por lo menos de esos goles, con su gran juego aéreo. Matías, vamos con la noticia que tiene que ver con el Mundial.
5: Vamos con las noticias. Entonces, partimos con polémicas, lo mencionaba Tito. Esta situación que está rodeando el Mundial ha tenido mucho vínculo con características políticas. Y además de lo que ha sido las restricciones, se pensaba que el Mundial iba a ser con mayor apertura, finalmente ha estado bien, al menos polémico en redes sociales aquel tema. Vamos con la situación que vivió Omar Abdulkadir Artán, quien es el mejor árbitro de África y que iba a representar a Somalia dentro de lo que iba a ser esta cita mundialista. ¿Qué fue lo que ocurrió? Lo detienen en Miami. 11 horas de interrogatorio por vínculos supuestamente con una agrupación política y finalmente es deportado. Esta es una noticia que fue consultada al propio Infantino, presidente de la FIFA. Queremos pasar a revisar el momento.
10: Omar, referee from Somalia. And again, you don't control everything. Try and we'll discuss, when we'll speak, we'll see. Maybe sometimes it's good as well to just, you know, chill, relax. We work on everything. We try to solve everything.
5: Ahí estaba entonces el momento de Giannini Infantino y que además se suma otra consulta. Aquí van dos por uno. El tema del árbitro de Somalia y además la situación de Irán, que recordar está haciendo campamento en México y que va a tener que ir y volver cada vez que juegue en Estados Unidos.
6: Sí, bueno, la historia de este árbitro fue muy, muy lamentable. Estas 11 horas de interrogatorio que no se la damos a nadie, sobre todo en Estados Unidos.
9: pero también tuvo una especie de final feliz. La UEFA en este caso dictaminó que este árbitro va a dirigir la final de la Supercopa de Europa de Clubes entre el Aston Villa y el PSG. Por lo menos tuvimos un final feliz ahí. Y bueno, y con Irán, como tú mencionabas, también está muy complejo porque incluso le quieren modificar la bandera. Y ese por supuesto que es un insulto a cualquier país. Irán está amenazando también con no presentarse en el Mundial.
8: De hecho, Irán amenazó mucho antes también de que sucediera esto. ¿Te acuerdas cuando que dijeron que no iban a participar en el Mundial? Algunos ya estaban sacando cuenta a ver si no va a Irán, a quién le podría tocar. ¿Te acuerdas por todo este tema migratorio? Que hay un montón de países que están en la lista negra de Estados Unidos. Y uno sabemos que es Irán, que tuvieron además un conflicto importante en febrero.
9: Que sigue todo.
8: Claro. Es complicado. De hecho, gente dice, está bien que se haya hecho el Mundial en Estados Unidos derechamente con todos los conflictos. ¿Qué le parece a usted, profe?
7: Bueno, yo encuentro lamentable porque creo que es el primer Mundial donde hay tanta contingencia alrededor del Mundial. Siempre el Mundial ha sido libre de toda polémica, ha sido de fútbol, principalmente enfocado en los países que participan, pero esta vez hay cosas que son anexas al fútbol y que están opacando un poco, ni siquiera el inicio, porque hoy día comienza con este tipo de medidas que creo que son muy negativas y que los países se vayan restando. Creo que los Juegos Olímpicos han ocurrido cosas así en algún momento con equipos que no han podido participar, ¿cierto? Pero en el fútbol creo que es la primera vez que pasa esto y que está enlodando un poco, ¿cierto?, el inicio de este campeonato que es tan particular, con tres sedes, bien complicado, ¿cierto?, el traslado sobre todo de los equipos.
8: Oiga, profe, porque usted que ha estado en cuerpos técnicos, es rarísimo que un equipo juegue en un lugar, tenga después que volver a otra parte, después volver a jugar, aparte que una falta de respeto.
7: Además de una desventaja en la logística, hora de descanso, de recuperación de los jugadores, ir a jugar a un lugar, volver al lugar de concentración, creo que los equipos siempre buscan los lugares más próximos para así poder es tener sus recuperaciones más rápidas, así que es muy complicado.
11: No, y en torno a esto también recordar, a propósito, que hay una selección que no puede participar de este Mundial, que es la selección rusa, por temas también de conflictos bélicos. Ahora, para sumarme también, entonces, ¿por qué se realiza en Estados Unidos? ¿Cuáles son los criterios ahí también? Son algunas de las dudas que se han instalado en torno también a estas polémicas.
9: Claro, bueno, es muy raro el tema de la designación de Estados Unidos como nueva sede del Mundial. Hay que recordar que el año 94 fue sede del Mundial en exclusiva, en esa vez no acompañado de otros países, pero eso no se había visto nunca, salvo el tema de México 86, que se repite la sede 16 años justamente después del Mundial del 70, pero eso fue por un tema muy particular, que la organización de ese Mundial correspondía a Colombia, pero por el tema interno que vivía Colombia en esos años no se pudo realizar. Así que, bueno, ahora Matías, vamos con la segunda nota, ya, pero antes sí saludar a todos nuestros amigos de la radio la discusión de Chillán.
11: Por supuesto, un saludo para los auditores y auditoras de la radio La Discusión de Chillán. Y vamos a continuar con el tema de conflicto en torno al Mundial, porque, como lo mencionaba muy bien Tito, queremos ahondar en lo que estaba ocurriendo con México, en particular con la CNTE, que recordar, desde el pasado 1 de junio ha realizado una serie de movilizaciones en la propia Ciudad de México y en diversos lugares del país. Incluso se ha llamado a generar ruido en la calle y movilización social en la antesala y durante el Mundial, producto de lo que han sido las situaciones en relación a el tema social. Se ha asociado a lo que ha ocurrido en 1968, lo estamos revisando también en relación a las protestas, que tienen características similares, pero que también a la vez presentan algunas diferencias, considerando lo que ocurrió en 1968, que también tiene como al menos hito histórico a nivel complejo y muy difícil de analizar, como siempre lo son, una matanza que ocurrió en aquella época producto de las escaladas en los temas sociales. Al menos también, como dato para propósito del Mundial, la presidenta Sheinbaum estaría analizando disminuir su cantidad de participación en eventos oficiales relacionados al Mundial, según nos informaba también Arturo Páramo desde México.
9: Claro, exactamente. Bueno, el tema de este conflicto de los profesores y profesoras de México es bastante complicado. Es bastante complicado. Este va a ser el momento Arjona del programa, pero de verdad que el fútbol es lo más importante de las cosas que no importan absolutamente nada. ¿Cómo tú ves?
8: Bien, no, bien,
9: es tremendo, verdad. Pero entonces, una cosa es que todos somos fanáticos del fútbol, pero la educación siempre está primero, y nosotros, sobre todo nuestra vinculación con la educación de México, más allá de la maestra Jimena, el profesor Girafales y de Cantinflas como profesor, también
6: también tenemos que recordar la gran labor, la histórica labor que hizo Gabriela Mistral como alfabetizadora de México, ya mucho más reconocida en otros lados que en nuestro propio país, nuestra premio Nobel. Así que, bueno, muy complicado, yo creo que este tema da para largo y ojalá que se pueda resolver de buena manera, pero siempre privilegiando los intereses de los académicos y las académicas, los profesores y profesores de México.
8: Bien ahí, Tito, ¿Bien?
11: Sí, espectacular. ¿Todo cierto?
8: Sí, no, oye, a propósito...
11: ¿Difícil superar ahora?
8: No, difícil. Oye, pero a propósito de lo que tú comentabas, porque uno dice, ¿por qué se hace entonces acá en Estados Unidos con los problemas que hay migratorios? ¿Por qué en México? Pero también recordemos que con el nivel de organización que se requiere hoy, los requisitos que se piden hoy para un mundial, son muy pocos los países que pueden postular a organizar un mundial. Ya no es como antes, profe, que un Chile 62 es medio imposible, ¿no?
7: Muy difícil de repetir. Claro, los cuadernos de cargo que hay para los mundiales son de mucha exigencia. De manera que hay países que no están en condiciones. Sin embargo, yo creo que ahora hay otras cosas fundamentales que son los financieros. O sea, ahí hay un show montado financiero de muchas divisas que entran, ¿cierto?, a la FIFA. Porque obviamente que en Estados Unidos la categoría de mundial va a ser bien extraña en el sentido de cortes, van a haber publicidad intermedio,
8: show de medio tiempo.
7: O sea, va a ser un mundial muy distinto, sí.
11: Sí, y ahí recordar, yo a propósito que están hablando de esto, nosotros, me imagino, Pablo también aquí se acordará, acudimos cuando el exalcalde Álvaro Ortiz buscaba postular al Estadio Alcaldesa Esterroa Rebolledo para el Mundial Juvenil, ¿se acuerdan? Que nos habló justamente de lo que era la capacidad técnica que había que generar para que el Mundial pudiese ser sede Concepción. Hablamos de capacidad hotelera. Hablamos de conectividad aérea, por ejemplo. Hablamos también de que el césped tiene que tener una capacidad mixta. Hablamos también de que la capacidad del estadio debía haber sido mejorada, tenía que haberse construido más galerías, tenía que cumplir con un estándar. Entonces, como se menciona, es bien particular el tema de la organización de un mundial hoy en día por la inversión que hay que tener base o la que hay que realizar a futuro.
8: Oye, lo que tú dices, porque el otro país que había postulado para este mundial era Marruecos en ese momento, pero Marruecos tenía que construir creo que todo de nuevo, claro. Tenía que hacer creo que 9 estadios porque no tenía las capacidades. Entonces, por eso te digo, son muy pocos los que realmente tienen la infraestructura para postular al mundial. De hecho, es más, dentro de los mundiales que vienen en camino, quiere postular de nuevo a Estados Unidos.
7: Sí, yo quisiera agregar algo, es que los países donde se han construido esta infraestructura deportiva ha quedado tirada.
11: Botada.
7: Sudáfrica
11: hay una
7: en un caso.
11: Muy tremenda,
7: Brasil. Exacto, están los países.
11: También.
7: Todos esos estadios quedaron tirados porque no se pueden mantener, después no hay capacidad de mantener.
6: No, la logística es brutal. La construcción de estadios no solamente es lo que lleva los asientos, el pasto, todo lo que decía Matías, también hay un tema de estacionamiento. Muy, muy complejo. Ya, bueno, ahora las autoridades de Estados Unidos han aliviado un poco el tema de estacionamiento porque el pasaje de Nueva York a Nueva Jersey, donde está el estadio MetLife, subió de 12 a $130. O sea, en Estados Unidos realmente una locura.
11: Dijo?
6: No es para.
11: ¿12
6: no es para
11: a 130?
6: Todo. De 12 a $130 el trayecto y de vuelta desde Nueva York a Nueva Jersey.
8: Uf. Sí. Oye, además que esa idea expansiva. Llamémosle expansiva, porque también es para ganar votos, todo lo que usted decía, profe, que dentro los mundiales se realizan cada vez también en países más distantes. Claro. No sé si afecta también el calor, los tiempos, igual.
7: O sea, ahora va a haber un mix, va a estar el calor, va a estar la altura en México, porque no deja de ser, ¿cierto? Claro. Y bueno, y Canadá de repente también tiene su particularidad en cuanto al clima también, de calor, en esta época ya empieza el calor, pero también tiene zona fría.
6: Sí, ¿no? Y lo complicado que va a ser pensando en el próximo mundial con este invento que hicieron de hacer algunos partidos acá en Sudamérica, en Argentina, en Uruguay, Paraguay, y después España y Marruecos. O sea, claro. Estaciones completamente diferentes. Eso sí que va a ser una locura.
11: A propósito de conmemorar hitos del mundial, de hacerlo acá, claro, y ahí está el tema de la logística. Lo hemos abordado ahora en este espacio de lo que significa la organización, incluso, por ejemplo, en la propia declaración que daba Gianni Infantino, él mencionaba, es muy difícil organizar algo como esto, estamos tratando de que todo pueda ir avanzando, pero hay algunas cosas en las cuales no tenemos control, a propósito también de lo del árbitro somalí, y ahí ya básicamente dijo, tenemos que ceder en algunas cosas y vamos a tener que escuchar a cuáles son las determinaciones, y básicamente trabajar con eso.
6: Claro, primera vez que vemos a un presidente de la FIFA tan humilde, primera vez, yo no tengo nociones desde Joao Belanche, que yo conozco por lo menos. Nunca, nunca había un gesto de humildad tan grande de un presidente de la FIFA, pero bueno, al otro lado tiene al hombre más poderoso del planeta.
8: Oye, Tito, además que es distinto organizar un mundial cuando habían 16 equipos, sí, cuando el álbum de fútbol era cortito, ¿eh? a meter 48 países.
6: Una locura. Yo no estoy de acuerdo con 48 países, me parece una exageración tremenda. Ya el 98.
8: ¿No te gusta esto de estar mirando partidos todos los días?
6: No. Demasiados partidos, así que no. Yo le dejo todos los partidos, los va a ver usted, los va a comentar usted. Yo voy a ser como un famoso presentador de televisión que va a viajar a Buenos Aires a almorzar con la señora por el día, voy a volver y me van a tener que hacer el comentario. No vamos a dar nombre.
8: Profe, usted un curazao y
12: celebrar los goles en vivo.
8: Profe, usted un curazao
12: en recuento.
8: No.
7: ¿Ver el partido eso? No. Yo creo que la primera parte del Mundial va a ser muy light, no, los equipos todavía van a estar poniendo cierto, pero hay que ver la segunda ronda cuando ya están clasificados.
8: Los 32 que van a pasar.
7: Pero fíjense que hay una cosa que nos han preguntado y nos ha consultado a los jugadores. Los jugadores vienen de una temporada súper extensiva, 70 partidos, casi todos los seleccionados, porque casi todos juegan en Europa, de manera que ahora se van a someter a este mundial que está en distintas zonas. Bueno, va a ser bien complejo y cada vez se toma menos el parecer a los jugadores, y eso también ha levantado alguna polémica con la FIFA, porque no, los jugadores no tienen alguna participación en cuanto a la opinión acerca de cómo es, cierto, esta nueva formato de mundial.
8: Los que más deberían opinar, ¿no?
6: Además, sí, pues bueno, muy, muy complejo el tema. Me avisa que tenemos la llegada del árbitro somalí, ¿sí? De vuelta a su tierra, de verdad, ¿no?
12: Sí. Lo estábamos comunicando aquí porque queremos, a propósito de lo que estábamos comentando, mira, esto fue subido hace algunos minutos también a las plataformas de redes sociales. Esta es la llegada justamente de Abdul a el sector del estadio en Somalí, donde lo recibió la gente como un héroe.
6: No, tremendo. Yo no veía esto en África desde que fue a pelear Mohamed Ali en Kinshasa, Zaire, sí, conocido como Congo, que va a estar en el Mundial también.
8: Oye, es que además es el mejor árbitro de África. Mandaron a cualquier tipo para la casa y digo, una falta de respeto bastante grande, imagínate. Acá no estamos aprendiendo el nombre por Google, pero allá en África el tipo es una eminencia del arbitraje.
6: Sí, claro. Solo comparable con Bochardó. No sé si lo recuerda Bochardó. Sí. No,
8: a propósito de Zamorano y la camiseta. Gracias, Mati.
6: De Rodan Fuentes. Sí, tremendo el tema. Así que bueno, Mati, tú vas a estar mañana con nosotros también. Vamos a esperar un par de noticias más. Obviamente vas a seguir ahora en el programa con nosotros. Bueno, y ahora damos el salto al dato del Mundial.
8: A ver con qué nos sorprende Tito.
6: Esta vez me tocó a mí. Bueno, el dato del Mundial. ¿Cuál es el estadio que ha albergado más partidos en la historia de la Copa del Mundo? ¿Cuál creen ustedes? No, ninguna, no hay ninguna opción. El Estadio Azteca de Ciudad de México, el estadio que justamente hoy recibe el partido inaugural, tuvo su primer partido el año 1970 con un empate entre México y la Unión de Repúblicas Socialistas Soviéticas, un 0-0, 107.000 personas. Y aparte de esos datos de espectadores, podemos sumar que fue la primera vez en la historia de los mundiales de fútbol que hubo una sustitución. Ahí se inauguraron las sustituciones, el primer cambio, como lo conocemos acá, y también la primera tarjeta amarilla de la historia de los mundiales para ambos hitos de los jugadores soviéticos.
12: ¿Y la primera roja?
6: La primera roja, 4 años después, Carlos Humberto Caselli en el mundial del 74. Sí, un saludo a Carlos Humberto Caselli, lo vamos a llamar para la definición a penales, cuando hay alguna lo vamos a tener.
8: Con mucho
6: cariño, de lo mejor también que hemos tenido, de lo mejor que hemos visto. Sí. Hasta en su partido de despedida fue bueno.
12: Yo le tengo otro dato de México, a propósito, sí, ya que estamos hablando del Estadio Azteca. Ha sido el equipo, la selección, que más inauguraciones ha participado. Y tiene el dato de que no ha ganado ninguna.
6: Que todos los anfitriones quieren jugar siempre.
8: Sí, no, es cierto. Esa no la sabía.
6: Sí, bueno, no. También contar que en ese estadio, en el Estadio Azteca de México, se produjo el mejor gol de la historia de los mundiales. Ayer yo lo dije, estuvimos de acuerdo. En eso por lo menos estuvimos de acuerdo, el gol de Maradona en Inglaterra. También del mejor partido que se dice en la historia de los mundiales, el 4-3 de Italia sobre Alemania en tiempo suplementario. O sea, un estadio lleno de historias, 19 compromisos hasta el momento, y hoy día la inauguración México-Sudáfrica llega al número 20. ¿Qué le parece el Estadio Azteca, Pablo y profe?
8: No, a mí me gustaría saber, profe, ¿el mejor gol en la historia de los mundiales? ¿O hay otro por ahí?
7: No, yo creo que es el mejor gol, aparte de que, igual lo que decías tú antes, que
9: México 70 fue uno de los mejores mundiales. Sí. Ahí se consolida Pelé, ¿cierto? El Scratch, que era el equipo de brasileño que sale campeón, le gana 3-1, 4-1 a Italia.
13: 4-1.
9: 4-1 Italia, en donde ese es uno de los equipos más cierto, emblemáticos de los mundiales del...
13: Exactamente, sí. El famoso salto de Pelé ahí en ese mundial también, ¿no? Tremendo, un estadio lleno de historia, ahora con una capacidad un poco más reducida, 87.000 personas, le pasó lo mismo que la intervención, algo poco, la intervención del Estadio Nacional, que alcanzaban 80.000, ahora estamos 44.000 butacas. Bueno, sí. Pero un tremendo estadio, muy, muy lindo para ver fútbol.
8: Oye, a propósito que estábamos haciendo recuerdos de mundiales, el profe nos llevaba también ahí a 1970, y de repetirle a la gente que nos puede seguir por TVU todos los días a las 12 al mediodía, a través de nuestras plataformas de YouTube, y también seguirnos a través de Radio La Discusión de Chillán. Un saludo para toda la gente de Chillán ahí, que siempre está atenta, que les tenemos mucho cariño, y vamos a recordar mundiales.
13: Bueno, ¿por cuál empezamos? Profesor, para usted, ¿cuál es el mundial que más recuerda?
9: Bueno, yo, a lo mejor ustedes no estaban, pero yo con el de 70, yo era joven todavía, chico, ¿no? Y, pero es el mundial que más recuerdo. El de 70, el gol de Carlos Alberto cuando le da un pase de Costa. Ese para mí es el emblemático.
13: Del mejor lateral derecho de la historia, dicen algunos. Sí, Carlos Alberto con Café.
8: Pero, profe, uno que no alcanzó a vivirlo, pero aparte de Brasil, porque uno siempre escucha de Brasil, ¿qué otras cosas lindas tuvo ese mundial?
9: Bueno, para Chile acá fue el primer mundial que se transmitió por televisión en color, ¿cierto? En color. Entonces eso era una cosa súper importante. Y lo otro es la efervescencia, que en Chile no habíamos vivido eso. O sea, no teníamos ni siquiera participaciones, teníamos ni en Copa Libertadores, así como... Después vino Colo-Colo 74, ¿no?
13: Pero 73.
9: Antes, 73, perdón. Sí. Entonces, pero antes de eso no habíamos tenido esta grande figura, ¿cierto?, en un mundial, y yo creo que fue muy marcado, a pesar de que Chile no participó.
13: Pero
14: sí,
13: bueno.
14: Del 75.
13: Sí,
8: de esa, ahí sí valía la pena ver todos los partidos.
9: Sí,
13: ahí sí. 16 equipos, ahí sí valía la pena. Paulo, para ti, ¿cuál es el mundial que más te ha marcado, el que tú elegirías como el mejor?
8: Mira, yo tengo dos, me costó decidir, porque está el de Brasil. Que me gustó porque fui al mundial, entonces por eso fue como
14: especial,
8: fue como bonito ver cuando eliminamos a España. Fue una cosa que uno se puede olvidar cuando uno está ahí. Pero cuando chico, igual me marcó el de Estados Unidos 94, que no sé si técnicamente sea tan bueno, pero yo creo que uno también recuerda las cosas por un tema de lo que le produce a uno, de nostalgia, claro, de la época en que uno lo vivió. Y a mí cuando chico, habían algunos jugadores que me gustaban y estaban todos ahí. Me gustaba mucho, por ejemplo, me gustaba Stoichkov. Me encantaba.
13: Risto.
8: Romario y Bebeto, que nos dicen a nosotros, ¿eh? Romario y Bebeto nos pusieron acá. También me encantaba, porque me encantaba Bebeto. Nunca nombraban a Bebeto. Sí, a mí me gustaba mucho Bebeto. Roberto Bayo, Jagi. Y creo que todavía estaba ese jugador como el 10. Todavía era una expresión de fútbol en muchos equipos. Tomás Brolin en Suecia. Como que todavía estaba mucho ese jugador, que después, no es que murió ahí, porque después estaba Ronaldinho, Rivaldo, qué sé yo, pero empezó de a poco a apagarse. Entonces me acuerdo mucho de ese mundial, de que todos los equipos tenían algún talentoso que daba gusto prender la tele para verlo.
13: Fernando Redondo, uno de ellos.
8: Y sí. Maradona, y que Maradona, también estuvo. Sí, claro. Oye, y lo otro es que también los hitos marcan cada mundial. Uno, lo que se acuerda uno, independiente de quién fue campeón, y por ejemplo lo de Maradona fue algo que...
13: Sí, ahí Maradona sale un poco resfriado, parece que se había tomado un aspisol, digo, sí, ahí después de... Bueno, es el gol, celebrando el gol contra Grecia, después en el partido...
8: Golazo,
13: con, ¿eh? Sí, después del partido con Nigeria, inolvidable la imagen de la enfermera llevándoselo para el examen antidoping, que lamentablemente ahí perdió un poco de brillo el mundial. Matías, ¿cuál es el mundial que a ti más te ha marcado?
14: Mira, aquí vamos a tener un choque generacional, porque para mí el mundial que más me marcó fue el de Sudáfrica 2010, pero porque yo ya tenía plena conciencia, claro, y recuerdos de lo que fue el tema de la clasificatoria, emocionante, venía de vivir lo que ocurrió con la selección también a nivel de formación de la Universidad de Chile 2011, de Colo-Colo 2006, teníamos esa base también de jugadores que estaban teniendo esa posibilidad de brillar en selecciones juveniles. Hablamos de Gary Medel, hablamos de Arturo Vidal, hablamos de Toselli en esa época también, recordar que está entre medio toda esa generación que finalmente terminó conformando la generación dorada. Pero en particular, y aquí voy a apelar a mi generación, yo era el niño que desde su casa sacaba la tele de su pieza para llevarla al colegio y ver los partidos, sí, porque era imposible que perdiéramos, sí, la oportunidad que nos habían dado en los establecimientos educacionales de hacer una pausa cuando jugaba Chile y poder ver los partidos con los compañeros y compañeras en la sala.
13: Claro, en ese choque generacional para ti fue mucho más fácil llevar la tele. Yo la llevé para el Mundial del 98, pesaba 42 kilos.
14: No lo creas, Tito, porque yo tenía las teles cuadradas.
13: Ah, maravilloso.
14: Entonces
13: maravilloso.
14: Yo iba con mi tele cuadrada, las grandes, iba con mi tele cuadrada grande a mi,
13: con la
14: a mi
13: IRT, sala de clases. Con la IRT, Industria Nacional.
14: De hecho, era IRT. Mira, de hecho, ¿ves?
13: Ni que estuviéramos pauseados.
15: Oye, Diego Forlán en la imagen es igual, ¿eh?
14: Oh, Forlán, sí, Sudáfrica 2010, golazo esa. Oye, la Yabulani tenía esa condición de que era una pelota perfecta, sin una aerodinámica particular que le daba esa característica serpenteante que tiene el golazo de Diego Forlán en esa época, en ese mundial que lo llevó también a ser goleador a Diego Forlán.
13: Claro, y en ese mundial también estuvimos a Maradona como director técnico. Inolvidable, sí, sí. Toreando a Thomas Müller en una conferencia de prensa y bueno, después terminó mal esa historia. Bueno, en mi caso, por lo menos, el mundial que más me marcó...
14: ¿No le preguntamos a Tito?
13: No importa, me pregunto eso. El mundial que más me marcó, sin duda, fue Italia 90. Italia 90, ver a Maradona, ver esa semifinal contra Italia en el San Paolo, que se van a lanzamientos penales con todo el público italiano. El contexto es que Maradona jugaba ahí, era el crack del Nápoles. Todo el público pifiando el himno argentino, Maradona diciéndole palabras irreproducibles para esta hora y para la televisión universitaria también, y al final gana Argentina por penales. También vimos, ahí estamos, la selección de Colombia, extraordinaria selección de Colombia, René Higuita, que fue el culpable de que la selección no siguiera avanzando, pero un equipazo con Carlos Valderrama, Freddy Rincón, Leonel Álvarez. Yo a todo el mundo lo recomiendo que puedan ver, por favor, el gol de Freddy Rincón a Alemania, el empate de Colombia ante Alemania, que le da la clasificación a segunda fase, y con el relato colombiano, que dos minutos antes le habían hecho el 1-0 que los dejaba fuera, empatan los colombianos, muy creyentes, todos llorando. Increíble, yo creo que uno de los mejores relatos de la historia de los mundiales.
14: Profe, ¿le gustó ese mundial, el de Italia 90?
7: Sí, también, sin duda que eran unos mundiales bueno, y había un equipo sudamericano como Colombia, como dices tú, había un equipo muy bueno sudamericano, entonces eso también a uno le da cierta identidad, ¿cierto? A pesar de que ahora último casi todos los equipos sudamericanos tienen buena participación, Argentina y Brasil, y lo otro, esperemos que Colombia, ¿cierto?, Paraguay tengan alguna participación también importante.
15: Oye, y además, la mejor canción en la historia de los mundiales, pues la de Italia 90, ¿no? Uno la escucha y como que le dan ganas de entrar a la cancha, ¿no?
14: Inmediatamente.
15: Sí. ¿O tú eres del Waka Waka, así más?
14: No, sí, ¿sabes qué? A mí no me gusta tanto el Waka
15: Waka. Anda a bailar tu Waka Waka. Anda a bailar otro lado. Oye, vamos a ir, esto ya que empieza el fútbol, ya, pongámonos ahí, a ver cuánto sabemos de fútbol, cabrón. Vamos a ir con los pronósticos de estos primeros partidos. Así que quiero saber, primero, el partido de ahora en la noche. Esto que el profe, no sé si lo va a ver, ¿eh? Yo creo que sí. Corea del Sur con República Checa. ¿Cómo van a andar estos, profe?
7: No, yo creo que, bueno, los europeos creo que va a ganar en la República Checa, creo.
15: República.
7: O sea, sí, a pesar de que siempre los orientales tienen algún tipo de respuesta física, principalmente, pero yo creo que República Checa gana.
15: República Checa. ¿Tito, tú?
13: Uy, difícil partido. Yo creo que, sí, ¿qué dice acá? ¿Qué dice el público? Corea. Pues yo creo que Corea 7-0 con goles de todos los BTS.
15: Los mejores.
13: Sí, claro, sí, claro, sí. Por ahí va. Sí.
14: Oye, Mati, que también es K-pop. Y las idol alentando también ahí. Exacto. En el estadio.
15: Ahí tenemos uno.
14: ¿Tú, Corea? Yo voy por un empate. 1-1. Corea del Sur, de la mano de Heung-min Song, yo creo que también Asia en general ha estado logrando conformar ligas bastante competitivas. Hablamos de Japón, que está con un proyecto. Ahí, por ejemplo, incluso hasta Mitoma, que ha tenido mucha relevancia a nivel internacional. Lo que ha ocurrido en materia de Asia. En general, en Asia, creo que se está generando una proyección futbolística muy importante y que vamos a ver en este Mundial lo que han sido estos años de desarrollo, que recordar también fue algo similar que vivió Alemania, que llegó finalmente a ser campeón del mundo producto del trabajo en selecciones menores, con proyección a años hacia el futuro, y que hoy en día, bueno, tiene a la Liga Bávara ya posicionándose por sobre otras. Además,

0: no, no, imposible, imposible. No. Sobre todo después que le quiso pegar a Lloris, su compañero de equipo. No, está bien, está bien. A los franceses siempre hay que controlarlo.
1: Oye, ahora, profe, este está difícil. Canadá con Bosnia.
2: Uf. No, ahí yo, bueno, voy a ir por los bosnios. Tienen una... Oye, no se olviden que los bosnios en su tiempo no era Bosnia, era, claro, cierto, era... Era la confederación de países, ¿cierto? De, sí, de Yugoslavia.
1: De la Yugoslavia,
2: de Yugoslavia,
1: claro.
2: De manera que siempre han tenido una muy buena equipo. Casi todos están jugando en la Liga Europea, la mayoría.
1: Siempre.
2: Entonces, sí, y no sé si el equipo de, ¿cómo se llama? De Canadá, Canadá tiene figura, porque la competencia canadiense es bien incipiente. Muchos están jugando en la MLS, otros están jugando en Europa, pero son pocos los jugadores. Siempre han tenido equipos más del corte amateur que equipos profesionales.
1: Tal cual. ¿Tito?
0: Yo acá voy por un empate. Yo creo que si juega Prosineski, si entra Prosineski, gran jugador también, sí, bueno, que jugó, sí, por Croacia, vino al Mundial Juvenil del 87, lo tuvimos acá en Chile, un jugador retirado ya, que compañero de Iván Zamorano en el Real Madrid. Yo tuve la suerte de ver al equipo de Bosnia y Herzegovina contra Italia, ya, y muy, muy buen equipo, un equipo muy táctico, europeo, muy ordenado.
1: Buen
0: también
1: equipo.
0: Sí, sí, y aparte con Seco, que a los 40 años está intacto. El Djokovic del fútbol. Es Seco, exactamente, es Seco.
1: Edín Seco.
0: Sí, de aquí a Viña.
1: Edín Seco, Seco en el Manchester City.
0: No, jugadorazo.
1: Tuvo una época jugadorazo ahí gloriosa. Sí, sí. Un tipo que lleva muchos goles en su carrera. Ha pasado como un poco ahí inadvertido, pero lleva muchos goles en su carrera. Sí. ¿A ti qué equipo te gusta ahí, Mati?
3: Entre esos dos, yo creo que va a ser un empate. 1-1. Sí, no, es que son bastante nivelados y hay que acostumbrarnos. Vamos a ver estos empates porque
2: primer
3: son
2: partido, claro,
3: sí, primeros no, partidos. Sí, sí.
2: Está tímido, Mati, está con los empates. No, empezamos con los empates.
3: Tranquilidad.
2: Perfecto. Esto todo queda grabado y vamos al final, bueno, al final de la temporada. Vamos a ver quién acertó más.
1: Oye,
3: 1-1.
0: 1-1, perfecto.
3: Segundo 1-1, ¿eh? Personal. Sí, sí.
1: Yo voy a Canadá en, mira, este partido. Dueño de casa, creo que no ha ganado nunca un partido en un mundial.
2: No.
1: Ah, pero dueño de casa, se arregló un grupito más o menos fácil, creo que. Sí, yo creo que 2-1 Canadá. Tiene ahí un par de figuritas también en algunos clubes importantes. Sí. Davis, el delantero también, Jonathan Davis también. Tiene algunas figuritas, yo creo que es su momento. Sí. Estaría bueno que ganen un partido también en su historia. Sí, Canadá con su gente. Brian Adams.
0: Todo. No, y el mejor, el que ahora sí que está de moda, Justin Trudeau. Ese sí que está en su mejor momento. Así que vamos a ver ahí cómo anda Canadá. Lo que tú comentabas del sorteo de los equipos locales, yo creo que en la historia de los mundiales siempre han tenido sorteos favorables los locales, que me parece que también corresponde algo las bolitas que se echaban al refrigerador en esa época para sortear. Menos Chile. Chile en eso, ese mundial, esos dirigentes que tuvimos fueron muy, muy, muy honestos y Chile quedó, imagínate, en un grupo con Suiza, Alemania, Italia. Terrible.
3: ¿Las pelotitas calientes, dice usted?
0: Las pelotitas calientes, sí, las pelotitas calientes.
1: Oiga, profe, y ahora le pongo dos equipos, estos los conocemos más. Estados Unidos, Paraguay.
2: Bueno, ahí yo voy a ir por los sudamericanos, voy por Sudamérica, porque también han tenido un buen, gran desarrollo. Estados Unidos siempre tiene sorpresa. Pero no creo que sea un equipo así que a nivel de competencia o competición como los Sudamérica. Yo creo que Paraguay puede ser un equipo que es sorpresa y que está acostumbrado a jugar mundiales. O sea, no olvidemos de eso.
1: Tito, ¿a ti? ¿Quién te gusta en ese partido?
0: Yo quiero que gane Paraguay. Me parece que Gustavo Alfaro es un tremendo entrenador. Muy tremendo, bueno, entrenador. Sí. Cuando yo veía a Gustavo Alfaro en Arsenal de Sarandí, nunca me expliqué por qué no le hicieron un contrato vitalicio. Campeón de la Copa Sudamericana, campeón, sí, de la Liga Argentina. O sea, ¿qué más le puedes pedir a Gustavo Alfaro? En Boca Juniors también es una buena campaña. Pero con el peso del local, yo aquí me voy a sumar a Mati y yo voy con un empate en este partido. Un empate 1-1. Gol de Walt Disney y gol de... Sí.
3: ¿Tú, Mati? Yo aquí ya discrepo. Me pongo la camiseta de Sudamérica, sí, entendiendo también, y me voy a hacer cargo de que no va a estar Julio Enciso, y eso es un factor fundamental. Uno de los mejores jugadores de Paraguay, tiene una lesión, se está recuperando, pero va a estar uno de mis jugadores favoritos. Yo seguí en Newcastle por mucho tiempo por Carucha Almirón, porque me hacía recordar a Santiago Muñez, no sé si vieron la película Gol.
1: Para mí,
3: Almirón en Newcastle lo vimos en casa durante mucho tiempo, así que, bueno, por Carucha mi resultado es 2-0 a favor de Paraguay.
1: Perfecto. Y yo
3: voy a ser independiente el rival, para mí siempre va a ser el que juegue contra Estados Unidos el ganador.
1: Ajá. Ese, ya ahí hay algo, sí. Yo a mí me

0: Bien, Paraguay, siempre me ha caído bien Paraguay. Y además creo que cuando cambió el entrenador en ese momento en las clasificatorias, cambió Paraguay. Y este es un Paraguay muy competitivo. 1-0 Paraguay, a lo Paraguay. 1-0 Paraguay, pero sí. Le va a poner 4-1.
1: Ese partido de la noche, ¿no? Claro. La noche. Sí. A las 9 ese partido.
2: Subiendo los centrales, gol de tiro libre, gol de cabezazo. Gol de cabezazo.
3: Como decía Don Valé antes de
2: aprender a caminar. Claro.
3: Sí. Enciso y Almirón.
2: Oye, a propósito de eso, sí. Inolvidable.
3: Mañana a las 9 el partido, ¿sí? Estados Unidos-Paraguay.
2: Sí, Estados Unidos-Paraguay.
3: Sí. Bueno, mire, nosotros estamos hablando del Mundial, tenemos aquí los pronósticos de los partidos. Y también acá, nosotros tenemos nuestro propio Mundial en la Universidad de Concepción. Tenemos nuestro propio equipo de fútbol, tenemos una selección universitaria que compite desde el año 74 en los campeonatos nacionales universitarios, como se llaman ahora, que antes tenía otra nomenclatura. Pero acá el profesor Herrera, aparte de toda su carrera en el fútbol profesional, fue el gran gestor de la única vez que la selección de fútbol masculina de la Universidad de Concepción se consagró como campeón nacional universitario en Valdivia 1985. Profe, ¿qué recuerdos tiene de ese hito?
1: Es un recuerdo muy grande que tenemos con los jugadores. Hasta el día de hoy nos juntamos, ¿cierto? Un equipo, obviamente, que tenemos que aclarar que el equipo universitario eran puros estudiantes en ese tiempo de ingeniería, de educación física, de medicina. Y logramos hacer un equipo bastante competitivo y fuimos por primera vez hasta el día de hoy campeones nacionales de la Liga Universitaria. Cosa que yo no pude disfrutar cuando fui jugador, porque yo también jugué por la universidad como estudiante. Y esta vez sí logramos ese caño, el campeonato nacional universitario. Eran unos Juegos Olímpicos que se hacían de universidades, de todas las disciplinas, que eso era lo interesante. Se juntaban todas las disciplinas deportivas de las universidades y se hizo en Valdivia, en la Universidad Austral de Valdivia, en donde tuvimos ese gran hito que hasta el día de hoy lo celebramos, porque todavía nadie ha logrado, ¿cierto?, basarnos en esa proeza.
0: Claro. Profe, usted que lo mencionó, que usted jugaba, ¿usted de qué jugaba?
1: Yo jugaba de central, llegué a la universidad el año 77, había jugado en cadete de Huachipato, y entré a la universidad a estudiar ingeniería. Ese año estudié una ingeniería, no me gustó la carrera y me cambié a educación física. No que me echaran, me cambié carrera, estudié educación física y hasta el día de hoy sigo acá en la universidad. O sea, estoy hablando de 43 años de trayectoria como profesor y antes 5 años de estudio como estudiante universitario.
0: Y además, profe, porque lo estábamos comentando ahí mientras nos maquillaban para que nos viéramos un poquito más lindos.
3: O menos feo en nuestro caso.
0: O menos feo. Además, usted está en todos los equipos profesionales prácticamente acá en la zona.
1: En el fútbol sí, estuve en casi todos los equipos cuando estaban en primera división. Bueno, Naval de Talcahuano, Huachipato, en Deportes Concepción y la Universidad de Concepción.
3: O sea, le faltó el más importante.
1: Sí, me faltó Vial. No estuve en Vial, pero fueron cosas del momento, pero por lo general estuve en todos los equipos de la zona. O sea, en eso no me puedo quejar, he estado en el fútbol profesional en todos los equipos.
0: Sí, yo me acuerdo, profe, de la etapa con el Nano Díaz. Yo me acuerdo, porque ahí yo empecé a hacer periodismo. Sí. Y ahí me acuerdo que usted estaba ahí muy, muy amable, siempre ese grupo que tenía. Sí. Bonito ese grupo, ¿no?
1: Además que teníamos, bueno, con el Nano Díaz hasta el día de hoy somos muy amigos, siempre nos conversamos, quisimos volver a trabajar juntos, pero la vida de cada uno fue distinta. Yo una vida universitaria académica que no tampoco lo pude seguir acompañando a él. Y hasta el día de hoy, como digo, el otro día tuvimos ahí una conversación telefónica. Siempre estamos hablando de esa proeza porque ese fue un equipo emblemático. El Mago Valdivia, Bocellú, que eran jugadores que después triunfaron en la época, ¿cierto?, de la generación dorada. Entonces teníamos gran equipo y bueno, llegamos a instancia superior, a la Copa Libertadores y después también Copa Sudamericana.
2: ¿Cómo fue lidiar con ese camarín? Porque Jorge Valdivia venía cedido, era cabrito. Estaba en una época rebelde.
1: Sí, pero Jorge...
3: Lo bueno que maduró.
1: Sí, Jorge tenía una particularidad, ¿cierto? Que era un niño realmente en ese momento, era juvenil, venía de Colo-Colo, prácticamente lo dejaron libre para que fuera a préstamo. Pero juntamos un montón de gente de esas categorías. Estaba el Coto Rivera, que es entrenador de Ñublense, ¿cierto? Estaba Bocellú, que también venía en ese equipo. Y acá, particularmente, con el Nano logramos tener un equipo bastante afiatado. Como grupo humano, estaba Fernando Solís, estaba Viveros también, que está dirigiendo el equipo de la universidad ahora.
0: Viveros, sí.
1: Hasta el día de hoy siempre nos hemos juntado y son grandes, grandes personas que después lograron mantener más jugadores. Llegó Drogué, después llegaron otros jugadores más adelante. Así que tuvimos una gran campaña, una gran temporada, 2-3 temporadas muy buenas con el equipo. Posteriormente estuvo Marcelo Bartichotto, que también llegó a una final también. Entonces se hicieron buenos equipos. Sí, sí.
0: ¿Qué recuerdo de ahí el profe? Podríamos estar hablando toda la mañana hasta que empiecen los partidos, ¿eh? Se nos pasa volando el tiempo. Recuerden que estamos por TVU, por nuestras plataformas de YouTube y también a través de Radio La Discusión de Chillán. También recuerden el QR en la pantalla para llevarse esta pelota. No es la Yabulani que estaba diciendo el Mati, esta es de las buenas. Esta es la oficial de 2016. Esta no da vuelta rara. Esta es la de 2016. Así que vamos a una pausa porque vamos a seguir con un invitado también importante y aprovechamos de despedir también y agradecer al profe Herrera. Muy grata conversación con usted.
1: Bueno, yo les agradezco la invitación. Siempre es bueno hablar de fútbol, sobre todo en esta época mundialista. Así que a su disposición, cuando lo requieran, podré estar con usted acá. Es muy entretenido el programa, además, así que, y estar en la casa. Eso es muy importante todavía.
0: Gracias. Bienvenido siempre a su casa, profe. Ya estaremos aquí hablando de fútbol o de lo que sea. Así que vamos a seguir con otro invitado importante, pero primero nos vamos a una pausa.

0: 7:44 PM.
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5: Ya, muchachos, hoy lo estamos pasando bien acá, ¿eh? Estamos de vuelta en Sin Pasajes para el Mundial. Recuérdelo todos los días a las 12 al mediodía desde TVU. Síganos también a través de nuestras plataformas de YouTube y por Radio La Discusión de Chillán. Vuelvo a mandarle saludo ahí a la gente de Chillán. Tengo varios amigos allá, ¿eh? Después los voy a empezar a nombrar durante el transcurso de estos programas. Y tenemos otro invitado importante, Tito.
6: 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Sí, bueno, ahora vamos con nuestro siguiente invitado. Le estuvimos preguntando cómo la pronunciación de su nombre correcto, porque es un hombre que tiene un apellido complicado. Sí, estamos con Ian Netley, así me dijo que se pronunciaba. Sí, Ian Netley, tal como se escribe. Dirigente de la rama de fútbol, ex funcionario, todo, arquero, ingeniería civil informática, turno y relator del campeonato. O sea, un renacentista, nombre completo, un Da Vinci, nuestro Da Vinci de la Interfacultad. ¿Cómo estás, Ian?
7: Muchas gracias por la invitación. Sí, efectivamente aquí, bueno, ayudando tanto a los chiquillos con respecto a lo que sería el torneo universitario más grande a nivel nacional.
6: Perfecto. Bueno, antes de ir con las preguntas para Ian, por la conversación con Ian también, Pablo nos va a mostrar un recuerdo que nos dejaron acá, que hace alusión a los 40 años del campeonato que ganó la Universidad de Concepción, el único que ha ganado hasta el momento en Valdivia, así que nos dejaron el partido conmemorativo el año pasado, que se jugó en Santa Bárbara. 104 grados a la sombra en verano, pero sobrevivieron nuestros muchachos que ya tienen su año también. Sí, ya están. Sí,
8: el estado físico
6: impecable. Ahí sí, así que maravilloso. Muchas gracias al profesor que nos dejó el banderín. Bueno, Ian, cuéntanos, ¿en qué está la Liga Interfacultad en este periodo?
7: Bueno, lo que sería la liga como tal, acaba de terminar ya lo que sería la fase de grupos. Estaríamos ya todo listo para que la próxima semana empiecen los playoffs, tanto de segunda división como primera. Y también se está desarrollando la Copa Odex Sergio Viveros, la cual está ya con los primeros equipos clasificados a la siguiente ronda, que sería octavos ya de Copa, y los primeros equipos también que abandonan el torneo, que quedarían eliminados lamentablemente.
6: Perfecto, bueno, tenemos que comentar que IAM es el encargado del equipo de la Facultad de Arquitectura, Urbanismo y Geografía. Ya, voy a contar un dato anecdótico acá. Manuel Pellegrini, cuando desciende con la Universidad de Chile el año 88, el otro año, en 1989, se va, abandona la Universidad de Chile. IAM no, IAM hizo desaparecer el equipo, pero ahora está luchando por entrar a la liguilla de ingreso. Así que IAM, eso se agradece mucho el compromiso. Más allá de la broma, yo sé que FAU va a volver. Saludo a los muchachos de FAU que nos están viendo, campeón de la Liga 2005-2006, cuando todavía estaba la cancha de tierra acá en Ludec. El carnet rebotó, pero es así. Sí, así que ahora, ¿cómo vamos con los playoffs? ¿Cuáles son tus candidatos para ganar el campeonato, IAM?
7: En segunda división yo tengo bastante claro, de hecho, cuál va a ser la final y todo. Yo creo
6: que quede grabado, por favor.
7: Yo creo que tanto el conjunto del DIE, el Departamento de Ingeniería Eléctrica, como el conjunto de Biomédica, ambos van a darnos una muy buena final. Ambos equipos, además, que estuvieron en ese último partido para ver quién podía llegar a primera división el año pasado. Lamentablemente, ninguno de los dos después pudo... ninguno de los dos pudo completar aquella hazaña, pero... Para mí son ambos candidatos y en caso personal le voy a dar mi voto al conjunto del DIE.
6: Del DIE, perfecto. Yo me imagino que el presidente de la rama de fútbol, jugador de ingeniería civil Biomédica, no debe estar muy contento con esto, pero bueno, sinceridad ante todo, me imagino que después tendrán una reunión de directorio para aclarar las
7: cosas. Mañana me destituyen.
5: Tito, yo tengo una duda para conocer también bien al hombre, pero ¿tú juegas de qué puesto?
7: Yo juego de arquero.
5: De arquero, ya. ¿Y qué arqueros te gustan de esta Copa del Mundo?
7: Buena pregunta, muy buena pregunta. Yo creo que es difícil dejar a Neuer fuera, precisamente un hombre que a lo largo de todo lo que es su participación en los mundiales ha dejado bastante en claro por qué es considerado uno de los mejores arqueros de la historia incluso. A Bono también lo tengo bastante bien catalogado después de su última actuación el mundial pasado. Y también me gustaría ver, ojalá, a Sene Lammens, el arquero belga. Difícil que le quite puesto a Courtois, pero le tengo un voto de fe también ahí por temas personales también, y al arquero de mi equipo favorito, así que... Pero difícil eso sí, quitarle la pega a un gran arquero como es Courtois.
5: Oye, Ian, te cuento que uno que es más... Somos de otra generación, ¿eh? Pero antes de Neuer, el arquero atajaba nomás... No jugaba con los pies.
9: O le pegaba a los rivales como Oliver Kahn.
5: Claro, y no jugaba con los pies, pues no se jugaba nada, además que el arquero la podía tomar con la mano. Entonces, ¿se han visto los arqueros obligados a tener que jugar con los pies? ¿Cómo andas tú ahí con ese tema?
7: Ojalá ni un pase.
6: Creo que resuelve rápido. No estamos para fútbol lírico acá.
5: Arriba no me complico.
9: Te voy a responder en una sola palabra. Salimos. Nada.
6: Salimos. La culpa es del 9. Que el 9 la aguante.
9: Aguantarla y tocar y avanzamos.
6: Bueno, Pablo, tú te debes acordar mejor de. Grande, ahora que mencionó un arquero belga, que es el suplente de Courtois, grandes arqueros belgas también en la historia, en Italia 90, Michel Proudhon, tremendo arquero. El Mundial de 86 tenía un arquero muy, muy bueno también. Bélgica, no me acuerdo el nombre en este momento, pero llegaron a la semifinal.
5: No me acuerdo cómo se pronuncia.
6: Pero el equipo de Vincenzo Chifo, un tremendo equipo que llegó a la semifinal con Argentina y pierde 2-0 con. Yo diría que el mejor partido de Maradona en ese mundial, más allá del gol con la mano y el otro que...
5: Está claro que Tito es fanático de Maradona. Llevo dos programas aquí, está claro, ¿no?
6: Fanático. Veo Maradona lo mejor que he visto en mundiales. ¿Cuál es lo mejor que has visto tú en mundiales, Ian?
7: Bueno, lamentablemente aquí yo no tengo tanta experiencia en mundiales, muy joven. Lo que más recuerdo, 2010 hacia adelante, pero para mí, por lo que sería el ambiente, 2014. Brasil 2014, todo lo que es el recorrido de la selección también. Lamentablemente, la historia a nosotros no nos favorece mucho. Octavos de final, Brasil. La historia de mi vida, básicamente.
5: Sí. Oye, a propósito de mundiales, tenemos aquí una trivia mundialista, porque aquí te están viendo...
6: Y quieren saber,
5: no te voy a poner nervioso, pero la gente quiere saber qué tanto sabían de fútbol.
9: No.
5: ¿Sabe más con los pies o sabe más de fútbol? Bueno, así que
7: por algo ascendía Faupo.
9: Ya, pero mira. Esta si es de 2010 en adelante, no, esta manera no, sabe.
5: Son todas de tu época, de Justin Bieber para adelante. Mira. ¿Qué jugador chileno es el único en anotar en dos mundiales? Te doy la alternativa. Iván Zamorano, Jan Bosellur, Alexis Sánchez.
7: Me lo voy a jugar.
9: ¿Quiere llamado?
6: ¿Comodín telefónico?
7: ¿Cuántos comodines tengo? Para jugarlos todos de una.
9: Tiene uno, un comodín.
5: No, está fácil. Comodín está fácil. ¿Cuál se le juega?
7: No, me lo voy a jugar por Alexis Sánchez. Yo creo que...
9: ¿Será Alexis? ¿Se toma la cara, Pablo?
7: Sí.
9: ¡No!
5: Jan Bosellur, era engañoso, ¿verdad? Porque Jan Bosellur no era un tipo de hacer tanto gol.
9: Sudáfrica 2010 y Brasil 2014.
6: Así es.
9: Consecutivo.
6: Sí. Oye, empezamos mal.
5: Pero
7: hasta aquí llegó.
6: No se va a ganar los pasajes a la
5: final. Pero estaba difícil, yo me acuerdo que ayer el hombre que estaba se las tiramos más fácil. ¿Hay algo contra ella, no? ¿O todo bien?
6: No, de hecho...
9: ¿Sabes que a mí me apareció una pregunta prudente?
6: Sí.
9: Es de la sí. época. No. Ahora podía fallar, está bien.
6: Sí, no tiene nada que ver.
9: Mira, lo importante es lo que viene después del fallo. porque tiene todavía alternativas de recuperación.
5: Mira, y lo mejor es que la que viene ahora está un poco más complicada. Mira, a ver si está aquí. ¿Cuántas veces avanzó Chile en la fase de grupos?
10: No, esto ya fue con maldad.
5: Te doy la opción.
10: ¿Dónde está el culpable de esto?
5: Cuatro veces.
10: José Jara,
5: tres,
10: el culpable.
5: O cinco. Ni yo me la sé.
7: Sudáfrica, Brasil, el mundial que organiza Chile. Sí, que además claro. Donde quedamos tercero. Son tres. Estoy segurísimo de que hemos pasado una cuarta vez. Yo creo que cuatro veces sería lo...
5: ¿Respuesta lo definitiva?
10: Se la jugó. A ver, vamos a ver la respuesta.
5: ¡Cuatro!
10: ¡No! ¡Fantástico!
5: ¡Genial!
9: ¡Genial! Sí, sí,
10: estaba más difícil.
9: Yo te respaldo, difícil. Vamos. Bien.
10: Sí, me faltó nombrar a Francia 98, creo. Sí, porque nombró
5: Francia 98. Pero sí, la tenía ahí, se le olvidó el año, pero la tenía ahí.
10: Oye, bien, se recuperó ya. Vamos con la tercera, por los 5 millones.
5: Ufa. A ver la tercera.
10: Y los pasajes.
5: Ya, a ver, ¿cuál fue el primer mundial que jugó Chile? Yo le dije que eran del año de él. Ya, ¿cuál fue el primer mundial que jugó Chile? Opción 1, 1934. Opción 2, 1930. Opción 3, 1950. Esta la tiraron al azar, parece.
7: Difícil.
9: Redoble de tambores.
7: Difícil. Más encima no tengo a quién llamar. Aquí.
10: Pero le vamos a dar una pista, tenemos que ayudarle también.
5: Démosle una pista.
10: Mire,
5: una pista.
10: Muy fácil. La pista está al lado suyo. Al lado suyo.
5: Le metió entre líneas.
9: Sí, no, igual la pista está.
10: No, la pista está.
7: Yo asumo
10: la
7: que.
10: La pista
7: tiene
10: está
7: que
10: más difícil, dice.
5: La pista está al lado suyo para decir que le pasó el agua.
7: Estoy entre el 30 y el 50, la verdad.
10: Hay que jugársela con una.
9: El 30 fue el primero
5: de la historia. Espérate, 30-50, ¿va bien o no?
10: Va bien.
5: Juégatela por una de los dos. Va bien.
10: En Sudamérica está.
5: Juégatela.
10: Y países que comparten frontera también.
9: Sí, sí.
10: Está.
9: Y el 30 fue el primero de la historia.
5: No, más pistas.
9: Ya, esa
5: no
9: es la última. Queremos... Esa es la última.
7: Yo creo que va a ser el del 50.
5: ¡Oh! ¿Sí? ¡No!
9: El partido inaugural del próximo mundial.
10: 1930, el primer mundial donde participa Chile.
5: Oye,
10: ¿Qué vamos a hacer?
5: ¿Quién está haciendo estas preguntas tan complicadas?
10: José Jara
5: es un hombre. No lo conozco, pero cuando lo vea. No,
10: terrible. Bueno, una de tres. Chuta, lo invitamos al final del programa, ¿no? Al final del ciclo del programa, sí, lo vamos a invitar de nuevo porque tiene al repechaje. No, pero bien, no estaban fáciles las preguntas.
9: Oye, yo quiero dar una anécdota a propósito de la Interfacultad de SUDEC. La primera nota que yo hice haciendo periodismo deportivo era de Interfacultad de SUDEC y a quien le consulté ayuda para hacer la nota fue a Tito Barrio. ¿Se acuerda, Tito?
10: Sí,
9: ¿no?
10: Sí. No,
9: y de hecho, jugando por Interfacultades,
10: sí. Ahora, lamentablemente, una lesión en la cara. Me sacó. Oye,
9: a Tito yo le solicité que si podía salir de la cancha porque necesitaba entregar mi trabajo y por favor, si me podía dar la información.
10: Salí de la cancha y nadie se dio cuenta. Eso fue lo más doloroso, pero bueno, estaba tomando sombra ahí en el costado izquierdo.
5: Oye, Ian, ¿viste jugar a Tito juego, no?
7: Sí, tuve el privilegio de alcanzar a verlo el año pasado también. Bueno, ahora también dirigiendo Sindicato 3 desde afuera.
10: Sí, bueno.
5: ¿Y qué tal anda?
10: Difícil.
7: Un saludito le manda Fau también.
9: Hay bifa aquí, ¿eh?
10: No, lo que pasa es que estamos negociando con Ian. Por eso le hicimos las preguntas difíciles a Ian, porque estamos negociando su traspaso al Sindicato 3 y el hombre todavía no firma. Sindicato 3 es el equipo que yo defiendo en el Interfacultad, así que por eso lo... Pero si firma por Sindicato 3, la próxima trivia para la avenida siguiente va a estar mucho más fácil ya. La voy a hacer yo mismo y vamos a sacar a José Jara de la trivia.
7: Me parece.
5: Sacó aplausos la propuesta aquí, ¿eh?
10: Sí.
5: Oye, y tal como pasó con el profe Herrera, se nos pasó volando también aquí la conversación con Ian, muy agradable, así que aprovechamos de agradecerte también, antes de despedir el programa, Ian, tu presencia ahí, saluda ahí también a la gente que está mirando.
7: Bueno, muchas gracias primero que nada a ustedes por la invitación, tanto también a darle primero que nada un saludo si es posible, ¿sí? Tanto a mi familia que siempre me ha apoyado, a mi pareja, a la directiva sobre todo, que es la que también nos permite a nosotros tener este campeonato tan bonito, y que tanto los cabros, el Basti, el Torpedo, Vidal, Guaso, que son los miembros actualmente, permitan sacar adelante este campeonato tan bonito y también de los mejores del país.
9: Claro que sí. Histórico, a nivel nacional.
11: Sí, sí. Todos tenemos alguna relación ahí con la Udecuense, como se dice en la zona, y el Interfacultades. Larga vida al Interfacultades. Así que despedimos este programa. Mañana vamos a estar comentando de fútbol, pero ni te cuento cómo. Así que nos va a acompañar también Mati, que te agradezco también tu presencia hoy. Vamos a estar también mañana. Así que los dejo a todos invitados a las 12 horas mañana para que sigamos sin pasajes por el Mundial a través de TVU, la plataforma de YouTube, y también por radio La Discusión de Chillán. Nos vemos mañana.

0: En la región de Ñuble, una nueva hora.
1: 8 de la tarde en punto.
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2: Muy buenas noches, damos inicio a un nuevo boletín informativo en Radio La Discusión y comenzamos revisando informaciones del ámbito local. Personal de la Segunda Comisaría de Chillán realizó este jueves un servicio focalizado de control y fiscalización en el sector del puente de Avenida Argentina. Durante el despliegue, Carabineros efectuó 25 controles de identidad y concretó la detención de una persona por porte de arma blanca, además también de desarrollar labores de intervención orientadas a reforzar las condiciones de seguridad y el uso adecuado de los espacios públicos. Y en el ámbito nacional, la Corte de Apelaciones de Valparaíso acogió este jueves 11 de junio un recurso de protección contra la Tesorería General de la República, dejando sin efecto el cobro del crédito con aval del Estado. En fallo dividido, los jueces de la tercera sala estimaron que este tipo de acreencias no son susceptibles de ejecución mediante la norma tributaria y además el accionar de la TGR, dicen, lesiona la garantía constitucional de igualdad ante la ley. Y con esta información ponemos fin a un nuevo boletín informativo en Radio La Discusión. Quédese en la sintonía de la 94.7 y nosotros nos encontramos en una hora más con nuevas informaciones.
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